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1: Son las 6 de la mañana con 45 minutos.
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0: Son las 7 de la mañana con 2 minutos.
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La dirigencia sindical ratifica movilización en todo el país y autoriza rutas especiales para garantizar abastecimiento. Nin. 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Que pagarín que hay Abelardo de Esprilla e Iván Cepeda se disputarán la presidencia de Colombia en segunda vuelta. Nin. 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Colombia se encamina a una definición electoral de alto voltaje con dos candidatos que representan proyectos políticos antagónicos. Nin. El derechista Abelardo de Esprilla y el izquierdista Iván Cepeda se disputan la presidencia en Colombia en una segunda vuelta el 21 de junio. Han obtenido más del 40% de los votos este domingo en un escenario más polarizado que el esperado. Con más del 90% de las mesas contabilizadas, Esprilla obtiene más de 9.5 millones de votos, alrededor del 44%. El candidato del presidente saliente, Gustavo Petro, le sigue con poco más de 41%. La gran sorpresa es el deslumbre de Paloma Valencia, la candidata del expresidente Álvaro Uribe, obtiene poco más de 1.5 millones de votos, apenas por encima del 6.5% y muy por debajo del 15% que señalaban las encuestas. La magistratura ha señalado que la jornada electoral transcurrió con normalidad y plenas garantías. Simpatizantes en Barranquilla de Abelardo de la Esprilla comenzaban a congregarse para festejar los resultados que ponen a su candidato como ganador de la primera vuelta presidencial y lo posicionan con buenos números para la segunda. Firmes por la patria, Abelardo es el cambio que necesitamos, es el único que puede derrotar a Petro, dice un barranquillero que se ha acercado al malecón de la ciudad para celebrar. Está previsto que el candidato dé unas declaraciones en las próximas horas en la zona norte de la ciudad. El resultado marca una gran sorpresa, ya que prácticamente desde el inicio de la campaña Cepeda encabezó los sondeos y llegaba al día de la votación como principal favorito. 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Blooming gana el clásico cruceño con un gol en contra de Jordán Santa Cruz. 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ABC alerta grave deterioro de la carretera Oruro Cochabamba por bloqueos y uso de explosivos. La carretera que conecta Occidente y Valle sufre daños crecientes tras días de protesta, explosivos. Ningina que es en Nascomasi y afectaciones en la plataforma vial. Chamanian Daroca se afirma que combustible importado desde Chile cumple estándares de calidad. La estatal petrolera rechaza versiones difundidas en redes sociales y garantiza la confiabilidad del combustible que ingresa al país. Quiero que sea una suma. Chamanian Trump condiciona acuerdo con Irán a la entrega de su uranio enriquecido. La Casa Blanca exige el control del programa nuclear iraní y la reapertura del estrecho de Hormuz como base para una salida diplomática al conflicto en Medio Oriente. Cayampuri hasta Willy, ministro, hasta Willy, citos con Apagarimpi, política, ex ministro de Trabajo. La gente se ha sentido decepcionada por el gobierno. Chamaniantas, campesinos y mineros insisten en denuncia del presidente Rodrigo Paz. El dirigente de la CCV, Severo Paz, sostuvo que las bases han sobrepasado a sus representantes y que son ellas las que mantienen la exigencia de que el mandatario deje el cargo. 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Economía, ley de perdonazo, la condonación es automática, mientras la regularización debe solicitarse. El gobierno busca acelerar la regularización de deudas fiscales con beneficios que combinan condonaciones y trámites específicos. Nin. Chamanianta, el gobierno iniciará devolución gradual de depósito en dólares desde el 15 de julio. Nin.
Callampurín están Huellacitos y EPFB distribuye 1.100 metros cúbicos de gasolina a surtidores de La Paz y El Alto. La estatal comunicó que la planta de Sincata recibe suministros por rutas alternas debido a los bloqueos que dificultan el ingreso regular de combustible desde hace varias semanas. También se repartirán 60.000 garrafas de gasning. Jinacasian, país, bloqueo en Yungas fue retomado después de un corredor humanitario. La extrema medida de presión persiste, aunque hay voces que insisten en mantener libre la vía de conexión al norte de La Paz. 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Avasallamientos en Santa Rita ponen en riesgo el cultivo de 4.000 hectáreas de Jinacasian Nascomasi. Otra vez el avasallamiento en predios agrícolas Santa Rita, provincia Guarayos. 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

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Insisten con el diálogo, Iglesia y Defensoría piden madurez y sensibilidad a gobernantes y movilizados nin. Iglesia Católica y Defensoría del Pueblo exhortaron a las autoridades del gobierno y a los sectores movilizados a priorizar diálogo como mecanismo para resolver la crisis que atraviesa el país. Se mañana elecciones, el derechista de Esprilla disputa al izquierdista Cepeda la presidencia colombiana el 21 de junio. En Europa Press, el candidato ultraderechista Abelardo de la Esprilla disputará la presidencia de Colombia con la alternativa del pacto. Del pacto, unas como así, a ver. 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El candidato ultraderechista Abelardo de la Esprilla disputará la presidencia de Colombia, la alternativa del pacto histórico izquierda Iván Cepeda, en una segunda vuelta que tendrá lugar el próximo 21 de junio, tras haberse posicionado como las dos opciones más votadas en la primera ronda celebrada este domingo. Concretamente, de Esprilla lo hará tras haber cosechado 43,73% de los sufragios frente a Cepeda, que se ha hecho con el 40,91% de los votos, según los últimos datos publicados por la Legislatura de Colombia, que apunta a un 98,70% del escrutinio completado. 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En su ampliado de este domingo, la Central Obrera Boliviana decidió seguir las medidas de presión en demanda de la denuncia del presidente Nin. Presidente de la Asamblea de Permanente de Derechos Humanos del Alto, Virginio Ugarte, exhortó este domingo al presidente Nin a que baje a escuchar la demanda de los movilizados. Hospital, plantas de cítrico, maíz, algarrobo y miel, Monteagudo, concerta elefantes blancos, concentra elefantes blancos. Monteagudo, capital de la provincia Hernando Siles de Chuquisaca, concentra una serie de obras e inversiones millonarias impulsadas en los últimos años, varias de ellas aún en construcción, otras en proceso de implementación y algunas cuestionadas por su limitada utilidad. Ante este panorama, el alcalde Paolo César Alcoba anunció inspecciones técnicas para verificar el estado real de los proyectos y transparentar la información a la población. Hospital de segundo nivel entra en fase de revisión. Una de las obras más esperadas es el hospital de segundo nivel de Monteagudo. La autoridad municipal informó que solicitó formalmente una inspección técnica para conocer el avance físico y las condiciones de ejecución de la infraestructura. Plantas industriales avanzan, pero esperan demostrar su utilidad. Otro grupo de inversiones corresponde a las plantas de industrialización instaladas en Monteagudo. Actualmente se encuentra en proceso de implementación proyectos como transformación de cítricos, almacenamiento de maíz mediante silos y aprovechamiento del algarrobo. La autoridad sostuvo que estas iniciativas deberían demostrar su capacidad de generar beneficios concretos para los productores locales y evitar convertirse en elefantes blancos. A estas inversiones se suma la planta procesadora de miel administrada por la empresa de apoyo a la producción de alimentos EVA, cuya situación preocupa a los agricultores de la región. Según el alcalde, más de 700 productores de Monteagudo y alrededor de 1.600 del Chaco Chuquisaqueño enfrentan dificultades para comercializar su producción debido a que la limitada capacidad de acopio y procesamiento. Aeropuerto, estadio, casa judicial, bajo observación. Y en la casa de unas comas, piden transparencia sobre las inversiones públicas. Y en la casa de una pagarímpica y huilla y sitio malgante que se encae Herbol, Educación Radiofónica de Bolivia en Israel. Conflicto. A un mes del bloqueo, expertos advierten de un deterioro de la institucionalidad democrática. Un mes de bloqueo, vulneración de derechos fundamentales y asfixia económica marcan la crisis política en Bolivia. No tiene base social. Exministro de Trabajo, la gente se ha sentido decepcionada por el gobierno. Exministro de Trabajo de la administración de Rodrigo Paz, Edgar Morales, afirmó este domingo que gran parte de la población se siente decepcionada. Desmiente inversiones de un video de Daroca. Se afirma que combustible importado desde Chile cumple estándar de calidad. En la casa de más, campesinos y mineros insisten en las denuncias del presidente Rodrigo Paz, dirigente de la CSUCB y de la Federación de Trabajadores Mineros de Bolivia. Ratificaron este domingo su demanda de denuncia del presidente Rodrigo Paz. 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Al considerar que es una
única salida a la crisis social que atraviesa el país a los más de 30 días de bloqueo de las carreteras. Con el gobierno de Ibanagatari, diálogo. 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Pronunciamiento surge tras bloqueos. Cámara Nacional de Comercio pide investigación por daños y vulneración de derechos. El pronunciamiento surge tras el anuncio de la COP de descartar el diálogo con el gobierno y ordenar a las bases que se mantengan en los cercos. Y en la casa de unas más, el empleado nacional de la COP rechaza diálogo y mantiene bloqueos y anuncia corredores humanitarios. Iglesia Católica insistirá en el diálogo pese a decisión de la COP. 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Bloqueos, la Cámara Nacional de Comercio pide investigación por daños y vulneración de derechos. El pronunciamiento surge tras el anuncio de la COP de descartar el diálogo con el gobierno y ordenar a su base que mantengan cercos. La Cámara Nacional de Comercio expresó este domingo su rechazo a la decisión de mantener bloqueos y descartar soluciones de diálogo. Además, pidió a las autoridades poner en marcha una investigación contra los culpables por daños económicos y vulneración a los derechos de la población. Señaló que esta medida profundiza la crisis que afecta a millones de bolivianos. El pronunciamiento del sector surge tras el anuncio de la COP de descartar el diálogo con el gobierno y ordenar sus bases que mantengan los cercos instalados. La institución advirtió que la interrupción del libre tránsito y el impedimento de abastecimiento de alimentos, medicamentos y combustible junto a hechos de violencia recientes representan una amenaza para la estabilidad económica, la seguridad ciudadana y la paz social. Asimismo, señaló que Paz atraviesa una situación crítica y que el fracaso de los intentos por garantizar corredores de abastecimiento evidencian la gravedad del conflicto. Y en la casa de Manso Masi, investigación. La Cámara Nacional de Comercio exigió al Estado cumplimiento de su obligación constitucional, garantizar el libre tránsito, proteger a la población, restablecer el orden en el país. También pidió al Ministerio Público investigar y establecer responsabilidades por los perjuicios ocasionados a la economía y a los derechos de la ciudadanía. Solicitamos al Ministerio Público y a las instancias correspondientes investigar y establecer las responsabilidades legales emergentes de acciones que han provocado graves perjuicios a la economía nacional y a los derechos fundamentales de los ciudadanos, indica el documento. Finalmente, la entidad afirmó que Bolivia no puede continuar paralizada y que la defensa de la institucionalidad, la legalidad y el bienestar de la población debe prevalecer sobre cualquier interés sectorial o político.

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1: Senasir inicia desembolsos de rentas junio bajo tres modalidades. El cronograma forma parte de las acciones periódicas que desarrolla el Senasir. A ver, y manito, un aso más. El Servicio Nacional de Sistema de Reparto, Senasir, dio a conocer el cronograma de pago de rentas correspondientes al mes de mayo de 2026, que se ejecutará durante los primeros días de junio a través de diferentes modalidades habilitadas para los beneficiarios en todo el país. De acuerdo con la información difundida por la entidad, el pago mediante ventanilla del Banco Unión y puntos presenciales autorizados comenzará el 1 de junio. Posteriormente, el 2 de junio, se efectuará el abono de los recursos a las cuentas bancarias de los beneficiarios que utilicen esta modalidad para el cobro de sus rentas. Asimismo, Senasir informó que desde el 2 de junio se dará inicio a pagos a domicilio, servicio destinado principalmente a personas que por razones de salud, edad u otras circunstancias se encuentran imposibilitadas de acudir a entidades financieras o puntos de atención para realizar el cobro de manera presencial. 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Quiero mandar unas buenas hierbas y que hoy la institución Cancún Camcheri Puni Fedeple reporta señales de recuperación en el sector lechero tras acuerdos con la industria. La dirigencia destacó señales de recuperación de la actividad lechera. Chemanian, contribuyentes tendrán 120 días para regularizar deudas y nuevo esquema de facturación. Chemanian, Bolivia impulsa digitalización aduanera en reunión del Mercosur. Concluye octava versión de Finergy con debate en innovación energética. Reportan interrupción de suministro de gas domiciliario en tres poblaciones de Oruro. Nacional, Marinkovic pide que el gobierno evalúe un estado de excepción. El país ya no aguanta. Gobierno convoca a Movilidad de San Julián a una reunión el lunes. ABC advierte grave deterioro en la ruta Oruro-Cochabamba por bloqueos. Alcaldes del norte paseño anuncian vigilias continuas para garantizar transitabilidad. Equipo jurídico de Tupac Katari pide liberación de detenidos antes de analizar el diálogo. Ampliado de la COP debate entre mantener movilizaciones o abrirse al diálogo. Socol reitera que la policía no utiliza armas letales en desbloqueos y reporta 14 efectivos heridos. En ningún de los operativos policiales está permitido ni autorizado el uso de armas letales. Se hace control estricto. Movilizados se instalan bloqueo en el En Puente Armas, Vial Norte Paseño, el dirigente Nelson Apaz dijo que solo dieron un paso humanitario y desmintió que alcaldes hayan logrado desbloquearlo. Sin señales de réplica, de repliegue, la CCCB ratifica bloqueos y exige que Paz deje el cargo. Pese al llamado de una pausa humanitaria para abastecer la paz, los sectores movilizados no ceden al diálogo. Suspenden reunión en Cuatro Cañadas y el bloqueo en la ruta San Julián continúa. La incertidumbre persiste en uno de los principales puntos de bloqueo del departamento de Santa Cruz. Quinamán Cañampuna está muy lejito. Sector Salud pide al gobierno medidas urgentes para solucionar conflicto. 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

0: 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Chamani Antaklakov solo aceptará el corredor humanitario, pero no el diálogo. En Yungas hay desbloqueos por cansancio. Sustituimos la oferta, la ofensa por la propuesta. Iglesia y Defensoría llaman al diálogo ante crisis. Santa Cruz, el escondite boliviano del PCC y del Comando Vermelho, queda bajo la lupa de Estados Unidos. Santa Cruz, pastor evangélico, dejará Palmasola en medio de observaciones de las víctimas. Santa Cruz, el regreso del tren de pasajeros devuelve la esperanza a la chiquitanía. País Human Rights atribuye gran parte de la crisis a la desconfianza en la justicia. Santa Cruz, juegos infantiles rotos e inseguridad tras años de abandono en Santa Cruz. Jorge Tuto Quiroga, de La Esprilla, es el líder que Colombia necesita. Autoridades de Tipuán en vigilia para evitar bloqueos y piden acciones antes 31 días de conflicto. Primera Dama reúne 6 toneladas de ayuda humanitaria para familias del Alto de la Paz y el Alto. Bloqueo en Chuquisaca, despejaron la ruta por su cuenta. Pobladores retiran un bloqueo en Yotalan. ¿Es la DEA o somos nosotros? Aparece pancarta en pasarela con mensajes a Evo atribuido al PCC. ¿Es la DEA o somos nosotros? Aparecen pancartas en pasarelas con mensajes a Evo atribuido al PCC. 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Bloqueo en Cochabamba, Manfred Desvilla lleva alimentos a policías y militares que resguardan la carretera en Parotani. Tras linchamiento, policía se repliega de Pocuata y exige garantías para retornar. 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

0: cantidad impresionante de sectores, de liderazgos medios, de base, que claman para que esto se solucione. Entonces, es un llamado respetuoso, invocatorio, para que aceleren los tiempos en las decisiones, los que tienen que tomar las decisiones, y puedan sentarse a la mesa lo antes posible y resolver esto como el pueblo boliviano nos lo exige.
1: Faltan 20 minutos para las 8.
2: Central Obrera Boliviana rompe posibilidad de diálogo y radicaliza el conflicto. Presión social y política se concentra ahora en la renuncia de Rodrigo Paz.
1: La crisis política y social en Bolivia ingresó una nueva fase de radicalización luego de que la Central Obrera Boliviana resolviera no asistir a ninguna mesa de diálogo con el gobierno y ratificara la continuidad de los bloqueos y movilizaciones que ya superan un mes de duración.
2: La determinación fue asumida en un ampliado nacional realizado en La Paz ayer, donde las organizaciones afiliadas concluyeron que no existen condiciones para una negociación mientras persistan las acusaciones de represión estatal y la falta de respuestas a sus demandas. No obstante, los sectores movilizados anunciaron la habilitación de corredores humanitarios como una gran concesión para permitir solo el paso de ambulancias, oxígeno medicinal, medicamentos y alguna situación de emergencia médica.
1: La decisión profundiza el aislamiento de varias regiones del país y deja prácticamente paralizada por ahora la iniciativa de mediación impulsada por la Iglesia Católica, la Defensoría del Pueblo y otras instituciones que buscaban instalar una mesa de diálogo para reducir la tensión social.
2: En paralelo, dirigentes de la Confederación Sindical Única de Trabajadores Campesinos de Bolivia, la Central Obrera Departamental de La Paz y de sectores mineros ratificaron que la principal exigencia de las bases movilizadas es la renuncia del presidente Rodrigo Paz. Según los representantes sindicales, el malestar responde al incumplimiento de compromisos asumidos durante la campaña electoral, la crisis económica, los problemas de abastecimiento y el deterioro de la confianza ciudadana en el gobierno.
1: Uno de los elementos que más preocupa a las autoridades y a los analistas es que las dirigencias reconocen haber perdido capacidad de conducción sobre las bases. Varios dirigentes sostienen que las decisiones ya no se toman únicamente en los niveles ejecutivos de las organizaciones, sino directamente en los puntos de bloqueo y en los ampliados regionales, donde predomina una postura más dura frente al ejecutivo.
2: El conflicto se desarrolla además en medio de un creciente deterioro económico. Reportes empresariales advierten pérdidas millonarias por la interrupción de rutas estratégicas, mientras sectores productivos alertan sobre problemas de abastecimiento, encarecimiento de alimentos, dificultades para el transporte de combustibles y afectación a la actividad industrial y comercial.
1: Los antecedentes muestran que el conflicto comenzó a inicios del mes pasado, y se desarrollan todavía con varias medidas económicas, el desabastecimiento de combustible y cuestionamientos a ciertas políticas gubernamentales, pero con el paso de las semanas, las reivindicaciones evolucionaron hacia una confrontación de carácter político centrada en la continuidad del gobierno.
2: Durante las últimas semanas, el Ejecutivo intentó desactivar la crisis mediante mesas de diálogo, la anulación de algunas medidas cuestionadas y la flexibilización de procesos contra dirigentes. Sin embargo, estas acciones no lograron frenar las movilizaciones ni reducir las exigencias de los sectores más radicalizados.
1: Actualmente el país se enfrenta a más de 90 puntos de bloqueo en diferentes departamentos, con especial impacto en La Paz, Cochabamba, Oruro y Potosí. Mientras tanto, continúan llamados a distintos actores políticos, empresariales, religiosos y sociales para encontrar una salida en el marco constitucional y evitar una escalada que pueda derivar en mayores niveles de confrontación e inestabilidad.
2: Siete de la mañana, 7:43.
1: Se profundiza el debate sobre la decisión de dejar sin efecto órdenes de aprehensión para dirigentes sociales en actitud radical.
2: Como se ha conocido, el Tribunal de Sentencia Anticorrupción y Violencia hacia la Mujer de La Paz concedió la tutela de la acción de libertad en favor de los dirigentes Mario Argollo y Vicente Salazar, dejando sin efecto la orden de aprehensión que pesaba sobre ellos por su rol en los conflictos sociales.
1: Al respecto, el abogado constitucionalista Franklin Gutiérrez conversó con Panamericana y se refirió a las implicaciones jurídicas y el riesgo de que el sistema opere de forma selectiva. En todo caso, identificó la preservación de un bien mayor jurídico, que es la paz social, y la protección de derechos constitucionales.
3: Esto ha tenido que ser lógicamente coordinado porque Como les digo, es una formalidad y ha tenido que ser coordinado para precisamente ayudar a un bien jurídico mayor que es la paz social en Bolivia. Entonces, esa formalidad se la puede vencer de esa manera. La fiscalía ha tenido que recibir el memorial del señor Argollo y ha tenido que suspender el mandamiento de aprehensión y seguramente le ha señalado nuevo día y hora para que él preste su declaración. O sea, ese es el único mecanismo válido en la que se puede suspender una aprehensión. De que el fiscal haya actuado de oficio o por influencia de algún ministro o de la presidencia es inviable. No creo. Esto ha tenido que sufrir un procedimiento con la presentación de un memorial y sin efecto temporalmente ese mandamiento de aprehensión. No significa que acá le han suspendido y el proceso se ha anulado.
1: Respecto a la posibilidad de aplicar un estado de excepción, el jurista detectó una especie de empantanamiento, ya que la decisión debe contemplarse con el alto mando militar y únicamente, y no solamente, dice, con los miembros del gabinete.
3: Bueno, yo creo que el legislativo se ha empantanado. El legislativo le ha dado una lectura parcial a la Constitución y ha actuado con un chip político y no con un chip de teoría de Estado ni de seguridad interna del Estado. En la interpretación integral de la Constitución, que nos da bases genéricas para un estado de excepción, hay condiciones elementales que el presidente tiene que cumplir. Las voy a citar. Elementales. Uno, ¿la policía ha sido rebasada? No. Luego, la Constitución le dice que para que los gobernantes y los gobernados tengan derechos y obligaciones en un estado de excepción, tienes que tener ley. Y el legislativo ha retirado la ley, pero omite lanzar otra ley. O sea, no hay ley. Entonces, los militares, por otra parte, tienen que reunirse con el presidente, el alto mando militar, y le tienen que informar al presidente, o el presidente les tiene que pedir una opinión técnica y estratégica.
2: Sin embargo, el diputado de la Alianza Unidad, Alejandro Reyes, cuestionó que crímenes de lesa humanidad se convierten en temas negociables, según advierte, y pidió inclusive la mediación de la justicia internacional.
4: Ellos están cercando la paz, cortando absolutamente todo lo necesario para la supervivencia de la gente. Por lo tanto, estamos ante un crimen de exterminio. Y eso tiene que ser claro a nivel nacional y a nivel internacional. Por eso yo creo que en este punto no es negociable. Los crímenes de lesa humanidad no se negocian. No se negocia el genocidio, no se negocia prácticamente lo que estamos viviendo. Me parece a mí que los paceños tenemos que decirle al mundo lo que nos están haciendo, lo que nos está pasando. Si bien la región lo conoce, lo sabe, hemos recibido el apoyo de Paraguay, de Perú, de muchas naciones hermanas que nos están ayudando con el puente aéreo, pero también ahora tenemos que pensar en denunciar internacionalmente lo que está pasando. Y para eso hay que decir las cosas claras. Evo Morales es el autor intelectual, el autor material es Lacob, Argollo y esos dirigentes que hoy están bajo la línea de Evo Morales. Y obviamente siempre hay uno que otro tonto útil que lo que está haciendo es acoplarse a este intento de derrocamiento con crímenes de lesa humanidad.
1: Respecto a la necesidad de un estado de excepción, el parlamentario destacó la abrogación de una norma limitante para el gobierno que fue elaborada en su momento en función a cálculos políticos.
4: Obviamente le pusieron candados para que las instituciones no funcionen y ellos puedan ejercer la violencia como lo están haciendo, con grupos irregulares, paraestatales y que van en contra de la mayoría de los bolivianos. Entonces, en esas condiciones, por supuesto que el Estado no funciona. El estado de excepción es justamente una atribución en todos los estados democráticos para defenderse a sí mismo, para defender a la mayoría de la gente vulnerable por conmoción interna, como dice la propia Constitución, o por conmoción externa, por guerra, por lo que fuere. Entonces, hoy sin ese mecanismo, por supuesto que la Constitución y la propia democracia estaba en riesgo. Nosotros hemos cumplido como Asamblea Legislativa, hemos abrogado por más de 2/3 esa normativa y ahora está en manos del presidente tomar la decisión o no, o llegar al diálogo. En todo caso, estamos en las horas definitorias, esto ya no da para más. Y claramente después de esto, muchas cosas deben cambiar.
1: Falta Faltan 11 minutos para las 8 de la mañana.
2: Interceptan en Parotani a un hombre que transportaba más de 190 mil bolivianos sin respaldo documental.
1: En medio de los estrictos controles policiales instalados en las carreteras del país debido al conflicto social y los bloqueos, efectivos de seguridad interceptaron a un hombre que transportaba más de 190 mil bolivianos en efectivo y que no logró justificar el origen ni el destino de los recursos.
2: El hecho se registró en la mañana del sábado en el sector del puente Parotani, un punto estratégico de conexión entre Cochabamba, Oruro y La Paz, donde la policía intensificó los operativos de control vehicular y verificación de personas ante el incremento de actividades irregulares detectadas durante las últimas semanas.
1: Según informó el comandante departamental de la policía de Cochabamba, coronel Alejandro Basto, los efectivos realizaron la inspección de un vehículo particular y durante la requisa encontraron una importante suma de dinero en poder de uno de los ocupantes.
2: De acuerdo con el reporte preliminar, el sujeto no presentó documentación ni elementos que permitieran acreditar de manera inmediata la procedencia de los recursos económicos, situación que motivó su aprehensión preventiva y la apertura de una investigación.
1: El caso fue derivado a la Fuerza Especial de Lucha contra el Crimen, que trabaja de manera coordinada con el Ministerio Público para establecer el origen del dinero, determinar si existe relación con alguna actividad ilícita y verificar si se configura algún delito de legitimación de ganancias ilícitas u otra figura penal contemplada en la normativa boliviana.
2: Las autoridades señalaron que los controles en las carreteras fueron reforzados debido al contexto de conflictividad social, los bloqueos y el movimiento inusual de personas y recursos económicos en distintas regiones del país. En las últimas semanas, la policía ha incrementado los operativos de verificación en terminales, rutas interdepartamentales y puntos estratégicos para prevenir delitos vinculados al transporte irregular de dinero, contrabando, tráfico de sustancias controladas y otras actividades ilícitas.
1: Parotani se ha convertido en uno de los puntos de mayor vigilancia debido a su importancia como corredor vial entre el eje central del país. Las autoridades no descartan realizar pericias financieras y requerimientos bancarios para determinar si el dinero tiene un origen lícito o si guarda relación con organizaciones o actividades investigadas por las fuerzas del orden.
2: Mientras continúan las indagaciones, el dinero quedó bajo custodia de las autoridades competentes y el aprehendido deberá prestar declaración informativa ante el Ministerio Público en el marco de las investigaciones en curso.
1: Las 7 de la mañana con 52 minutos.
2: Alertan el ingreso a una crisis humanitaria en Bolivia.
1: A través de Panamericana, la diputada de la Alianza Libre, Cecilia Vargas, advirtió que la situación a nivel sanitario es tan delicada en el país que podría catalogarse el ingreso a una verdadera crisis humanitaria sin visos de solución.
2: En base a su conocimiento como profesional del área, proporcionó detalles preocupantes.
5: Estamos realmente en una crisis, yo creo que podría catalogarse de crisis humanitaria porque no solo es el tema de oxígeno, sino medicamentos, alimentos para los hospitales, además de los alimentos que ya están faltando para la ciudadanía en general. Y bueno, es una situación crítica, a eso se suma que no hay decisiones ni de diálogo, ni de otras decisiones constitucionales y mientras tanto la población está... O sea, esto es una situación terrible, en una situación complicada. Y bueno, enfatizando el tema de los pacientes, tenemos problemas, tenemos provisión, por lo menos en la ciudad de La Paz, para alrededor de 3 días en el caso del Hospital de Clínicas. Parecido, estamos en el hospital de la Mujer, principalmente con el tema de neonatología. Y bueno, también he recibido información del Hospital del Niño. Entonces, estamos en una situación muy, muy delicada. En el Departamento de La Paz tenemos más o menos 28 a 30 centros de salud, me refiero a hospitales.
1: La parlamentaria propuso a las autoridades garantizar un corredor humanitario sostenible que brinde seguridad a la población.
5: Lo ideal, ¿no?, es que o se dialogue o se realicen medidas constitucionales establecidas con lo necesario para poner orden en el país y en particular en los en el Departamento de La Paz, que es lo que inclusive, ¿no?, me escribieron personas de asociaciones, representantes de pacientes, o sea, de una vez que se resuelva, porque estamos desesperados y una pausa humanitaria como que era una salida que yo la pensé, la publiqué y la sostengo. ¿Por qué? Porque hasta que esperemos el diálogo, ¿no? Y ya suspendieron horarios. Por otro lado, la decisión desde un presidente y desde un gabinete, que obviamente todos queremos hacerlo y en eso también se han dado muestras desde la Asamblea Legislativa, en paralelo hay gente que está sufriendo. Entonces, ¿qué es lo concreto? Que tienen que pasar alimentos, medicamentos, oxígeno, con todo lo que sea necesario, es decir, con las fuerzas del orden. Si es necesaria la policía, si son necesarios los militares o algo, para esta pausa humanitaria, para un corredor donde puedan llegar alimentos, puedan llegar medicamentos y oxígeno, lo tenemos que hacer.
2: A propósito de la situación de emergencia, la representante de la Asociación de Pacientes Oncológicos, Rosario Calle, describió las dificultades de este sector tan vulnerable.
6: Hay escasez de medicamentos. No hay en el SUS, por ejemplo en Oruro, en otros departamentos. Acá también faltan muchos medicamentos para quimioterapias y tampoco hay en las farmacias para poder comprar. Realmente es crítica la situación. Hay pacientes que hacen cada 21 días su quimioterapia, hay pacientes que hacen cada semana, y realmente es un sufrimiento diario de la familia, de los pacientes. Por favor, pedimos a las autoridades, señor presidente, dé una solución de una vez. Todos los, también la parte social, por favor, piensen en la gente que está sufriendo, piensen en la gente que está desesperada, puede ser su hija, puede ser su hijo, puede ser un familiar cercano que está sufriendo en sus casas. Los doctores no han podido llegar tampoco a los servicios.

0: ABC alertó ayer que la carretera que une Oruro con Cochabamba, uno de los principales corredores de integración nacional, registra un acelerado proceso de deterioro debido a los bloqueos instalados durante las últimas semanas.
1: Según informes técnicos de la entidad, los mayores daños se concentran en el tramo Caracollo con Fital Bombeo, una ruta estratégica para el transporte de pasajeros, alimentos, combustibles y carga pesada entre el occidente y el centro del país.
0: El gerente regional de la ABC en Oruro, Igor Murillo, explicó que las inspecciones realizadas por las empresas de conservación vial identificaron afectaciones provocadas por la quema de neumáticos sobre la carpeta asfáltica, la instalación de fogatas permanentes, el desplazamiento de barreras de seguridad y el uso de explosivos en inmediaciones de la vía.
1: Las comunidades de Aranjuez y Japocasa figuran entre los puntos más comprometidos, donde las altas temperaturas generadas por la quema de llantas han deteriorado la superficie asfaltada. A ello se suma la remoción de separadores de hormigón tipo New Jersey, instalados para reforzar la seguridad vial en sectores de doble vía.
0: La situación reviste especial preocupación en sectores como Sayari, Tucuñi y Cruce Tacopaya, donde se reportó el uso de dinamita para desprender rocas y generar obstáculos sobre la carretera. Técnicos de la ABC advierten que estas explosiones podrían haber debilitado taludes y estructuras geológicas cercanas a la plataforma vial, incrementando el riesgo de derrumbes futuros.
1: La entidad considera que el verdadero alcance de los daños podría evaluarse una vez que se levanten los bloqueos y se restablezca el tránsito normal. Sin embargo, las primeras estimaciones apuntan a la aparición de baches, deformaciones en la capa asfáltica, deterioro de señalización, afectación de drenajes y acumulación de material rocoso sobre la vía.
0: La carretera Oruro-Cochabamba constituye uno de los puntos importantes de la red vial fundamental. Históricamente ha sido una de las rutas más afectadas durante conflictos sociales prolongados. En anteriores periodos de bloqueo, la ABC ya había reportado daños ocasionados por fogatas, excavaciones, zanjas y detonaciones que obligaron a ejecutar trabajos extraordinarios de rehabilitación con recursos adicionales del Estado.
1: Especialistas en infraestructura vial señalan que la exposición prolongada del asfalto a altas temperaturas puede reducir significativamente su vida útil, mientras que las explosiones cerca de taludes y plataformas generan riesgos estructurales que muchas veces no son visibles de inmediato.
0: La ABC recordó que las carreteras forman parte del patrimonio público nacional y advirtió que los trabajos de reparación requerirán recursos económicos no previstos en los programas regulares de mantenimiento. Por ello exhortó a los sectores movilizados a preservar la infraestructura caminera y evitar acciones que comprometan la seguridad de los usuarios y la conectividad del país.
1: Analista internacional advierte riesgos para la democracia, la economía y la convivencia social en Bolivia por la conflictividad política.
0: En Panamericana, la cientista e investigadora boliviana residente en Berlín, Alemania, Moira Suazo, expuso su análisis sobre la coyuntura nacional y las muestras de una crisis de gobernabilidad momentánea o una problemática de representación política y construcción de consensos democráticos.
1: Para la experta en política internacional, los pronunciamientos de organismos multilaterales y gobiernos foráneos, así como el apoyo humanitario, podrían acelerar una salida política y dejan señales llamativas.
2: Definitivamente. Y yo tengo la impresión también que la ayuda humanitaria en realidad es una señal muy preocupante. Muy preocupante porque mi impresión es que los bolivianos estamos solos. Eso significa que estamos solos en el sentido de que la solución, el hecho de poder observar desde las diferentes trincheras que va a depender de nosotros, hacer aquello que se admiró desde fuera, de solucionar nuestros conflictos a través del diálogo, que en fin de cuentas es lo que nos va a garantizar construir un futuro para nuestros hijos, para nosotros mismos, ante un escenario muy grave, porque el escenario gravísimo de unas circunstancias globales, económicas, muy difíciles.
0: Finalmente, Moira Suazo avizoró riesgos para la democracia, la economía y la convivencia social en este panorama, por lo que coincidió en la pertinencia del diálogo.
2: Más que hablar de varios escenarios, yo tengo la impresión de que hoy día es importante desde los diferentes espacios, desde los diferentes

0: diferentes actores, movimientos sociales, parlamentarios que tienen una representación, por tanto tienen un rol, tienen una tarea, gobierno nacional, partido político, observar que, digamos, el escenario que nadie desea es un escenario posible si no hacemos lo que siempre decíamos antes, ¿no? Los bolivianos, cuando miramos lo que hay, si damos un paso más, es el abismo. De observar esto. Porque cuando uno estudia procesos de escalada, de conflicto, de violencia, digamos, cuando uno estudia cómo se llegó a la guerra civil en país X, eso es muy peligroso para el futuro de Bolivia.
1: Así finalizamos este bloque de información. Gracias, amigos, por la sintonía. Luego de la tanda comercial llega la ronda de corresponsales panamericanos.

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3: Esta es la ronda de corresponsales, amigos, en lunes. Además, en un nuevo mes. Que sea excelente junio para todos y que nos acompañen diariamente en la programación de Panamericana. Vamos a partir con los datos desde Villamontes. El reporte junto a Fernando Mollicundo. Buenos días.
4: Buenos días, amigos de la red Panamericana. Estas son las principales noticias desde Villamontes, ciudad benemérita heroica del país, que presenta cielo completamente encapotado, llovizna intermitente, 16 grados centígrados de temperatura. Para informarles que la reunión informativa sobre el proyecto Carrizales ha tropezado con un sinnúmero de inconvenientes el pasado día viernes, cuando debía llegar la comisión a Villamontes. La división interna del pueblo indígena Huaynayé ha generado estos conflictos, habida cuenta que Luis Velázquez, que sigue siendo capitán grande según su versión, habría llevado a la comisión hasta la comunidad de Crebó, mientras en Villamontes, en la sede Huaynayé, Francisco Pérez Nazario, reconocido por la CIDOB, esperaba que la comisión llegue a esta reunión. Por su parte, la brigada parlamentaria tarijeña había convocado para en horas de la tarde en el Teatro Municipal la reunión informativa sobre este megaproyecto. Ante estos malos entendidos, el grupo de Francisco Pérez Nazario decidió bloquear la ruta número 9 que une Santa Cruz con Yacuiba por algunas horas. Tuvieron que ir dirigentes de la brigada parlamentaria tarijeña junto al comité cívico tarijeño y al comando de frontera policial para persuadir a los bloqueadores. Una vez realizada esta actividad, prácticamente se despejó la ruta número 9 y decidieron la comisión quedarse a la reunión en la sede Huaynayé de Tunteitas en San Antonio, donde hasta en horas de la noche se informó sobre lo que consiste este megaproyecto de Carrizales. Al finalizar la reunión informativa, se quedó en que se harán gestiones ante el gobierno nacional para la presencia de ENDE en Villamontes para dar una explicación más técnica de los pros y contras de este megaproyecto. Por otra parte, también Villamontes tendrá que presentar profesionales entendidos en la materia para rebatir con argumentos técnicos también este megaproyecto. Y finalmente también se acordó gestionar que una comisión de sectores sociales e indígenas puedan visitar in situ el lugar del el río Camblaya, donde se va a emplazar o se emplazaría este megaproyecto de Carrizales. Son algunos de los acuerdos que se llegó en esta reunión informativa que se desarrolló el pasado viernes. En otra información, indicarles que el pasado día sábado en Fegachaco se ha llevado a cabo la actividad del Día del Ganadero, que se recuerda la tercera semana de mayo de acuerdo a una ley municipal. En este acto donde ha participado la familia ganadera de Villamonte, se ha realizado la tradicional ambrosiada, como también la mateada, la cabalgata criolla, y también se ha llevado a cabo el acto central con la presencia de las principales autoridades e invitados especiales, y también se tuvo el almuerzo criollo y el regocijo general en predios de Fegachaco, conmemorando el Día del Ganadero de acuerdo a la ley municipal. Esas son las principales noticias para la red Panamericana, informó Fernando Mollicundo.
3: Gracias, Fernando, por la información. Las 8:09 a.m. ¿Qué sucede en Panamericana Usía? Se reporta Freddy San Miguel. Buenos días.

0: Buenos días, Bolivia. Las informaciones desde Uncía, la capital del folclore del departamento de Potosí. El norte de Potosí, toda esta región, está también siendo afectada seriamente por los bloqueos, donde la ciudadanía ya es una constante queja y reclamo que están realizando, donde señalaron a este corresponsal que ya no se puede más. La situación se torna cada día más difícil. La falta de combustible, de gas domiciliario, como también gas licuado y otros insumos como verduras, lamentablemente está causando serios problemas también en toda la ciudadanía en esta región. Los pasajes también subieron, el transporte local tuvo que subir porque están comprando, dice, gasolina del mercado negro. Frente a esta situación, las autoridades municipales intentan conversar con los bloqueadores, pero casi no ha prosperado el diálogo, de tal manera de que una situación deprimente también en esta región, donde las cosas ya están encarecidas y empieza a faltar todo. No hay pan, por ejemplo, acá en Lucía, debido a que los panificadores dicen no tenemos gas para trabajar, gas licuado y otros insumos. Frente a esta situación es desesperante por parte de las amas de casa, que reclaman que de una vez por todas pues puedan solucionar este problema que está preocupando no solo a Bolivia, también a esta región norte potosina. Pasamos de información. En la localidad de Pocoata, tercera sección de la provincia Chayanta del norte de Potosí, la información que consternó a todo Bolivia, el linchamiento de tres ciudadanos quienes fueron acusados de haber robado una movilidad correspondiente de San Pedro de Buenavista que habrían traído, y frente a esa situación reaccionaron pobladores y lincharon a los tres ciudadanos. Ahora, los pobladores de Pocoate, en un documento público entregado a los medios de comunicación, señalan de que ellos no han participado de esto, sino son otras comunidades, y además están garantizando la presencia de las autoridades como la policía, la fiscalía, que hagan todas las investigaciones pendientes ante este macabro hecho que ocurrió y consternó también a todo el norte de Potosí. Para el final, debemos destacar también que ayer se dio el último adiós a un buen profesional nacido en esta tierra, en la ciudad de Tarija. El doctor Dorian Arce Ibáñez fue enterrado ayer en la ciudad de Tarija. Según el reporte que tenemos, claramente que es este ciudadano destacado, nació en esta tierra, y además también en sus funciones como profesional, como abogado, hizo muchas labores y ocupó varios cargos importantes, y de la misma manera también su presencia en los medios de comunicación, en la creación de algunas redes emisoras y ser asesor de varias entidades. Le dieron el último adiós y acá en Uncía también lo recuerdan como un oriundo de esta tierra que participó en varias actividades, y también solo decirle un adiós a un destacado profesional. Desde Uncía, reportó Freddy San Miguel Arenas, Red Panamericana.
1: Agradecemos la información y seguimos en la ronda de corresponsales de hoy, 1 de junio de 2026. Cobija, René Siviora en la información. Establecemos el enlace. Buenos días.
2: Gracias, buenos días. Gobernadora de Pando, Gabriela de Paiva, denuncia acoso político y pide que la dejen trabajar. En medio de información local y las redes sociales, la primera autoridad electa políticamente denunció que hay un acoso político. En menos de un mes de posesionada, recibo críticas de toda índole en sus en esta gestión. No se ha registrado inclusive la firma siquiera en el banco y ya recibimos críticas. Ya tiene mandamiento de aprehensión y junto a otros secretarios, manifestó. Textualmente dijo, el acoso político en 20 días de gestión está al colmo de cantidades de perfiles falsos, cientos de TikTok y Facebook e Instagram donde me descalifican. Sin embargo, no he descansado un solo día de trabajar. Lo siento por las personas que critican. La democracia es plena para recordarles que soy electa por el pueblo. Lástima por los que no me quieren como gobernadora, pero fui electa por el pueblo. Dijo de que los viajes que realiza al interior y exterior del país son recursos de mi bolsillo. Lo que significa es que estoy trabajando por mi departamento. Estoy trayendo resultados positivos para Pando, dijo la gobernadora. Por su parte, el vicegobernador José Luis Rodríguez dijo a Panamericana cómo se prepara un informe sobre la situación actual de cómo se recibió la gobernación, cómo está hoy y cómo debemos dejarla, dijo Rodríguez. La autoridad señaló que lamentablemente las deudas son innumerables, pero lamentamos cómo no se pagó a funcionarios, al trabajador, se adeudan de 6 a 8 meses de pago, dijo. Hay personas que trabajan para llevar el sustento diario. Eso no se pensó, por la parte de las autoridades salientes. Hay proveedores como Rombol que se le adeudan más de 500,000 de bolivianos. El vicegobernador hizo un desglose de las deudas a pagar. Al Banco Unión se paga 1,000,000 de bolivianos por mes. El CEPCAN, 1,800,000, se debe pagar al hospital de tercer nivel, al Servicio Departamental de Salud, al Banco de Sangre, y quedan pocos recursos que hay que priorizar dónde cubrir otros gastos, dijo el vicegobernador. La autoridad señaló como ejemplo que hay 100,000 de maquinaria pesada en el CEPCAN, pero que solo esa cantidad, que son más de 100, solo sirven unas 15 maquinarias, 182 funcionarios sindicalizados en camino y que se tiene que pagar, trabajen o no trabajen, lamentablemente, porque solamente hay 15 maquinarias y hay 182 trabajadores. Anunció que se iniciarán procesos judiciales para los responsables del desastre de esta gestión pasada. En el tema caminero dijo que la gobernadora recibió una comisión de la ABC y en poco tiempo se iniciará la recuperación de tramos camineros que por hoy están en pésimas condiciones. Al final decirles que los 5 delincuentes asaltantes y que asesinaron a Víctor Bejarano Zárate cumplirán 180 días de detención preventiva en el penal de Chonchocoro en La Paz, así lo determinó la juez Alejandra Romero. Son acusados por los presuntos delitos de robo agravado, asesinato y asociación delictuosa. Se deben continuar con todas las diligencias respectivas. Dijo que estas personas podrían formar parte de la banda criminal del PCC o el Comando Vermelho del Brasil. Giovanna Maniwari, Jorge Enrique Peñaranda son bolivianos, Renan Oliveira y otros dos son brasileños, que son las 5 personas que asaltaron y asesinaron a Víctor Bejarano. En la capital pandina, sol radiante, 24 grados de temperatura. El informe en Panamericana cobija. Gracias.
1: Seguimos con más. Amigos, no se olviden que también pueden acompañarnos mediante el streaming en nuestro portal web y en los perfiles en redes sociales de Radio Panamericana. Cochabamba tiene la presencia de Álvaro Halcón. Lo escuchamos. Buenos días.
3: Gracias, buenos días. Este fin de semana en 2 municipios del eje metropolitano se ha desarrollado la denominada jornada del peatón y de la bicicleta. Recordemos que de acuerdo a ley municipal, el cercado tiene que celebrar 3 veces al año esta jornada del peatón. Inicialmente estaba previsto para inicios del mes de abril, sin embargo se ha tenido que retrasar esta actividad hasta la pasada jornada, el último fin de semana del mes de mayo. a lo cual se ha sumado el municipio de Saca. Va a ser suspendido a la circulación vehicular desde las 8 de la mañana hasta las 17 horas aproximadamente, donde la familia ha podido salir justamente a disfrutar de un día sin transitabilidad. Sin embargo, otros municipios, como es el caso de Colcapillo, Atiquipaya, Quilla, Collo, Vinfis y Pesipe, han decidido no plegarse a esta jornada. Ellos han desarrollado su jornada con completa normalidad. Respecto a este tema, escuchemos la evaluación que ha realizado el alcalde del cercado, Manfred Reyes Villa.
4: Bueno, el día del peatón, no te olvides de que aquí se ha iniciado en Cochabamba el día del peatón y se ha replicado a nivel nacional. El día de hoy vas a ver más limpia todo lo que significa el mejorar el medio ambiente, el ecosistema de nuestra querida Cochabamba, y obviamente día de la familia también, donde las familias se juntan, donde también toda la gente mueve economía, los comerciantes, cuentapropistas, los diferentes restaurantes y todo. Hay un movimiento económico importante, que es lo que nos interesa, hacer un día de la familia.
3: Declaraciones de la autoridad municipal. Reiteramos, en Cochabamba, en el cercado, por lo menos existe la ley municipal que en el año se deben realizar al menos 3 jornadas del peatón y la bicicleta. Ha sido ya la primera este fin de semana. Se prevé el próximo para el mes de septiembre y el último el mes de diciembre. Cambiamos de ámbito informativo y señalamos que en Cochabamba persiste la preocupación a raíz del fracaso del inicio del diálogo entre los sectores movilizados, que ya lleva más de un mes justamente bloqueando las carreteras, principalmente hacia el occidente. Los más perjudicados son los conductores. Este fin de semana, la Cámara de Transporte ha tenido que reportar el traslado de manera urgente de uno de los conductores que se encontraba varado en la zona de Sayari, justamente en el departamento de Cochabamba, donde se ha logrado evacuar a este conductor que permanecía más de una semana varado y presentaba serios problemas de salud. Esta es la evaluación de la Cámara Departamental de Transporte.
5: A un tumor en la rodilla que ha derivado en cáncer de huesos. Sus familiares se contactaron con nosotros y gracias a la gestión de varios directivos de la Cámara se ha podido lograr que el CEDES asigne una ambulancia para poder bajarlo de la zona de Sayari hasta Vinto, donde le han diagnosticado, aparte de la enfermedad de base, un cuadro severo de deshidratación. No estamos hablando de una persona de la tercera edad, el señor tiene casi 50 años. Entonces, arriba en el punto de bloqueo es el promedio de edad de los choferes, que hay algunos de la tercera edad. Entonces, esta es una muestra de lo que precisamente venimos pregonando todo este tiempo.
3: Declaraciones de los representantes de la Cámara de Industria, lamentando además la intransigencia en algunos puntos de bloqueo que no están permitiendo el paso de ayuda humanitaria, de ambulancias, de pacientes que se encuentran al interior de esas ambulancias y que necesitan el traslado hacia la capital. Por parte del CEDES también se ha lamentado esta situación de bloqueo. Se va a intentar realizar corredores humanitarios en Cochabamba, esto para llevar las pocas medicinas que también quedan en el Servicio Departamental de Salud, pidiendo a los bloqueadores que dejen pasar justamente a las ambulancias porque están llevando ayuda humanitaria. Y para terminar, también ha sido muy llamativo lo que ha sido la aparición de un letrero sobre la avenida Villazón en contra justamente del exmandatario Evo Morales, a quien se atribuye esta pancarta ha sido supuestamente el PCC. Una clara advertencia al exmandatario que ha aparecido en plena avenida Villazón a la altura del kilómetro 13, a la altura de lo que es la terminal de buses en el municipio de Sacaba. Álvaro Alcón Almanza, Red Panamericana.
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1: Seguimos con más información en nuestra ronda de hoy. 8:26 en Trinidad. Raúl Romero con la información.
14: Gracias. Buen día. Tenemos cielo despejado, una temperatura de 21 grados centígrados. Mientras la ciudad de la Santísima Trinidad celebró ayer, 31 de mayo, sus 340 años de fundación, el ambiente festivo se vio opacado por la persistente escasez de combustible que afecta a miles de familias y trabajadores de esta capital. Desde tempranas horas, todos los días, largas filas de camiones de alto tonelaje, vehículos particulares, motocicletas y mototaxis se observan en los 5 surtidores de esta ciudad. La situación se repite hace más de una semana, obligando a los ciudadanos a esperar durante extensas y agotadoras jornadas para intentar abastecerse de gasolina o diésel. Conductores y transportistas denuncian que muchas personas permanecen entre 2 y 3 días en las filas, soportando largas horas sin alimentación, con la esperanza de conseguir combustible para continuar trabajando. Sin embargo, aseguran que en numerosas ocasiones la dotación disponible se agota en unas cuantas horas. Según los afectados, el reducido volumen de combustible se termina en apenas 3 o 4 horas, dejando a cientos de personas sin la posibilidad de cargar combustible. La población también expresa su preocupación por la falta de controles en los surtidores. Muchos ciudadanos han denunciado preferencias en el acceso al combustible y piden fiscalización a la Agencia Nacional de Hidrocarburos y a la Policía Boliviana para garantizar una distribución equitativa. La crisis de abastecimiento se produce en medio de los bloqueos instalados hace 19 días en sectores como San Julián y Cerro Grande, la ruta que conecta los departamentos de Beni y Santa Cruz, situación que agrava las dificultades para el transporte y la llegada de combustible a esta región. Los ciudadanos consideran que la falta de combustible afecta seriamente la economía local y lamentan que las celebraciones por el aniversario de Trinidad se desarrollen en medio de incertidumbre y dificultades para trabajar. Los factores a tomar en cuenta son que a 18 días del bloqueo indefinido en San Julián, las autoridades nacionales, departamentales del Beni y municipales de Trinidad no hicieron ningún esfuerzo por buscar una solución. Otro, las autoridades tampoco dan cifras de las pérdidas en la región ni propusieron algún tipo de alivio para, por ejemplo, aminorar la carga económica de quienes tienen deudas en los bancos. Y otro, según cálculos de particulares, del DENI y quienes trabajan en el departamento, se habría sufrido hasta el momento una pérdida de unos 30 millones de dólares, no solamente por exportaciones, sino también por los emprendimientos locales. Al cierre de este despacho, informamos que en lo que va del año, Bolivia acumula 35 casos de feminicidio. Por lo mencionado, recomendamos no ser indiferentes. Golpear o abusar a una mujer constituye delito y debe ser denunciado a las líneas 814-0348 o 110 de la policía. Fue el reporte desde Panamericana, Trinidad.
1: Agradecemos la información. 8:30 minutos. En Quillacollo, Jorge Apaza, bienvenido.
15: Gracias. Buenos días. Parotani sigue con resguardo policial y militar. Así se ha informado, y ese resguardo impide todo intento de que esa zona pueda ser bloqueada. Un último informe desde la misma da cuenta que una persona habría sido encontrada con 190 mil bolivianos. El control policial y militar se cumple hasta la altura de bombeo. Se ha denunciado que permanentemente los bloqueadores hacen detonar dinamita, amedrentando a la guarnición policial y militar desplazada en la zona. El control también se realiza hacia la población de Capinota. Las personas que logran pasar por esas carreteras lamentan el hecho y dicen que los bloqueadores con el uso de dinamita están destruyendo la carretera. Es triste y preocupante lo que pasa, lamentan. Otra, la población de Quillacollo vive en permanente incertidumbre por la solución al problema de la basura. El botadero de Cotapachi es insuficiente para contener la imparable generación de basura. Quillacollo genera basura entre aproximadamente 100 y 120 toneladas al día. Esta cifra se triplica en la temporada de la festividad de Urcupiña. El alcalde de Quillacollo, Luis Santa Cruz, ha señalado que gracias a una gestión realizada y comprendida por los comunarios de Cotapachi, hay un respiro de 4 meses que es insuficiente, pero seguiremos negociando y acelerando una gestión concertada para superar el problema, dijo el alcalde Luis Santa Cruz.
16: Sabemos que 4 meses es insuficiente. Sin embargo, de ello nosotros hemos quedado claramente con los comunales de Cotapachi de que es posible que ese plazo todavía pueda ser ampliado. No es un plazo cerrado y eso va a estar sujeto a la realización de un proyecto que estaba comprometido ya según acta de entendimiento amistoso con el alcalde de Cartagena del 11 de diciembre de 2025 con relación a algunos proyectos para la zona.
15: Quillacollo aguarda con expectativa la solución de este problema dada la proximidad de la festividad de Urcupiña 2026. Este el informe desde Quillacollo, la tierra de la integración nacional, Jorge Apaza Villegas para la Red Panamericana.
1: Con esta información llegamos al final de la ronda de corresponsales de esta jornada de lunes. Gracias por su atención, amigos. Quédense con Panamericana.

0: Muchas gracias, muchas gracias.
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2: El batazo inicial y arranca el clásico de la mañana. Bienvenidos a quienes se conectan a través de Panamericana en Bolivia y el mundo. El clásico cruceño se tiñó de celeste. Blooming derrotó a un Oriente que no pudo darle una buena despedida a Marcelo Martins. Más bolivianos emigran al fútbol del exterior. Marcelo Suárez jugará en la segunda división de Sudáfrica. Se jugaron varios amistosos en el mundo con varias goleadas, entre ellas el festín que se dio Brasil en el Maracaná. La víctima fue Panamá. Un gran fin de semana para Miguelito. El extremo nacional marcó un gol y tuvo una asistencia en la victoria del Santos por el Brasileirão.
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2: Ramiro Pacheco, ¿cómo estás? Buen día, un fin de semana plagado de fútbol a nivel mundial, con amistosos, con la Champions, PSG bicampeón de Europa, y acá se genera el debate, ¿quién jugó mejor? ¿El Arsenal con su sistema aguerrido, aguantando, o el PSG con el vistoso fútbol que al final terminó por darle el título? ¿Cómo estás?
3: ¿Qué tal, Gonzalo? Muy buenos días a todos los amigos oyentes del Panamericano Deportivo, como siempre, bienvenidos a la primera entrega informativa. Y es así, qué partidazo que se dio el sábado, al mediodía, en el almuerzo, olvidándonos un poco de lo que se refiere el ámbito social que estamos viviendo, y esperemos de que se vaya solucionando en las próximas horas. Un nuevo mes que estamos comenzando, y bueno, señalar de que ese partido fue increíble. Fue realmente de dos grandes que se han mostrado el bicampeonato del Paris Saint-Germain, que, bueno, estuvo perdiendo el partido, y en el segundo tiempo un penal que prácticamente le puso nuevamente el cascabel al gato, es decir, la urgencia de poder defenderse el conjunto del Arsenal, de aguantar, tuvo también sus momentos de poder irse nuevamente arriba en el marcador. Pero ahí está, desde que se fue Mbappé, este equipo está ganando muchas cosas, ¿no? Se fue el 2024, al final es del 24, ¿no? 25 ganó la Champions League y ahora nuevamente el bicampeonato, ¿no?
2: Tanta razón tenía Luis Enrique cuando dijo, bueno, van a ver cómo juega este equipo sin Mbappé, ¿no? Ahora vamos a hacer un equipo, es muy distinto a tener una figura y jugar en torno a esa figura. Ahora se va a potenciar el equipo. Y bueno, hoy por hoy es el que mejor juega a nivel mundial.
3: Totalmente, los penales también estuvieron a pedir de boca, ¿no? Los penales donde fallaron ahí tanto del Arsenal como también del conjunto del PSG. Pero bueno, ahí está un ganador justo, hablamos justamente del Paris Saint-Germain, pero al final también hubo desmanes por parte de los hinchas.
2: En París, ¿no?
3: En París, donde, bueno, hay que saber festejar, pero no de esa manera, haciendo daño justamente a propiedad privada, a la gente que también iba transitando por esos lugares, que lamentablemente hubo un enfrentamiento entre hinchas y también la policía de París.
2: Sí, eso es lo lamentable, que no se puede erradicar del fútbol, pero en la cancha fue una linda final que la ganó el PSG. Se disputaron varios partidos amistosos el fin de semana, porque estamos a 11 días del Mundial, ¿no? Hoy es primero de junio, el 11 arranca esta cita mundialista, México enfrentará a Sudáfrica, ya respiramos lo que es fútbol mundialista, y se jugaron amistosos. Escocia, por ejemplo, próximo rival de Bolivia, le ganó a Curazao 4-1, Ecuador le ganó a Arabia Saudí 2-1, Corea del Sur le ganó a Trinidad y Tobago 5-0, México se impuso sobre Australia por un tanto contra cero, esto fue el día sábado. El domingo tuvimos más partidos en los que destacan esa victoria tremenda de Brasil ante Panamá por 6-2, Alemania le ganó a Finlandia 4-0, Estados Unidos en un partidazo le ganó a Senegal 3-2, Ucrania derrotó a Polonia 2-0, Cabo Verde le ganó a Serbia 3-0, República Checa 2-1 a Kosovo, Suiza 4-1 a Jordania, Japón 1-0 a Islandia, y es así que nos vamos inundando de amistosos, porque hoy también habrá otro tanto, ¿no?
3: Claro que sí, bueno, amistosos de selecciones, Eslovaquia frente a Malta al mediodía, Noruega frente a Suecia, Turquía frente a Macedonia, Austria ante Túnez, Colombia frente a Costa Rica, Canadá, y tendrá su partido a las 9 de la noche, Uzbekistán será el rival que va a tener en horas de la noche.
2: Ahí está Canadá, uno de los anfitriones del torneo. En esta fecha FIFA, el día miércoles, tenía que jugar Bolivia frente a Irán, y lo hará directamente el día 6, ¿no? El 6 y el 10.
3: Exactamente. Bueno, señalar también de la nómina, hace algunos minutos atrás, México, Arabia Saudita y también Irak han mostrado ya sus planillas de 26 jugadores.
2: Hoy es el tope.
3: Hoy es el tope, tenemos entrega hasta mañana, es el último día que tienen que entregar su nómina de 23 o 26 jugadores, pero ya está la gran mayoría, seguramente en las próximas horas ya tendremos información de las restantes selecciones que aún faltan por entregar las planillas correspondientes.
2: Muy bien, se jugó el clásico cruceño número 207 el fin de semana, se esperaba más, está bien, no hubo fútbol en las últimas semanas, y le vino bien a Bolivia tener estos partidos, 3 hasta ahora, hoy se va a disputar uno más por la fecha número 10, pero en cuanto a nivel se esperaba más del clásico, creo. Emociones siempre hay por las hinchadas, por cómo se juegan, pero en lo futbolístico se nota la falta de ritmo, ¿no?
3: Totalmente, bueno, no fue un clásico, diríamos, aguerrido, como siempre ha demostrado Blooming y Oriente Petrolero, un poquito flojo, pues también por los técnicos, ¿no? Porque fue el debut justamente de Platini Sánchez, al mando del equipo de Blooming en el torneo boliviano, ya lo hizo en el torneo internacional, pero en el torneo boliviano, qué mala suerte de Santa Cruz, un cabezazo, pero gran cabezazo, como un delantero, pero lamentablemente fue en contra su valla, y bueno, también fue el técnico Florentín que debutó con expulsión y derrota. Vamos a aclarar algo, el sábado en horas de la tarde, el presidente Ronald Raldes de Oriente Petrolero llevó los $35,000 al español González, quien el mismo día abandonó nuestro país, es decir, de que no va a haber intimación, no va a haber nada, se quedó con su dinero el estratega español, y por eso Florentín debutó en el sector técnico del estadio Tahuichi Aguilera.
2: Buena aclaración, 1-0 terminó el partido a favor de Blooming, primera victoria de Platini Sánchez al mando de la Academia Cruceña, esto es lo que dijo el estratega, ex figura y leyenda del fútbol boliviano.
0: Yo creo que no fue un clásico de ida y vuelta, de repente no fue un clásico bien jugado, dada la circunstancia de que nosotros, como lo habíamos hablado antes, veníamos de un trajín importante y Oriente sin ritmo de juego, pero creo que nos vamos tranquilos, nos vamos contentos, es más fácil corregir cuando se gana. Y con todo el respeto por el adversario, creo que hoy fuimos unos justos vencedores. Lo importante en esta clase de partido es ganar, y nosotros lo conseguimos. Si me decís que me hubiera gustado más goles, sí me hubiera gustado, pero que tampoco no los hagan. Creo que en ciertos momentos retrocedimos bastante, perdimos también algunas ocasiones para poder en un contraataque o un contrapressing poder llegar a liquidarlo el partido. Pero los clásicos son estos, ¿no?
2: Estos son los clásicos y es la verdad. Hay que ganarlos. Se ganó 3 puntos de oro para Blooming. Ya estaremos revisando cómo queda la tabla de posiciones. Mal debut para Florentín, que termina expulsado. Tuvo que ir su asistente a la conferencia de prensa. Fue criticado también, pero ¿qué podemos esperar si llegó recién? Eso es lo que tiene a veces la hinchada, que pone una figura visible para el reclamo, en este caso Florentín, pero llegó recién, está conociendo recién al grupo.
3: Totalmente. A ver, una situación. En toda Sudamérica creo que hay la regla de expulsión cuando ingresas tarde al terreno
2: de juego, señor.
3: ¿No? Florentín ayer recriminó a parte del staff que no le avisaron. Es que no, ¿cómo le pueden avisar? Él ya sabe que 15 minutos se descansa y ya tiene que estar en el terreno de juego.
2: Pero él puede estar absorto en las indicaciones, es cierto. Algún asistente podría decirle, bueno, profe, hora de entrar.
3: Tengo entendido que el preparador físico es el que está encargado de avisar los tiempos. ¿Cuánto tiempo del campo de juego al vestuario, del vestuario al campo de juego? Sí. ¿Cuánto tiempo puede hacer su charla técnica para refrescar ideas en el primer plantel? Pero ayer recriminó al staff del conjunto de Oriente Petrolero, no al cuerpo técnico, sino al staff, como el delegado de mesa, el jefe de prensa, todos aquellos, ¿no? Tiene un staff, el director técnico. Así que, por esa razón, no es aquí que no sabía. conocen los técnicos, conoce el cuerpo técnico, cuánto tiempo tienen que estar fuera del terreno de juego cuando termina el primer tiempo y para iniciar la segunda parte. Pero por esa situación fue expulsado, puede estar en el próximo partido nuevamente. Esto no requiere obviamente suspensión de un partido, puede estar todavía en el próximo encuentro de Oriente Petrolero.
2: Estuvo en la conferencia de prensa, fue Arnaldo Cabral, su asistente, quien pidió perdón a la hinchada de Oriente.
4: Primero permítame por favor pedir disculpas a esta maravillosa hinchada que vino hoy a apoyarnos. El ambiente que ellos generaron realmente fue maravilloso en el recibimiento y también durante todo el partido. En cuanto al juego, también agradecer, sabemos que en el fútbol lo que valen son los resultados, sabemos eso, pero lo que estamos en el día a día, tanto jugadores como cuerpo técnico y todo lo que hace la familia Oriente, saben que el trabajo tanto de los jugadores y del cuerpo técnico estuvo desde el primer momento en el cual nosotros pisamos la institución. Y lo que estoy diciendo aquí, Alejandro, puede dar fe de eso. Preparamos el partido de una manera en la que queríamos equilibrarnos defensivamente.
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2: La gran pregunta, ¿fue la despedida o no fue la despedida de Marcelo Martins? Habían anunciado con anterioridad, dejó la puerta abierta, ¿no? No dijo taxativamente, es mi último partido, me voy después de esto. No. Dijo, es muy difícil que me quede, si me ruegan, si hay un contrato. Bueno, al final parecía ser, o por lo menos se preveía que este clásico era su primero y su último también.
3: Sí, todo apuntaba a aquello. No confundamos, ayer se dio un homenaje a Marcelo Martins por parte de autoridades regionales de Santa Cruz de la Sierra, ¿sí? Le dieron un reconocimiento, la polera de la selección, etcétera, pero en ningún momento escuché señalar de que fue el último partido de Marcelo Martins. Incluso el técnico, hablamos del señor Florentín, el presidente, el señor Roland Raldes, han manifestado que iban a conversar para que pueda terminar la temporada 2026 con la casaca de Oriente Petrolero.
2: Y pues no sabemos todavía si fue su último partido, ya lo estará anunciando. Lo cierto es que en pasados días recibió un reconocimiento a su trayectoria y en la ocasión habló de que evidentemente por lo menos no le queda mucho tiempo más jugando en Bolivia, sí. Pero no lo anunció oficialmente. A ver, lo escuchamos.
11: pero es muy difícil alargar este contrato porque yo necesito trabajar y generar, digamos, para mi gasto, y todo mi negocio está en Brasil, y mi familia, mi hija, el colegio, no, ya no se puede faltar más, ya no me puede venir a visitar, el que tiene que ir soy yo, y me voy a retirar feliz porque yo me lo merezco, porque he trabajado toda mi vida para hacer que mi carrera termine así, ¿no? Con felicidad. No me imaginaba, pero confío siempre en mi trabajo diario, ¿no? Yo sabía que si yo hacía lo que hice, con mucha disciplina, me dediqué, como siempre lo hice en todos mis equipos, yo le prometí al hincha orientista que me iba a preparar como nunca. Y se lo cumplí, se lo estoy cumpliendo adentro de la cancha, me estoy preparando, me estoy dedicando, me estoy esforzando, estoy bien, y voy a hacerlo hasta el último día que tenga que estar vistiendo la camiseta de Oriente Petrolero, y lo voy a seguir disfrutando. Si puedo ser goleador del campeonato, voy a seguir siéndolo, y eso me va a hacer retirar como yo quería, con felicidad y alegría, ¿no?
2: Bueno, ahí está, no sabemos si Marcelo Martín se va o no se va. Hubieron más partidos este fin de semana: victoria de Guavirá sobre San Antonio, victoria de Always Ready sobre ABB, la victoria de Blooming sobre Oriente, que ya vimos, y hoy juegan UD Vinto con Aurora, y serían los cuatro partidos que se disputaron este fin de semana.
3: Corre peligro también los partidos reprogramados, ¿no? Porque todavía continúan los conflictos, no hay todavía la situación de un arreglo entre gobierno y también las personas que están pidiendo algunas situaciones al gobierno central, para la reiteración, y esto podría nuevamente truncar los partidos reprogramados por diferentes fechas, debido a los bloqueos que obviamente sufre la ciudad de La Paz.
2: Luego de este fin de semana, y antes que se juegue el partido de Aurora con UD Vinto, así queda la tabla, con Always Ready primero, 17 puntos, primero por gol diferencia, y Strongest también tiene 17 puntos, Bolívar tiene 14, pero un partido menos, Aurora, acá está, cuarto lugar, 13 puntos, Blooming tiene 12, Independiente queda con 12, Guavirá tiene 11, UD Vinto, que hoy juega, tiene 10, Oriente tiene 10, ABB queda con 9, Nacional Potosí con 8, San Antonio con 7, Real Potosí queda con 6, 13ª casilla, más abajo Real Oruro con 5, Real Tomayapo penúltimo con 5 puntos, mal arranque del equipo verde de la Chula Tarija, y en el fondo Gualberto Villarroel San José con 2 unidades. El equipo de Julio Valdivieso no ha ganado ni un solo partido hasta el momento, y así queda la tabla de posiciones luego del fin de semana.
3: Bueno, partido reprogramado, como bien lo habíamos señalado, es el miércoles, este miércoles 3 de junio, en la ciudad de Oruro, tendría que jugarse Gualberto Villarroel San José ante Real Tomayapo a partir de las 18 horas. El mismo miércoles en la Villa Imperial, Real Potosí recibe a ABB a partir de las 20 horas. El sábado 6 de junio, atención, ABB en la ciudad del Alto frente a Independiente de Sucre a partir de las 3 de la tarde, Nacional Potosí ante Aurora a las 5, Real Oruro frente a Fútbol Club Universitario de Cochabamba a partir de las 19:30. El domingo los siguientes encuentros: Real Potosí frente a San Antonio, The Strongest ante Oriente Petrolero en el Hernando Siles y Blumen recibiendo a Gualberto Villarroel San José. Por eso decía, todavía no hay la situación de arreglo, todo aquello, y el partido del miércoles estaría en riesgo de ser reprogramado nuevamente por los problemas sociales, porque en Oruro también persiste algunos bloqueos y también en la ciudad de Potosí.
2: Es inviable, aparentemente. Bueno, uno de los saldos que tuvimos por los partidos del fin de semana es enterarnos que Marcelo Suárez, que termina contrato con Always Ready, uh-huh, y como jugador libre, aceptó una oferta del club Cape Town City de Sudáfrica. Es un equipo de segunda división y se va como jugador libre. Marcelo Suárez es un legionario más.
3: Bueno, ahí está, bien para el fútbol nacional. Bueno, aunque uno señala de que no es un equipo conocido, pero de igual manera va a mostrar su talento fuera y además va a tener madurez futbolística y seguramente mucho aporte cuando retorne al fútbol boliviano.
2: Lo escuchamos dando esta noticia.
12: Yo creo que la verdad muy feliz, ¿no? Lo que decía la otra vez un amigo mío, que el sueño de todo chico es ir a jugar afuera, ¿no? Y bueno, la aspiración de un futbolista boliviano es ir a jugar afuera. Sí, yo creo que, a ver, se lo voy a decir ahora, en Sudáfrica me voy, es un equipo de segunda que está peleando para subir primera, pero es un equipo muy importante de Sudáfrica y la verdad muy contento, porque por eso que se me dio. Sí, a principio de año había salido una, pero no se concretó por el tema que querían que me quede. Luego, ahora salió esta de Sudáfrica, que hace como 20 días se había dado, y bueno, recién ahora lo estoy diciendo.
2: Se va, dio la noticia, segunda división de Sudáfrica, espera por Marcelo Suárez. Había dicho yo, perdón, necesito rectificarlo, que Bolívar tiene un partido menos, es el Tigre el que tiene un partido menos en la tabla. Bolívar tiene 14 puntos, Always Ready tiene 17 puntos, y Diez Strongest tiene también 17, con la chance de, disputando ese partido, ser el único puntero.
3: Con Oriente Petrolero y con Bolívar tiene partidos reprogramados.
2: Sí, señor.
3: ¿No? Así está. Bueno, otro jugador, por ejemplo, del Aucas, hablamos del delantero Bruno Miranda, cumple su contrato a finales de junio y su futuro, uno dice, ¿dónde estará? Volverá al fútbol ecuatoriano en otro equipo que también lo requieren, justamente al Nacional, porque es uno de los máximos goleadores de la Liga 1, y el otro que señalan que Bolívar estaría mirando al Aucas, a su delantero, para traerlo, para repatriarlo nuevamente y estar en el conjunto de Bolívar a partir de julio.
2: Lo que tengo es que por lo menos sondeo y alguna llamada hay, pero de ahí a que hay una oferta dista mucho. Además, que el jugador está priorizando quedar afuera por el rendimiento que ha tenido en Aucas. Seguramente va a tener alguna oferta de Ecuador mismo, ¿no?
3: Sí, en el Mushuc Runa estuvo primero,
2: sí.
3: Luego pasó al Aucas, y bueno, hay otros equipos también de Ecuador que están interesados en sus servicios. Reiteramos, él cumple su contrato a finales del mes de junio, es decir, del presente mes que ya estamos ingresando, y el 4 de julio se abre el libro de pases.
2: Hablando de Bolívar, mañana volverá a los entrenamientos, tiene libre hasta mañana, y se dice mucho que, aunque el gerente del club dijo que se fue por un tema familiar, el técnico, a Colombia, aprovechó también por ahí algunas conversaciones con posibles refuerzos. Ahora, vuelvo a decirlo, no es un motivo para sorprenderse el hecho de que miren al mercado colombiano, porque el técnico es colombiano, porque conoce jugadores de Colombia. Es lógico que van a priorizar por ahí esa nacionalidad en los próximos refuerzos.
3: Que sean refuerzos, ¿no?
2: Que sean refuerzos.
3: Traigan jugadores con lesiones, que le ha costado muchas situaciones en la era de Robato en el conjunto de Bolívar, que bueno, jugaron dos o tres partidos y pare de contar, desaparecen, sí, justamente del mapa del plantel de Bolívar. Veremos cuáles son esos refuerzos y en qué sectores necesita un marcador central, necesita un delantero, como vamos a ver con la situación de Cauterucho, si se queda o se va. También Dorni Romero, que tiene ofertas de afuera, se quedaría sin nueve el plantel, sí, de Bolívar, ¿no?
2: Y varios jugadores que están también tramitando, negociando su salida, ¿no? Por diversos factores, entre ellos Arreaga, mismo Cauterucho, Oyola,

0: oportunidad de hablar, como te dije, con el profe de Always, pero de diferentes temas. Creo que estoy feliz de estar en Liga, siento que quiero dar un paso adelante, y para mí siento que volver no es una opción. Siento que puedo seguir mejorando como jugador, ya sea en Liga o en otro club, pero me gustaría seguir en el exterior.
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2: La selección boliviana trabaja en Santa Cruz. Tuvo un trabajo a puertas cerradas este fin de semana. ¿Sí? Bastante hermético lo que hizo Oscar Villegas. Con 13 jugadores hasta ayer, porque ayer se incorporaron los de Blooming, los de Oriente, con Moisés Villarroel entre algodones, por la lesión que tiene. Y también está entre algodones Jesús Maraude, ¿no? Que sintió un pinchazo en el isquiotibial en el partido del día sábado. Y peligra por ahí su presencia en los partidos.
3: Totalmente. De Medina fue el primero, ¿no? La lesión que dejó, y también el cuerpo técnico manifestó que no iban a llevar a ningún jugador. Van a ir con lo que tienen, así que ahora no sé si a la lista pueden, hoy tendrían que sumar a alguien más de estos 3 jugadores que se van a quedar para no estar en estos 2 partidos amistosos allá en Estados Unidos. Parten mañana en horas de la madrugada, primero a Nueva Jersey, donde enfrentarán a Escocia el próximo sábado.
2: Ahora, yo digo, ¿por qué el hermetismo del fin de semana? ¿No? ¿Estará practicando alguna nueva estrategia? ¿Está entrando en una nueva etapa Oscar Villegas al mando de la selección?
3: Pero no entiendo por qué. No tenemos mundial, no tenemos un partido.
2: Son amistosos.
3: Son amistosos para ver cuál es el arma secreta. No se está jugando absolutamente nada. Solamente ver cómo estamos todavía en el rendimiento de estos jugadores y algunos nuevos jugadores que se suman a la verde.
2: Bueno, volveremos a mediodía profundizando más sobre el mundial. Estamos a 11 días, si somos técnicos 10 y un poco más, de lo que será la cita mundialista. Hablaremos de Miguelito Terceros, que tuvo un gran fin de semana, y mucha más información, Ramiro.
3: Un golazo de Miguel Terceros.
2: Y una,
3: ¿no?,
2: gran asistencia. Bueno, asistencia. Volveremos a las 12:10. Ahora los dejamos en la mejor compañía. 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

0: Son las 9 de la mañana en punto.
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0: Amables oyentes de la sintonía, bienvenidos como es de costumbre a una audición más de este programa de la serie El Mensajero de su Destino. Llegando hasta ustedes con toda la buena onda y con toda la buena vibra, llegando a que ustedes tomen la determinación, tomen una decisión definitiva y concreta en su vida de tener cambios completamente favorables, cambios positivos, que ustedes decidan salir adelante y triunfar en la vida y que decidan cambiar su existencia, que resurjan del caos, de la ruina, de la miseria, de la tristeza, de la desesperación en que se encuentran sumidos y que tomen la decisión de resurgir como el ave fénix, que levanten vuelo y anden libres como el viento y como las aves, que no hayan barrancos ni barreras que los detengan. La decisión para cambiar la vida es demasiado fácil. Yo les he dicho muchas veces en este programa, El Mensajero de su Destino, de que la misión mía es ser útil a la humanidad doliente y ayudarles a encontrar lo que todos buscamos: la felicidad, el éxito, el triunfo, la prosperidad en la vida. No es difícil. Quizás usted esté allí estancado, enfangado. Esto es como si un auto nuevo se mete al fango y usted lo acelera y lo acelera y va forzando el motor, revienta las llantas, funde el motor y a la final el auto se queda ahí y ni para adelante ni para atrás. ¿Eso le estará pasando a usted? ¿Ni para adelante ni para atrás? ¿Estará allí estancado en el fango de la vida? ¿Qué será lo que le hace falta? ¿No será que lo que para que usted triunfe en la vida le está haciendo falta es una voz amiga, una ayuda eficaz, una orientación adecuada en el momento más oportuno? Ese momento es ahora. Y yo soy la voz, la ayuda, la guía y la orientación que usted necesita. Quien le habla, Lixer de la Serna, un hombre de 75 años de edad, 55 años de experiencia como parapsicólogo y como guía espiritual, para llevarlo por el sendero del éxito y de la felicidad. Amigos y amigas mías, yo quiero recordarles que este programa se transmite todos los días a esta misma hora y por esta su emisora preferida, para tratar de que usted reciba ese aliciente, reciba ese empujón, reciba esa voz de apoyo que está necesitando, que yo con todo el gusto, con todo el profesionalismo, le doy la ayuda, la guía y la orientación que usted necesita en el momento más oportuno, que es ahora. Pero tenga en cuenta usted de que la guía, la ayuda y la voz que yo le entrego está llena de conciencia y de ética profesional. Sobre todo, escúchese bien, llena de conciencia y de ética profesional. Porque muchas veces usted puede recibir la orientación y la guía equivocada. Les vuelvo a repetir, como lo he dicho muchas veces a lo largo de este programa, que todos los caminos de la vida son buenos, pero todos los caminos no son para todos los caminantes. Quizás usted está yendo con toda su voluntad, pero por el camino equivocado, y se cansa y desfallece de tanta lucha cotidiana y de no encontrar los resultados positivos. Entonces, la misión mía, el deber mío, es darle la orientación que usted necesita. Pero muchas veces las personas no quieren aceptar la realidad de la vida. Para nosotros poder triunfar en la vida, tenemos que bajar un cambio, observar bien que hay un camino para la derecha, un camino para la izquierda y un camino recto. ¿Cuál de los tres caminos es bueno? Los tres son buenos: Padre, Hijo y Espíritu Santo. Entonces, como son tres caminos y los tres son buenos, son el Espíritu Santo, elevemos una oración al Espíritu Santo y digámosle: Señor Espíritu Santo, por favor, guía mis pasos por el camino de la esperanza. Guía mis pasos por donde yo debo seguir. Y por favor, ábreme la puerta, Señor. Ábreme la puerta para que yo pueda salir y cambiar positivamente. Señor, hágame el favor de abrir la puerta de mi vida para que yo pueda salir adelante. Ayúdeme a entender por qué yo estoy fracasando. ¿Por qué a mí me está yendo mal? ¿Por qué yo estoy teniendo fracasos en mi vida? Entonces, el Señor, el Espíritu Santo, con toda la nobleza del mundo, le va a indicar el camino deseado para que usted siga adelante. Pero para que usted siga adelante al camino del éxito, debe de rechazar el fracaso. ¿Y cómo rechaza usted el fracaso? Reconociendo sus errores, reconociendo las falacias de su vida, reconociendo lo que usted está haciendo mal. Porque hay personas que saben, que están conscientes que están actuando mal, pero más sin embargo se encaprichan en no reconocer los errores de su vida. Y eso es lo que los lleva a una situación caótica. Empiece usted a pensar. Empiece usted a analizar. ¿Estoy actuando bien con mi esposa? ¿Estoy actuando bien con mi pareja? ¿Estoy actuando bien con mis hijos? ¿Estoy actuando bien en mi trabajo? ¿Estoy cumpliendo con la responsabilidad que corresponde a mis deberes y a mis obligaciones? Entonces, no se meta mentiras usted mismo. Dese cuenta que si usted llega a tener la conciencia de reconocer sus errores, ya está ganando la batalla a los problemas de su vida. Cuando usted reconoce el error, sabe dónde está la complicación, y de esa manera usted va a poder solucionar el problema y cambiar positivamente. Es como cierta vez vino una señora a consultar conmigo y me dijo: Don Lixer, tengo un problema grave. Yo tengo mi esposo, somos casados hace 14 años y tenemos 3 hijos. Pero yo he notado que hace más o menos unos 4 o 5 años después de que nació mi último hijo, mi esposo ha cambiado demasiado. Mi esposo se está alejando de mí. Su esposo ya no es cariñoso conmigo. Y tengo el problema, don Lixer, de que ella no llega temprano a la casa. Prefiere irse con sus amigos. A veces llega tomado, se acuesta y ni siquiera me mira ni me habla. Y yo le decía, ¿y usted está segura que su esposo es el que está actuando mal? Y me dijo, sí, don Lixer, yo estoy segura porque él es el que no me llega temprano a la casa. Él es el que no me busca. Él es el que ya ha cambiado y se ha alejado, se ha distanciado de mí. Yo le dije, mire, vamos a empezar a analizar, señora, las cosas como son. Analicemos cómo corresponde la responsabilidad de él y hasta dónde llega la responsabilidad suya. Le dije, primero que todo, ¿usted se acuerda que ustedes se casaron muy enamorados? Claro que sí, por eso me casé con él. Por eso le he dado 3 hijos, porque es el hombre de mi vida y yo lo sigo amando. Usted lo sigue amando a su esposo. ¿Usted tiene 3 hijos? Claro que sí, don Lixer. Yo me he dedicado plenamente a cuidar y a criar y a educar a mis hijos. Pero como le decía, desde que nació el último, mi esposo se ha alejado. ¿Será que tiene un amante? Qué fácil es que juzguemos nosotros y que echemos la responsabilidad de lo que a nosotros nos corresponde a los demás. Imagínese, yo le dije, señora, ¿usted qué fue primero, esposa o madre? Yo primero fui esposa y después madre. Y le dije, y ahora usted es madre y se le olvidó que es esposa. Usted dice que después de que nació su último hijo, hace 4 años, su esposo ha cambiado. A ver, analicemos quién ha cambiado, usted o él. Usted se levanta, ya no le prepara el desayuno con la misma voluntad y mismo ánimo. Usted a él en la mañana cuando se levanta no lo saluda, no le da el besito de los buenos días. Ah, pero es que yo tengo que levantarme a atender a mis hijos. Sí, señora. Usted, señora, cuando él viene al mediodía a almorzar, a veces no le tiene el almuerzo listo todavía. Es que estoy atendiendo a mis hijos y mi casa. Dese cuenta, ¿dónde vamos ya? La responsabilidad que está teniendo usted. Y cuando su marido a veces llega hasta en la noche, la encuentra usted hasta en pijama todavía, despeinada o como si se hubiera peinado con ventilador, desarreglada. ¿Cuánto hace que usted no se pone linda, bonita para esperar a su esposo? ¿Cuánto hace que usted no se maquilla, no se arregla? ¿Cuánto hace que usted no le prepara la comidita que le gusta a su esposo? Ah, hace mucho, desde que nació mi último hijo, yo me dediqué a mis hijos. Dese cuenta. Entonces, ¿quién lo está alejando a él? Empecemos de nuevo, hagamos borrón y cuenta nueva, señora, le dije. Porque usted... Ah, ¿sabe qué me dijo? Es que yo ya no tengo para qué arreglarme. No tengo yo por qué estarme poniendo elegante y bonita si yo ya no tengo a quién lucirle. Yo ya no salgo ni a la calle por cuidar a mis hijos. Por lo contrario, le dije, ahí es donde usted más tiene que ponerse linda y bonita para lucirle a su esposo, al hombre que usted ama y al hombre que la ama a usted, al padre de sus hijos. Usted no tiene que arreglarse, ni pintarse, ni maquillarse, ni ponerse linda para lucirle al vecino, ni al señor de la tienda de la esquina. Es a su esposo, a su marido, al padre de sus hijos, al que usted tiene que mantener enamorado. Si usted cree de que no se tiene que arreglar porque ya no tiene quien lucirle, ¿a quién tiene que lucirle? Es a su esposo, para que no se le vaya a ir con otra. Se puso a analizar y se puso a llorar esta señora. Me decía, don Lixer, usted tiene toda la razón. Usted tiene toda la razón y yo le juro que yo voy a cambiar. Ha pasado el tiempo y la señora ha cambiado. Le cuento que ahora ya vienen a visitarme esporádicamente ella con su esposo, felices. Y me dice, gracias a usted prácticamente hemos empezado de nuevo, hemos recuperado nuestra relación y ahora somos más felices que antes. Porque a este hombre yo lo amo y yo lo adoro y yo ya no me veía, yo lo veía ya como perdido y yo estaba sufriendo mucho. Oiga, qué bonito, qué lindo que es así. Hacerle notar a la persona los errores, sin ultrajo, sin maltrato, sin gritos, sin ofensa, sin agresión. Pero que se dé cuenta que nosotros no podemos borrar nuestros errores siempre y cuando no tengamos conciencia de lo que estamos haciendo y aceptarlos. Pero tenemos que aprender a no repetir, a no caer en lo mismo, la repetición de la repetidera. Y como ella, son miles y miles de personas, hombres y mujeres, que luchan por su vida sin poder encontrar la felicidad y con la felicidad en la mano. ¿Qué tal? 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Bueno, vamos con los mensajes que están llegando directamente a estos números de teléfono. Y este primer mensaje que tengo dice: señor Lixer, por favor, yo le pido que me dé un consejo a través del programa de la radio. O también, si usted puede, me dé el consejo en privado. Mi problema es el siguiente. Yo soy un hombre de 38 años de edad. Nací el 19 de julio y tengo muchos problemas en mi vida, ya que no he podido progresar lo suficiente. Y aparte de eso, tengo una enamorada hace aproximadamente año y medio. Ahora ella se está alejando de mí. Yo quiero saber qué es lo que pasa, señor Lixer, y por qué es que a mí me está yendo tan mal. Aconséjeme, por favor, hombre preocupado por el trabajo y por el amor. Bueno, apreciable hermano, hombre preocupado por el trabajo y por el amor. Lamentablemente son dos cosas imprescindibles en la vida del ser humano. Ese vil metal que se llama dinero, con el cual se compran besos, caricias y amistades, pero amor puro, sincero y verdadero no se puede comprar. Y el amor que es el único arco iris en el oscuro nubarrón de la vida. El amor que es el aire y es la luz de todos los corazones, que sin el amor cualquier gloria se marchita, la nobleza se aparte de la vida, la música pierde su significado y la virtud deja de existir. Hermano espiritual, lamentablemente usted es un hombre de 38 años de edad, usted no es un niño. Usted no está viendo más allá de sus pestañas. Lamentablemente usted es un hombre guerrero, luchador, un hombre que no ha necesitado que nadie le regale nunca nada, porque usted es un verdadero guerrero y trabajador en la vida y siempre se la ha sabido buscar. Ha tenido varios negocios. Últimamente se ha dedicado a la compra y venta de ganado, pero le está yendo mal. Y cuando el dinero se acaba, la amistad termina, le cuento. Entonces, este es el problema. Que este fracaso que usted está teniendo en el aspecto económico le sirve para que usted abra los ojos ante la cruda realidad de la vida y que se dé cuenta que esta enamorada que usted tenía no estaba con usted por amor, sino por dinero. Ahora que usted ya no es el proveedor de antes, ahora que usted ya no es el hombre que todos los días le está dando dinero, entonces, lógicamente, que ella ha cambiado, que ella se está alejando, porque a usted nunca le interesó a ella como persona y como ser humano, sino simplemente como un proveedor de dinero, como un cajero automático, como una máquina de producir plata. Entonces, primer paso que usted debe hacer es olvidarse y alejarse de esta mujer. 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Vamos a abrirlos, porque yo me he dado cuenta, hermano espiritual, de que afortunadamente usted ha nacido para tener mucha suerte, pero toda su suerte se ha ido bloqueando y se ha ido cerrando. Vamos a abrirla con el perfume Abre Caminos, que se lo voy a entregar completamente rezado, conjurado, magnetizado a su nombre y a su apellido, para que usted pueda llegar a encontrar la prosperidad y también llegue a encontrar el amor puro, sincero y verdadero. Llévese por mi consejo, hermano espiritual, y que Dios guarde, guíe y proteja su destino, y gracias por confiar en nosotros. 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Bueno, seguimos adelante con los mensajes. 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Este otro mensaje dice: señores Grupo Lixer, quiero que por favor me ayuden porque estoy teniendo muchos problemas con mi hija. Le cuento de que mi hija se casó hace aproximadamente 3 años, pero últimamente ella viene a mi casa y me dice que ya no se amaña allá con su marido, que quiere regresarse a la casa. A mí me preocupa mucho porque yo, cuando decidí que mi hija se casara, le permití. Entonces me dijo que ella quería mucho a este hombre y que quería ser feliz al lado de él. Cuando yo le dije que no quería, ella se enojó mucho hasta que yo logré aceptar. Ahora mi preocupación es por qué ella se quiere regresar. Aconséjeme, por favor, que soy una madre muy preocupada. Apreciable amiga, madre muy preocupada. Lamentablemente se trata de los hijos y los hijos son prestados. Los hijos llegan un momento que empluman, levantan vuelo y se van. Lo que aconteció con su hija le acontece a usted, a mí y a cualquier padre o madre de familia. Que los hijos se encaprichan y no aceptan ningún consejo y todo lo que el padre o la madre le diga, entonces ellos no lo quieren aceptar como el consejo y como la orientación de vida. El padre y la madre nunca van a querer malo para sus hijos. Su hija quiere regresar a la casa, pero no está siendo sincera con usted. Ella quiere regresar a la casa porque lamentablemente ella está siendo víctima de maltratos. Le cuento que ese hombre a cual usted aprendió a querer después, el cual usted lo lleva en gran estima y consideración, a su yernito querido, él no es una mansa paloma. A su hija le pega, la ultraja y la maltrata cada vez que llega borracho. Y la borrachera de él es una o dos veces por semana mínimo. Entonces su hija ya se cansó de eso. Por eso su hija se quiere separar y regresar a la casa. Yo quiero que usted venga urgentemente y me traiga una fotografía de su hija, me traiga una fotografía de su yerno el nombre completo, el apellido y la fecha de nacimiento de él, que nosotros vamos a solucionar este problema. Llévese por mi consejo y que Dios guarde, guíe y proteja su destino. 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Amables oyentes, yo los quiero mucho, los llevo en mi corazón, que Dios los bendiga y hasta mañana.
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0: Son las 9:43 a.m.
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0: Son las 9 de la mañana con 58 minutos.
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Bien, amigos y amigos, son exactamente las 10 de la mañana con 5 minutos. Hoy es el lunes 1 de junio del año 2026. Señores, se fue mayo 2026 para no volver nunca más. Así es, amigos y amigas. Gracias, como siempre, por estar en compañía de Huara Comunicaciones, Huara Communication, cadena radial de la integración y su revista informativa Agenda Matinal en esta jornada. 22 grados la temperatura. Bueno, teníamos un sol radiante, pero ya se nubló también, así es. Bueno, una temperatura, diríamos, relativamente agradable en esta jornada, ¿no? 22 grados. Bien, amigos, gracias nuevamente. Un saludo fraterno a nuestros amigos gallagüeños, norte potosinos, que nos sintonizan a través de la 91.5. Así es, también a nuestros amigos y amigas que nos honran con su gentil sintonía en Yapacaní, provincia de Chile, 89.1. También San Julián, provincia de Ñuflo y Chávez, 90.7. Y por supuesto, Montero, Norte Integrado, 103.9, Huara Comunicaciones, Huara Communication, cadena radial de la integración y su revista informativa Agenda Matinal, como siempre, listos aquí para compartir con ustedes música e información, para que pueda pasar una mañana amena e informada junto a Huara Comunicaciones, cadena radial de la integración y su revista informativa Agenda Matinal.

Y bien, amigos, gracias, gracias. 10:07, y aquí estaremos repasando algunas de las principales noticias que están marcando la agenda informativa, y por supuesto también estaremos junto al cazador grande entre los grandes, cazador Carlos Paredes, que nos tendrá reportes desde exteriores en esta jornada de lunes 1 de junio.

0: Y bien, amigos, seguimos. Vamos entonces a recrear algunas de las noticias importantes que tenemos en esta jornada. Más de 90 puntos de bloqueo marcan el inicio de junio. Cochabamba concentra la mayor conflictividad. Deporte de la ABC de este lunes 1 de junio revela que continúan siendo 6 los departamentos que concentran los cortes de ruta, pero Cochabamba es ahora más afectado. Seguimos. Aquí tenemos a Rodríguez Belcé, que dice así: hay que recuperar la convivencia democrática. Rodríguez Belcé exhorta a levantar bloqueos. Y en el tema deportivo, Blooming gana el clásico cruceño con un gol en contra de Jordán Santa Cruz.
1: Amayulla, amaquella.
0: Y seguimos, amigos, para evitar pérdida por los bloqueos, productores ofrecen queso directo al consumidor en Santa Cruz. La Asociación de Queseros de Santa Cruz inició este lunes una feria para ofertar sus productos que no pueden ser enviados a otros departamentos debido a los bloqueos. Motociclista sufre graves heridas al impactar contra un camión detenido por el bloqueo en San Julián. El hombre quedó en muy mal estado tras el accidente. La policía llegó al lugar para iniciar las investigaciones correspondientes. El hecho ocurrió la madrugada de este lunes. Seguimos, amigos, en el ámbito político. Exministro del Trabajo, la gente se ha sentido decepcionada por el gobierno, dice el exministro del Trabajo. No sé si lo dice esto con un poco de qué, de qué, de que la herida, de que no le ha gustado. Bueno, él ha renunciado, ¿no? Pero en realidad seguramente le han pedido su renuncia, ¿no? Para hacerle una salida honrosa. COP descarta diálogo y mantendrá medidas de presión y dará paso a corredores humanitarios, dice. Nada, señores. Ya no hay más tomada de pelos. La dirigencia sindical ratifica movilizaciones en todo el país y autoriza rutas especiales para garantizar el abastecimiento. Campesinos y mineros insisten en las denuncias del presidente Rodrigo Paz. El dirigente de la CETSUCB, Severo Paz, sostuvo que las bases han sobrepasado a sus representantes y que son ellas las que mantienen la exigencia de que el mandatario deje el cargo. Bien, amigos, así están las noticias a esta hora de la mañana. Seguimos. Economía. Daroca reafirma que combustible importado desde Chile cumple estándares de calidad. La estatal petrolera rechaza versiones difundidas en redes sociales y garantiza la confiabilidad del combustible que ingresa al país. ¿Qué más? Ley de perdonazo. La condonación es automática mientras la regularización deberá solicitarse. El gobierno busca acelerar la regularización de deudas fiscales con beneficios que combinan condonaciones y trámites específicos. Y también por acá dice, el gobierno iniciará devolución gradual de depósitos en dólares desde el 15 de julio. Y EPPB distribuye 1.100 metros cúbicos de gasolina a surtidores de La Paz y El Alto. La estatal comunicó que la planta de Sencata recibe suministros por rutas alternas debido a los bloqueos que dificulta el ingreso regular del combustible desde hace varias semanas. También se repartirán 60.000 garrafas de gas.

Y bien, amigos, seguimos. Santa Cruz, avasallamiento en Santa Rita pone en riesgo el cultivo de 4.000 hectáreas, dice. Otra vez los avasallamientos en el predio agrícola Santa Rita provienen provincia Guarayos. Esas serían algunas noticias, amigos, a esta hora de la mañana que nos trae el periódico El Día de Santa Cruz. Y en temas internacionales, Gustavo Petro y Iván Cepeda cuestionan los resultados preliminares de las elecciones en Colombia, dice. Sin ofrecer pruebas, el mandatario de Colombia habló de votos agregados y su candidato pide resolver impugnaciones. Abelardo de la Esprilla e Iván Cepeda disputarán la presidencia de Colombia en la segunda vuelta. Estas son las noticias, amigos y amigos, cuando son exactamente las 10 de la mañana con 12 minutos.

0: Bien, amigos, amigos, son las 10:10 con 17 minutos, producto de estos bloqueos. Hay sobreoferta del producto como es el pollo. Nos habla más al respecto. Vemos una cantidad de gente ahí comprando pollo. Sobre el tema, nos habla Siriaco Oyola. Siriaco, Allimpunche, ama su amayulla, ama aquella. Muy buenos días. Adelante, Siriaco.
1: Realmente muy buenos días a todos los amigos de Mantero. Pues así es, aquí estamos en Santa Fe. Aquí el camión está dando pollo a 500 pesos. Cada pollo por lo menos tiene 2 kilos.
0: Pollos de 2 kilos a 15 pesos están rematando en Santa Fe, dice. Porque no hay forma de llevar al occidente y preferible es venderlo a que se eche a perder el pollo, ¿no? Y ahí están comprando al por mayor la gente en Santa Fe, el kilo de pollo, no, el pollo entero de 1.5 kilos, 2 kilos a 15 bolivianos, dice Siriaco Yola. Adelante, Siriaco.
1: Aquí tenemos otro amigo también comprando pollito. ¿A cómo están de 15 pollito, amigo?
2: A 15 el pollo.
0: Perfecto, a 15 bolivianos, una oportunidad para adquirir. Y lamentablemente en el resto del país, como La Paz, Potosí, Oruro, el kilo de pollo está creo en 50 pesos, dice, ¿no? Porque no está llegando pollo, señores. Qué grave, el perjuicio que está ocasionando estos bloqueos a esos productores de pollo, señores. Imaginen, ¿quién le va a devolver la inversión de su trabajo, de su vida? Los bloqueadores le devolverán. Qué grave, señores, ¿no? Vuelvo con usted, Siriaco, adelante. Bien.
1: Hola.
0: Sí, Siriaco, adelante. Ahí estás.
1: Hay mucha gente llevándose para su casa, pues, ¿no?
0: Claro, aprovechando la ocasión. Y los vendedores, preferible algo a nada, que se eche a perder el pollo, ¿no? Entonces hay que rematarlo para que la gente se lleve por lo menos eso y que alguitos recuperen de su inversión. Qué grave, señores, qué grave la cosa, ¿no? Gracias, Siriaco Yola. Saludos fraternos.
1: Bueno, gracias, Tomás.
0: Bien, amigos, amigos, ahí está Siriaco Yola, desde Santa Fe, provincia Ichilo, municipio de San Carlos, Santa Fe, muy cerquita de Yapacaní. Los señores que llevan el pollo con destino a Cochabamba, La Paz, no pueden cruzar por los bloqueos. Y en Santa Fe lo están vendiendo a 15 pesos el pollo, señores. Este tiempo hay que comer pollo a diestra y siniestra, señores. Hay que alimentarse mientras nuestros pobres amigos yactamasis allá en Potosí, Oruro, Yayagua, no tienen carne de pollo.

0: Bien, amigos, gracias, gracias, como siempre, por estar en compañía de Huara Comunicaciones, Huara Communication, cadena radial de la integración y su revista informativa Agenda Matinal, hoy, Today, Kunampunchay, compartiendo música e información a través de la cadena radial de la integración. Y bien, a esta hora de la mañana vamos a saltar a nuestro querido amigo Román Flores, desde Xaxiagua, Norte Potosí. Román, ¿cómo está? Muy buenos días, un saludo fraterno en esta jornada. Adelante.
1: Muy buen día, Limpuncha y Tomás. A ver, un saludo pues a tu equipo de prensa, la radio, también Montero y a tu audiencia de Xaxiagua.
0: Bien, querido Román, aquí acabo de hablar con un amigo oyente que siempre nos está sintonizando, nuestro amigo Siriaco Yola, en el Santa Fe, que es parte de la provincia de Chilo, del municipio de San Carlos, a pocos kilómetros de Yapacaní, que le separa el puente básicamente, están vendiendo el pollo a 15 bolivianos, porque era un pollo que tenía que ir con destino a Cochabamba, La Paz, Potosí, pero no puede salir el pollo, y acá en Santa Cruz estamos con una sobreoferta de pollo, que para no perder los productores de pollo, están rematando el pollo a 15 pesos el pollo de 2 kilos. ¿Qué le parece, Román? ¿Cómo está el pollo allá en Xaxiagua? ¿Cuánto está el precio del pollo? Adelante.
1: Ucha, pero a ver, Tomás, aquí estamos ya pues pasándole mal, ya, ya no hay pollo, no hay gas. Lo primero, gas no hay, ya estamos. Domicilio hace una semana ya se ha cortado. En botellón no hay, no llega, combustible no llega. Lo estamos pasando mal. Una vez llega el pollo también, el kilo de 35 bolivianos. Por el Día de la Madre no había, también hemos buscado cochinillo, chanchito, el kilo 60. Igualmente la carne está sobre 70. Oye, lo estamos pasando mal ya, Tomás, malísimo. A ver, manden pues unos cuantos pollitos aquí al norte, pues sí.
0: Bien, no, el pollo hay aquí, el problema es cómo hacer llegar allá. Señores, qué barbaridad, qué criminal los bloqueos, querido amigo. Son Flores, ¿no? Oye, es criminal, ¿no? Ahora, esa ley de bloqueos que quieren sacar, esa gente, mire, esta gente que produce pollo, ¿cuánto se está perjudicando? Si crían 5,000, 20,000, 30,000 pollos para llevar al mercado y no pueden vender toda su inversión, su capital. Ahorita lo están regalando los pollos, algo es mejor que nada, pues para no que se eche a perder el pollo, ¿eh? Y allá no hay pollo en Xaxiagua, ¿eh? Criminal estos bloqueos, querido amigo Román Flores.
1: Estamos ya, no hay acceso de Sucre, estaban otros accesos, estaban entrando por Chayapata, en Chayapata también hay bloqueo, Machacamarquita, no dejan pasar, nada para Xaxiagua nos ha dicho ya. Nada. Estamos pasando a ver otras vías, pero son pequeñas movilidades que no pueden cargar mucho. Solo pasajeros, algún equipaje de mano, nada más. Pero ahora también estamos buscando, digamos, cocinas eléctricas. Ya no hay aquí en Xaxiagua cocinas eléctricas. Estamos pidiendo a Oruro a ver familiares, parientes que nos manden, que nos puedan mandar. Para podernos pues algo, prepararnos algo por ahí. Restaurantes, pensiones, no haya. Ya wow. Se han cesado.
0: Caráspitas, carámbolas, está grave, grave. Entonces, y el pueblo no hay un cabildo, nadie está convocando un cabildo, una movilización, porque eso es un estrangulamiento. O sea, te están quitando el derecho a la alimentación, a la vida. Oye, ¿cómo está la gente allá? ¿Qué dice? ¿Qué es el comentario en las calles? Adelante.
1: Hasta ahorita seguimos teniendo las esperanzas del diálogo, pero parece que está muy lejos. No estamos comentando aquí, caminando, ya no, entonces no hay solución. El gobierno también se ha puesto muy terco, también los movilizados están intransigentes. Ya las clases también ya quieren pasar virtuales. La universidad ha dicho ya vamos a pasar virtual porque ya no se puede, ya no hay movilidad para hacer el movimiento a los estudiantes virtual. Y al estudiante universitario, ¿de qué dice? Bueno, pues vamos a tener que irnos a nuestro lugar de origen, pero hay bloqueos. Como sea, nos vamos a ir, porque ya estamos sintiendo, ya estamos sufriendo ya con este paro bloqueo indefinido, ya no se puede hacer más. Entonces, igual, unidades educativas no hay desayuno escolar también. Ya no llega muchos productos totalmente desabastecidos en verdura, el mercado se ha cerrado, no hay, algunos que están llegando del campo, pero muy poco, carísimo, carísimo, todo producto.
0: Bien, ahora, pero eso digo, Román, y claro, había la esperanza, ¿no? Esta semana yo creo que se va a arreglar, pero por lo visto, este fin de semana yo también pensé que en el diálogo iban a arreglar algo, pero los de la COP, dicen los mineros y campesinos, no quieren nada, quieren la cabeza siempre de Rodrigo Paz, ¿no? Entonces en esa vía no hay más ya. O sea, Rodrigo Paz hoy y mañana tiene que tomar decisiones, ¿no? Y en Yallagua yo creo que la paciencia también se va a agotar y van a convocar algún cabildo del pueblo para tomar algunas acciones, porque no van a morir de inanición allá, de falta de comida. ¿De dónde está sacando? Me decía Ronald César, nos estamos yendo al campo a traer yaretitas, leñas, conchitas, como a los tiempos pasados. ¿Ah? ¿Qué está pasando, sí, señores? Adelante, querido Urbán.
1: A la época de primitivo, creo que vamos a llegar aquí, estamos buscando, he visto señoras jóvenes ya con taller del cerro, leña, algo para preparar su comida, pues no hay, de dónde vamos a sacar. Estamos presionando nosotros también a nuestras autoridades, ya de una vez, alguien puente, a nuestros concejales, no, estamos presionando, pero Caracal también no puede hacer nada, mucho, no puede hacer mucho, pues también estamos conversando con el municipio de El Chorro, que ya dice el alcalde, vamos a dejar pasar, pero si los pobladores no quieren, no quieren, yo no puedo hacer nada. Igual el municipio de Popó también dejan pasar, pero Guanuni también nos deja pasar, pero poco a poco nos vamos cesando los otros accesos que tenemos. Tiene que ver obligadamente al diablo, no hay solución más. Cualquier problema, cualquier cosa, siempre es el diálogo, es el mejor, la mejor salida en todo caso, pues no hay más otro.
0: Bien. Bueno, querido Román, un saludo fraterno, hasta un próximo contacto.
1: Hasta el próximo, Tomás, a ver, manda el pollo.
0: Al pollo vamos a mandar allá. Hasta luego, chao, gracias.

Y bien, amigos y amigos, 10:10 con 28 minutos. Hoy es lunes 1 de junio del año 2025 y no pasa nada. No pasa naranjas, no pasa mandarinas, señores. Y han sido vilmente engañados el gobierno. Ya levanten las medidas de, ¿cómo es? Las demandas contra los dirigentes y vamos a unirnos. Han levantado y no pasa nada. Tomado el pelo, tomadura de pelo total. ¿Qué dice aquí Rolando Tellería? Los errores capitales de Rodríguez. Ciertamente son varios. Los factores que confluyen en la actual crisis política. Algunos son importantes, otros determinantes. En ese sentido, independientemente de las amenazas externas al gobierno, hay dos factores o errores que resultan determinantes. Yo lo advertí en una anterior columna. Los gobiernos no caen únicamente por la fuerza de la oposición, sino por el peso de sus propios errores. Y esto es lo que dice, pero vamos a ver el análisis ya de este convocatorio, de este tema. El artículo de opinión analiza la precaria situación política que enfrenta el gobierno de Rodrigo Paz en Bolivia hacia mediados del 2026. El autor sostiene que la administración ha cometido dos errores estratégicos. Fundamentalmente, ignorar la necesidad de una representación legítima de los sectores indígenas y no neutralizar la influencia conspirativa de Evo Morales. Se critica duramente al movimiento al socialismo por haber instaurado un modelo corporativo corrupto, el cual el gobierno actual no ha sabido desmontar ni reemplazar con alianzas efectivas. Además, el texto destaca que fallos en la gestión técnica y económica han provocado un creciente descontento social que amenaza la estabilidad democrática. Finalmente, se advierte que el tiempo para corregir estas fallas se agotan, mientras los sectores desplazados buscan recuperar el control estatal.

y bajo el penoco, ¿qué nos dice cuando son las 10 de las 30 minutos, 10 con 30 minutos, lo que importamos? Argentina tiene muchísimo para exportar, tiene talento, trabajo y carácter, hasta un modelo económico que hoy está dando pelea contra años de desastre. Pero algunos bolivianos se empeñan en importar lo peor. En vez de traer ideas que ayuden a levantar al país, terminan trayendo agitadores políticos que vienen a meter más gasolina al incendio. La llegada de la diputada argentina Mercedes Trimarchi al Alto es un ejemplo. No vino a construir, vino a alentar a los mismos grupos que bloquean, enfrentan y empujan al país al caos. Y eso dice mucho de lo que estamos importando como sociedad. Porque si de importar se trata, podríamos importar firmeza de Javier Milei, sus ganas de cambiar las cosas, su pelea contra el despilfarro y el viejo modelo que destruye la economía. Pero lamentablemente nadie se atreve a imitar esa batalla cultural que tanto necesitamos. Seguimos comprando fracaso, confrontación y discursos reciclados. Y al final pasa algo triste. Importamos cualquier cosa porque cada vez importamos menos. Hemos perdido importancia, ambición y rumbo.

Y hablando de Isla Bonita, señores, Cuba, el Caribe. El otro día casualmente vi un bielorruso, dice, andando en Cuba, ¿no? Y realmente he visto cómo está la isla, che, qué pena. Este sin disputos ideológicos, nada, como un turista común que recorre, el transporte está liquidado. El sistema de abastecimiento de las cafeterías, no hay nada que comer en las cafeterías. Los apagones están terminando. La gente está matando el tiempo en las calles porque no hay dónde trabajar y hay que hacer, señores. Grave, grave la cosa, ¿no? La nueva independencia de Cuba, dice la editorial del periódico El Día. El futuro de Cuba ya no es un debate de ideas, sino una verdadera emergencia humanitaria. La isla sufre una crisis extrema con apagones constantes, falta de comida, hospitales sin medicina y una pérdida total de las libertades. Esta dolorosa realidad obliga a mirar al pasado. Si en 1898 Cuba necesitó ayuda extranjera para liberarse, claro, cómo la vida da vueltas, ¿no? Cuba fue el último país que se independizó de España y fue con el apoyo de Estados Unidos, ahí ya se llama la Triple Alianza, la Triple Guerra, y además ahí viene, dice la famosa frase de Cuba Libre, el trago Cuba Libre, porque los cubanos tomaban ron y los estadounidenses llegan y traen la Coca-Cola y dice, mezclan el ron con Coca-Cola y brindaban por Cuba Libre, y de ahí viene el famoso nombre de Cuba Libre, de ese trago mezclado de ron con Coca-Cola, ¿no? Un Cuba Libre. Esta dolorosa realidad obliga a mirar el pasado. Si en 1898 Cuba necesitó ayuda extranjera para liberarse de España, hoy se encamina hacia una nueva independencia. Esta vez el enemigo a vencer es el sistema comunista que le quitó el poder al pueblo para entregárselo a una minoría con privilegios. El escenario es muy peor que el del siglo XIX. El gobierno cubano funciona hoy como un negocio cerrado y controlado por militares que se quedan con todos los recursos mientras aplastan cualquier intento de protesta. Como la población civil está completamente desarmada, empobrecida y fragmentada por el éxodo, las marchas pacíficas o las denuncias internacionales ya no alcanzan para cambiar las cosas. En este contexto, el apoyo firme y la fuerza de Estados Unidos no representa una intromisión indeseable, sino una ayuda necesaria para romper las cadenas y abrir las puertas a la democracia. Esta segunda liberación será más complicada que la de 1898. El régimen actual ya no es un imperio extranjero que simplemente se va a retirar en barcos, sino un grupo criminal que lleva décadas metido en cada rincón de la sociedad. Ha perfeccionado el uso del miedo, el chantaje y la propaganda para controlar a la gente y hacerle creer que no hay salida. Además, el plan actual no debe ser que Washington maneje la isla, sino que use su presión internacional para debilitar a los represores y asegurar que los ciudadanos puedan votar libremente. Para lograr este objetivo es fundamental que el exilio cubano y las fuerzas democráticas internas trabajen en una estrategia común. La presión debe ser económica, diplomática y tecnológica, asegurando que el pueblo cubano tenga acceso libre a la información sin la censura del Estado. Así el régimen perderá su capacidad de engañar y dividir a los ciudadanos. ¿Será esta la independencia definitiva? Hay motivos de sobra para creer que sí. A diferencia del siglo pasado, la nueva Cuba no necesitará vivir de los subsidios o regalos de otras potencias. El verdadero motor de la reconstrucción estará en las manos de los propios cubanos. El dinero y los conocimientos de los millones de exiliados listos para regresar e invertir, las ganas de progresar de la gente dentro de la isla que ha sobrevivido a tantas crisis y la enorme ventaja comercial de estar al lado de los Estados Unidos. Aceptar la ayuda exterior y aliarse con Washington es un riesgo calculado y necesario para recuperar la libertad robada. La verdadera soberanía no consiste en vivir aislado del mundo y en la miseria bajo las consignas políticas vacías. Soberanía es que el pueblo tenga la comida, la paz y el derecho de decidir su propio futuro. El fin del comunismo en Cuba no será perder la identidad nacional, sino el nacimiento definitivo de una república moderna, llena de oportunidades y por fin libre para siempre, dice esta nota periodística, este artículo de opinión, la línea editorial del periódico El Día.

Y bien, amigos y amigos, 10 con 41 minutos, 10:41 minutos. 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Bueno, aquí estoy con un temita que estaba repasando mientras escuchábamos a Pablito Ruiz. Ella me ha besado, oh mamá.

0: Y bien, amigos y amigos, son exactamente las 10:44 minutos. Aquí estamos, como siempre, firmes al pie del micrófono, echándole candela todos los días a la noticia, a la música. A esta hora de la mañana queremos saludar a nuestro querido amigo, profesor José Antonio Domínguez, señores, grande entre los grandes, 78 abriles, pero parece un muchacho de 50, nuestro querido profesor Domínguez. Algún día tendrá que hablarnos cuál es el secreto para envejecer saludablemente y con fortaleza. Querido profesor, buongiorno, good morning, Allimpunchay. ¿Cómo está, querido profesor? Adelante.
1: Allimpunchay, tatay.
0: Bueno, querido profesor, sumaj yachachaj, hatun yachachaj, hanwan kutimoni. Vuelvo con usted, querido profesor, para comentar un poco sobre la situación política, social, para un poquito lucubrar, a ver, en base a un artículo periodístico que hemos diseminado. El artículo periodístico en cuestión está publicado hoy en el periódico El Día, escrito por Rolando Tellería, dice los errores capitales de Rodrigo. Y vamos a entrar al detalle a ver algunos de los puntos sobre esto. ¿Qué dice? Primero, los gobiernos no caen únicamente por la fuerza de la oposición, sino por el peso de sus propios errores. El teorema del colapso, dice. La crisis boliviana es multifactorial, pero su viabilidad actual depende de dos fallas internas fundamentales que han desestabilizado la estructura del gobierno desde adentro, dice. Ahora se lo leo un poquito más. Colapso estructural. ¿Cuáles han sido las fallas? Dice. Del diagnóstico de las dos fallas, el colapso estructural. Falla uno, la ceguera social. Ignorar la compleja y abigarrada composición social del país y el rol indispensable del sujeto, entre comillas, indígena, originario, campesino, en la matriz del poder. O sea, no haber tenido esa lectura de que el campesino ya no es de hace 20 años, con el más de alguna forma se ha empoderado, ha sabido lo que es el poder, entonces cuidado, ¿no? Falla dos, la inacción política, la incapacidad para neutralizar a tiempo la conspiración activa y la sed de impunidad de Evo Morales. Ahí se ha atrasado, no ha tenido acción violenta, como algunos candidatos decían en su momento. Yo estoy, creo, Dunn decía, yo estoy jurando y vamos a estar llevándolo preso a Evo Morales, decían algunos, ¿no? Y nada, 6 meses y no pasa, feliz Evo Morales, ahí está en el chapare, conspirando, querido. Estas son las dos fallas, dice, que han llevado a esta situación al gobierno de Rodrigo Paz. Sobre este primer punto, ¿qué dice nuestro querido amigo José Antonio Domínguez? Adelante, por favor.
1: A ver, querido Tomás, la primera acción es que efectivamente él se olvidó de que nuestro país está compuesto por un porcentaje mayoritario de gente indígena, ¿no? Y eso se olvidó, Rodrigo, se rodeó de gente, vamos a hablar así, a calzón quitado, de culitos blancos o de cuello blanco, ¿me entiendes? Se rodeó de esa gente y se olvidó de la gente que le dio, que le ayudó para llegar al poder. Además, la otra falla fundamental, haciendo un análisis histórico y político, es que no cumplió el compromiso que hizo bajo bambalinas con Evo Morales, así de sencillo, ¿no? Entonces, no cumplió. Entonces, ¿qué están haciendo ellos? Están exigiendo que se cumpla, porque no olvides que la mayoría de los votos han sido evistas, ¿no? Han sido del MAS. Ese es el aspecto fundamental.
0: Bien. Bueno, entonces ahí van los dos fallas, según este autor. Uno dice el tema de la ceguera, no ha lecturado bien el factor del tema indígena, originario, campesino, porque claro, son los de la CSUCB los que han dicho, no, vamos a bloquear hasta salir. Y el otra matriz que serían los mineros más o menos, pero que son numéricamente ya minoritarios, ya no son los mineros de la otrora Comibol de antes de la relocalización, ¿no? Pero los campesinos sí tienen presencia territorial y eso es complicado. Vamos a seguir un poquito más para luego usted nos da su opinión. ¿Qué dice? Transformación del sujeto histórico. Es importante esto. Función electoral. Históricamente utilizado como una meta una mera herramienta matemática para alcanzar votos. Conciencia de poder. Desde la llegada del MAS ocurre una transformación profunda en el color de piel del poder. ¿Ah? Toma decisiones. Hoy exigen formar parte de la estructura del Estado. Es socialmente imposible gobernar al margen de este bloque demográfico. Esta ha sido la lectura que no ha tenido Rodrigo Paz. Se ha ido todo al empresariado oriental, a la Cagua, a la Caínco, y se ha olvidado del sector. Profesor, esa ha sido una metida de pata. Adelante.
1: Estamos plenamente de acuerdo. El campesino de hoy ya no es el campesino sin conocimiento. Me vas a disculpar la expresión, ojalá que no me interpreten mal. El campesino de hoy ya no es el campesino ignorante de antes. El campesino de hoy ya es letrado con ese proyecto de alfabetización que hizo Evo. Han habido cosas buenas que ha hecho que el campesino se empodere de sus necesidades, ¿no? Ahora, efectivamente, si Rodrigo se hubiese rodeado de alguna de las organizaciones sociales, estuviera tranquilo, descansando como agua de pozo, como agua de pauro. Pero ahorita está pues con un turbión, ¿no? Entonces, eso es lo que le ha pasado a Rodrigo. Lamentablemente no ha sabido hacer la lectura correspondiente del cambio social que ha vivido nuestra sociedad y la gente del campo, la gente campesina, la gente que vive día a día también. Ese es el fenómeno fundamental.
0: Ahora, hay algo, profesor. Cuando hubo conflictos el año pasado, en el mes de junio, precisamente en Yayagua, donde hubo muertos de policías, algunas personas, en los sectores de los Ayllus estaban bien fortalecidos, controlaban los bloqueos. Dijo, pero en otros tiempos, en la época de la Comibol, cuando yo vivía en Yayagua, los mineros salíamos con 3-4 dinamitas, los correteábamos. Pero ¿qué ha pasado? Decía. Y ahí estaba metido el narcotráfico. Y resulta que después se descubre que los cabecillas eran propietarios de carpas solares que sembraban marihuanas. O sea, no es que ya son los mismos campesinos ingenuos de hace tiempo. Y como dice aquí, correcto, la metamorfosis oscura del masismo. Relato original. Principios fundacionales, morales, decía Amazú, Amayuya, Amaquella. La realidad corporativa, ¿cuál es ahora de esos campesinos? ¿Seguirán así con esos principios del no robar, no mentir, no ser flojo? Dice, estructura mafiosa concebida para el enriquecimiento ilícito, prebendalismo y reproducción permanente del poder. Literalmente, el proceso de cambio podría resumirse así: indígenas robando a indígenas. Se llegó al extremo de naturalizar la corrupción como una especie de separación histórica. Ahora, ese mismo campesino ingenuo, ignorante, pero también se ha formado de estructuras que se han vuelto totalmente corruptas, prebendales, que han sabido, digamos, es como si haber tocado la droga, ¿no? Si uno no sabía de la droga, por ahí no sabe, no le gusta. Pero por ahí cuando ya ha tocado la droga, ha sentido ese gusto y quiere más droga. Entonces, este sector de los campesinos quieren otra vez disfrutar de los placeres del instrumento maravilloso del poder. Entonces, esa es la otra realidad, querido profesor. Adelante.
1: Estamos de acuerdo, yo estoy plenamente de acuerdo con lo que tú dices. Efectivamente, el campesino ya no es el campesino de antes. El campesino de hoy se ha convertido el Amazúa, el Amayuya, el Amaqueya, lo han puesto a un lado, le han tirado una patada y han hecho desaparecer esos principios elementales del incario, ¿no? Entonces, la ambición de poder está igual que los capitalistas, pues, ¿no? Que los empresarios privados, mientras más plata tengan, más quieren explotar. Ahora, cuando ellos han descubierto el producto de la cocaína, el producto de la marihuana, entonces es decir que le quiten eso. Y lo que más duele y lo que más molesta es que el señor Evo Morales se niega rotundamente de que él es un narcotraficante. Cuando le han dicho, hay unos letreros que han sacado el PCC, quiero que les debe, dice, debe, si no cancela, ¿no? Están amenazando de muerte. Entonces, esa es la situación, querido Tomás.
0: Bien, seguimos un poquito más, a ver, analizando, querido profesor José Antonio Domínguez, maestro jubilado, un hombre activo, dinámico en nuestra sociedad montereña, chuquisaqueño de origen, aunque la mayor parte de su vida, como dice la película del gallego, lo ha pasado acá en Montero, pero siempre sigue extrañando su natal Chuquisaca. Hay una película, profesor, se llama El Gallego, lo vi por los años 80 o 90, 90 y pico tal vez. Se trata de un gallego que migra a Cuba en el año 1914 más o menos, con unos 14, 15 años, y ya mayor, como de unos 78 años, así caminando por el malecón habanero, con su nietita, dice, a pesar de que toda la vida la mayor parte de mi vida he vivido en Cuba, sigo extrañando volver a mi Galicia, dice, ¿no? Lo mismo nuestro querido amigo, yeah. nuestro amigo José Antonio Domínguez, a pesar de que llegó con 6, 7 años aquí a Montero, pero sigue siendo él un chuquisaqueño querendón de su tierra, aunque la mayor parte de su vida ha vivido aquí en Montero, ¿no? Eso
1: mi
0: para...
1: Señor,
0: bien, seguimos, profesor. La oportunidad perdida de Rodrigo, dice, ¿qué tenía que haber hecho Rodrigo, profesor? Dice, modelo corporativista masista, lo que debería destruirse, dice, dirigentes prebendales y altamente corruptos. Debería de entrada deshacerse de estos dirigentes prebendales y altamente corruptos, que son los que están incendiando. Apropiación patrimonial del Estado boliviano, apropiación patrimonial del Estado. Uso de las bases como fuerza de choque. O sea, el modelo corporativista masista, lo que debería destruirse, dice, a los dirigentes prebendales altamente corruptos, la apropiación patrimonial del Estado boliviano, el uso de las bases como fuerza de choque, la alianza democrática y la tarea fallida, representación genuina y legítimamente democrática, inclusión política sin corporativismo pernicioso, capacidad de contención frente al abismo. Rodrigo no comprendió que el poder se administra construyendo alianzas clave, no solo desde el Parlamento. Al fallar, permitió que la dirigencia corrupta recuperara discurso y movilización, dice. Adelante, profesor, lo escuchamos.
1: No, estoy plenamente de acuerdo con el analista que hace, tiene toda la razón. O sea, lo que Rodrigo debía haber hecho era rodearse, primero, rodearse de gente de confianza que le dieron el apoyo para llegar donde está. Segundo, debería utilizar la Constitución, le da todo el poder para que él pueda tomar preso a los revoltosos, ¿no? ¿Y qué es lo que han hecho con Camacho? ¿No? De la noche a la mañana, está lo agarran y punto. Eso debe haber hecho Rodrigo, a todos los cabecillas, agarrarlos, meterlos presos. Lo que hizo, pues, lo que hacía Víctor Paz Estenssoro, ¿no? Creaba los campos de concentración y los llevaban todos presos. Pese a que él es nieto de un hombre que ha sido un sádico en la historia, aunque ha hecho cosas buenas, pero ha sido un sádico, un hombre sin corazón para deshacerse de sus enemigos. Entonces, eso debía haber hecho Rodrigo. Segundo, o tercero digo, la gente que está en el Parlamento es gente que ha votado en contra de él en las elecciones. Y las personas que están rodeadas, ocupando cargos en los diferentes espacios, en los departamentos, es gente que ha votado en contra. Entonces, él le ha dado la espalda, inclusive, a los que le hemos apoyado, ¿no? Entonces, eso es lo que...

0: Oye, terminó asincronándolo a Evo Morales con todo lo que tenía, con una, con un parlamento dividido. Si el Tilín, como le decían a Luis Arce Catacora, hubiera subido el precio del combustible, y hubiera un poco estabilizado la economía, hubiera tenido los créditos financieros, aprobación de los créditos en el parlamento, y hubiera tenido apoyo político, y si él hubiera exterminado a Evo Morales, viendo hoy, pensando hoy, si con toda esa situación contraria logró sacarlo, marginarlo. Hoy, en cambio, nuestro presidente Rodrigo Paz no sé a qué juega. Miren lo que dice: la amenaza embrutecida, estado psicológico. Evo Morales muestra una naturaleza embrutecida por la pérdida del mando. Jamás aceptó quedar fuera de la estructura del poder, dice. Motivación central: búsqueda desesperada de impunidad legal y el acortamiento forzado del mandato de Rodrigo. Modus operandi: implementación del rito de bloqueo, conspiración activa desde el primer día, operando como un buitre a la espera de un error gubernamental. Error táctico: en lugar de liquidar políticamente a su enemigo con determinación, el gobierno exhibió incapacidad e improvisación, terminando por alimentarlo, dice. Es la otra gran falla que ha tenido, querido amigo José Antonio Domínguez. Adelante.
1: Es que yo te decía, es que Rodrigo, si llegó al poder, es por el voto masista. Y eso no lo vamos a negar. Entonces, él no puede actuar, oye, no le puede morder la mano al que le dio el pan. Entonces tiene que cuidarse. Pero lamentablemente, al cuidarse, al querer estabilizar un poco la situación, y no estrellarse contra el enemigo, es que está buscando la forma del diálogo, pero ese diálogo que no va a existir. Pero sin embargo, yo no soy profeta, pero yo te voy a decir una cosa: no lo van a tumbar a Rodrigo, no lo van a tumbar a Rodrigo. Ya algunos grupos sociales se están dando cuenta del trama que está viviendo nuestro país y que están siendo utilizados. Un exdiputado ha demostrado con fotografías, instrumentos, que esto no era una marcha pacífica, sino era una marcha para arrebatar y contestar. Han hecho arcabuces, flechas, bombas molotov, o sea, ellos andaban con esto, ¿no? Entonces, y la otra falla, con esto creo que es lo suficiente, Tomasito, la otra falla es que el ejército y la policía no utilizó tácticas contra las fuerzas enemigas. Ellos más bien se entregaron como borregos, parecía que estaban desfilando. En cambio, los enemigos estaban en los cerros bien atrincherados con sus armas rústicas. Entonces, ese es el problema, querido Tomás.
0: Bien. Bueno, ahí está José Antonio Domínguez. Le quitamos 2 minutos más de su tiempo. Descontento, la tormenta perfecta, dice. Descontento masivo, crisis de la gasolina basura. Conflictos secundarios, manejo errático de la ley 1720 y vacío de liderazgo, pérdida acelerada de credibilidad. Eso decían muchos. No nos muestra un norte claro Rodrigo Paz, mucho ha estado tranca que el otro, pero no hay una medida concreta, ¿no? Como un 21060 de Víctor Paz, donde diga, aquí está, este es el modelo y hacia allá vamos, ¿no? Todavía hay mucho de discurso, entonces vacío de liderazgo, dice. Escenario de crisis, dice, el terreno fértil e ideal para la rearticulación inmediata de los sectores corporativos desplazados del poder. ¿Qué más? Anatomía del conflicto actual. Sindicatos corporativos buscan recuperar los privilegios prebendales y espacios burocráticos perdidos tras la caída del modelo. Evismo, Evo Morales busca asegurar impunidad legal absoluta y forzar su retorno inmediato al poder máximo. ¿Qué más? Falsa protesta social. No es el reclamo ciudadano, es una disputa táctica articulada por ambas redes para retomar por la fuerza el control del Estado boliviano. ¿Qué debe hacer ahora? Ultimátum, el tiempo de descuento. La estabilidad pende de un hilo. Rodrigo debe ejecutar 3 imperativos inmediatos antes de que las fallas sean imperdonables. 1. Desmontar, fracturar y desarticular las estructuras sindicales corporativas que mantienen secuestrado al Estado. 2. Neutralizar, liquidar por

0: políticamente y de forma definitiva la constante amenaza desestabilizadora de Evo Morales. Tres, reconectar, construir una alianza legítima con el sector indígena popular, rompiendo con el modelo prebendalista. Estas son las tres acciones inmediatas que tienen que tomar, dice Rodrigo Paz, porque ya estamos en el tiempo del descuento. Profesor José Antonio Domínguez, adelante.
1: Pero, ¿cómo va a tomar? No se va a atrever, no se atreve. Yo no sé qué es lo que pasa. Mira, Argollo estaba preso, han presionado para que lo liberen y lo han liberado. ¿Qué significa eso? Que las organizaciones sociales, la central obrera, tiene poder. Pero ese poder no es porque quieren destruirlo a Rodrigo para mejorar, sino más bien quieren destruirlo para que sigan gozando de los beneficios que siempre han gozado, ¿no es verdad? Entonces les duele perder la soga y el cabro a estos dirigentes sindicales, ¿no? Entonces lo que tiene que hacer Rodrigo es utilizar la mano dura, que ponga ya, le han sugerido que haga el estado de excepción en los departamentos conflictivos, ¿no? Pero no lo hace tampoco. Yo no sé qué es lo que está esperando. El pueblo se está aburriendo. La gente va a reventar, inclusive, aunque hay gente que del otro lado que se ha dado cuenta que son manejados. Te decía en la anterior entrevista, hasta yo me iría pues a hacer el bloqueo si me van a pagar 500 diarios. No son 15.000 al mes que están recibiendo los que están azuzando. Y los otros son 9.000 que están recibiendo. Entonces, mientras no se amarre los pantalones nuestro querido presidente y no tenga una visión realmente productiva, una visión social, una visión económica, pero práctica, no esa verborraje que a veces la utiliza, palabras bonitas, convincentes, pero la gente ya no le cree, pues. Ese es el problema, querido Tomasito.
0: Perfecto. Bueno, querido profesor José Antonio Domínguez, un placer conversar con usted y aquí estamos siempre, firmes todas las mañanas, echándole candela a las noticias y a la música. Hasta un próximo contacto.
1: Gracias, Tomás. Buenas tardes. Buenos días.

0: Bien, amigos y amigos, cuando son las 11:05, vamos a ir a ver a este audio preparado por inteligencia artificial. Es una cosa, una maravilla. Van a ver la profundidad de este análisis para entender lo que está pasando en nuestro país.
1: Los gobiernos no caen únicamente por la fuerza de la oposición, sino por el peso de sus propios errores.
2: ¡Uf! ¡Qué frase para empezar!
1: Es que resuena con una fuerza increíble. O sea, generalmente, cuando se observa la caída de un gobierno o el inicio de una gran crisis, digamos, institucional, la tendencia natural es mirar hacia afuera.
2: Claro, buscar culpables externos.
1: Exacto. Se buscan enemigos externos, conspiraciones o, no sé, una oposición legislativa implacable que derribó las puertas del palacio. Pero esa cita que abre nuestra exploración detallada de hoy sugiere algo mucho más íntimo y, francamente, mucho más destructivo.
2: La implosión.
1: La implosión, tal cual. Esta idea de que el colapso comienza desde adentro, con decisiones de gestión que en el momento parecen pequeñas o puramente técnicas.
2: Sí, sí, o que parecen inofensivas.
1: Pero que terminan siendo catastróficas porque ignoran el tejido social sobre el cual se gobierna, ¿no?
2: Totalmente. Es una visión casi clínica de la política de Estado. Porque, a ver, no se trata necesariamente de un ataque sorpresivo desde las sombras. Es, digamos, algo más similar a una enfermedad autoinmune.
1: ¡Wow! ¿Una enfermedad autoinmune?
2: Sí, o sea, donde el propio organismo político se ataca a sí mismo a través de su propia miopía administrativa. Y claro, su falta de lectura territorial. Y cuando un gobierno pierde la capacidad de leer su propio territorio, los errores se acumulan hasta que la estructura simplemente cede.
1: Y ese es precisamente el centro de nuestro análisis a fondo en esta ocasión. Porque vamos a diseccionar una columna de opinión sumamente contundente. Fue publicada el 1 de junio de 2026 en el diario El Día, de Santa Cruz, Bolivia.
2: Ajá.
1: El artículo lleva por título Los errores capitales de Rodrigo. Y está escrito por Rolando Teleria A., que es profesor de Ciencias Políticas de la Universidad Mayor de San Simón.
2: Un texto pesadísimo, por cierto.
1: Sí, es un texto denso. Funciona como una especie de autopsia política prematura. O sea, evalúa una administración que, según la perspectiva del autor, claro, todavía respira, pero que se metió a la sala de cuidados intensivos por mano propia.
2: Pero a ver, antes de adentrarnos en las entrañas de este texto, es absolutamente vital establecer el marco de nuestra inmersión analítica de hoy.
1: Claro, el aviso importante.
2: Exacto. Este artículo de opinión es un documento crudo. Está cargado de posturas políticas muy, muy definidas y de críticas sumamente severas hacia figuras clave de la política boliviana contemporánea.
1: Sí, no se guarda nada.
2: Para nada. Contiene juicios de valor determinantes sobre el actual presidente, Rodrigo Paz, sobre el expresidente, Evo Morales, y sobre toda la estructura del movimiento al socialismo, el MAS. Entonces, la misión de este análisis no es, bajo ninguna circunstancia, validar si el profesor Teleria tiene la razón absoluta.
1: Ni tomar partido.
2: Exactamente, ni tomar partido por ninguna de las facciones políticas mencionadas. El objetivo aquí es desentrañar rigurosamente los argumentos que él presenta. Queremos entender la anatomía de esta crisis, pero específicamente a través de los ojos del autor.
1: Comprender su lógica interna.
2: Tal cual. Explorar los mecanismos políticos que él describe. Y por supuesto, manteniendo en todo momento una estricta postura de observadores imparciales frente a la fuente material.
1: Bueno, vamos a desempacar esto. Porque el artículo no pierde el tiempo con introducciones suaves, va directo a la yugular del asunto.
2: Sí, desde el primer párrafo.
1: Plantea la tesis de que, más allá de cualquier amenaza o sabotaje externo, existen dos errores monumentales, dos fallas de origen en la gestión del presidente Rodrigo Paz, y que estas fallas han desencadenado la inestabilidad actual. Pero, leyendo el texto, lo que más llama la atención es que el primer gran error no tiene que ver con la economía,
2: ajá,
1: ni con la diplomacia, sino con la sociología. El autor afirma que el gobierno ignoró lo que denomina la piel del poder. Y aquí te pregunto, ¿cómo se traduce ese concepto abstracto de la piel del poder en la práctica política diaria en Bolivia?
2: Bueno, para entender esa afirmación hay que detenerse en una palabra muy específica y con una carga teórica profunda que Teleria utiliza para describir a la sociedad boliviana. Él la califica de abigarrada.
1: Abigarrada. Es un término fuerte.
2: Muy fuerte en la sociología política boliviana. Porque, a ver, una sociedad abigarrada no es simplemente una sociedad diversa. Se refiere a una estructura muy compleja superpuesta. O sea, donde coexisten de manera simultánea diferentes tiempos históricos.
1: Diferentes ritmos, ¿no?
2: Exacto. Múltiples culturas y diversas formas de organización económica y social. Y que, digamos, a menudo chocan entre sí. Entonces, el argumento central del texto es que a partir de la llegada de Evo Morales al poder hace un par de décadas, ocurrió una transformación tectónica en la psique política del país.
1: Un antes y un después.
2: Totalmente. El color de la piel del poder cambió irreversiblemente. Se consolidó de manera formal un sujeto político y social que el propio modelo estatal anterior denominó indígena originario campesino.
1: Pero, a primera vista, la administración del presidente Paz parecía haber logrado una estabilización económica temprana, ¿verdad?
2: Sí, los números iniciales lo respaldaban.
1: Entonces, si los números macroeconómicos funcionaban al principio de su mandato, ¿por qué el autor considera que ignorar a este sector específico es un error tan destructivo? O sea, no es suficiente con administrar bien el Estado desde la sede de gobierno con buenos técnicos.
2: Es que, según la argumentación del artículo, administrar el Estado desde un escritorio técnico es totalmente insuficiente en Bolivia si no se reconoce el peso específico de este sector.
1: Claro.
2: Lo crucial de la tesis de Telería es que este sujeto indígena originario campesino ya no se percibe a sí mismo simplemente como una masa de votantes dóciles.
1: Ya no son solo votos.
2: Exacto. O es una base electoral pasiva que, digamos, se moviliza cada 5 años para legitimar a un gobernante y luego vuelve calladita a sus comunidades. Para nada. Ha tomado una conciencia plena y militante de que debe formar parte integral del ejercicio del poder y de la toma de decisiones cotidianas.
1: Ya veo.
2: El autor sostiene que cualquier intento de gobernar a Bolivia en la actualidad bajo un modelo puramente tecnocrático...
1: Ignorando a este grupo.
2: Sí, ignorando, marginando o subestimando a este sujeto social histórico, eso equivale a un suicidio político, independientemente de lo bien que luzcan las cifras de inflación o de crecimiento en una hoja de cálculo.
1: Claro. Para llevarlo a un terreno más cotidiano, es como intentar dirigir una corporación masiva y negarse rotundamente a darle un asiento en la junta directiva a los accionistas mayoritarios.
2: Esa es una excelente forma de verlo.
1: O sea, se puede tener el título rimbombante de director ejecutivo. Se puede ocupar la oficina de la esquina en el piso más alto, ¿no? Y presentar balances financieros positivos trimestralmente. Pero si los accionistas que poseen la mayor parte de las acciones de la empresa no están representados en la mesa donde se toman las decisiones estratégicas...
2: Las decisiones de largo plazo.
1: Exacto. El colapso de la gestión es inminente. Tarde o temprano esos accionistas van a convocar una asamblea extraordinaria, van a exigir su lugar o simplemente van a paralizar por completo las operaciones de la empresa hasta que la gerencia se derrumbe.
2: Y fíjate que esa dinámica de los accionistas refleja con precisión el mecanismo que describe el texto. La representación territorial y demográfica es, según el autor, absolutamente innegociable en el actual tablero político boliviano.
1: Totalmente innegociable.
2: Sin embargo, y aquí es donde el análisis del profesor Tellería da un giro muy agudo, el problema no es solo la falta de representación actual en el gobierno de Paz, sino la herencia tóxica de cómo se estructuró esa participación en el pasado reciente.
1: Ah, el pasado reciente.
2: Sí, el autor lanza una crítica sumamente severa hacia la gestión de esa junta directiva en las décadas anteriores. Y es fundamental explorar esta segunda capa de su argumento para entender el callejón sin salida del gobierno actual.
1: Hay que mencionar que el autor utiliza un lenguaje particularmente duro aquí. O sea, sostiene que el llamado proceso de cambio del gobierno anterior terminó traicionando su propio relato fundacional y califica la estructura corporativa que construyó el MAS de mafiosa y depredadora.
2: Palabras mayores.
1: Absolutamente. Llamar mafiosa a una estructura social es una acusación gigantesca que va mucho más allá de la simple crítica política. El artículo proporciona alguna explicación sobre cómo funcionaba operativamente este supuesto modelo depredador en el día a día, ¿o se queda solo en la retórica de oposición?
2: No. El texto va mucho más allá del adjetivo. Describe un mecanismo muy concreto que en ciencias políticas se conoce como prebendalismo extremo.
1: A ver, explícanos eso.
2: Tellería argumenta que durante el régimen anterior, la legítima necesidad de participación del sujeto indígena originario campesino fue cooptada. o sea, fue distorsionada por las cúpulas sindicales.
1: Ajá.
2: En la práctica, esto significaba que el apoyo político de las grandes confederaciones y sindicatos se intercambiaba directamente por el control de parcelas del Estado.
1: Como un trueque.
2: Literalmente. Se repartían ministerios, direcciones institucionales, fondos públicos, concesiones de recursos naturales.
1: ¡Wow!
2: Y el autor detalla cómo esta transacción de lealtades políticas por bienes estatales terminó corrompiendo el ejercicio del poder desde sus bases. Y aquí viene una parte clave. Menciona de manera explícita la traición a los principios andinos, ancestrales.
1: Que estaban en la Constitución, ¿no?
2: Exacto. Esos principios que el mismo Estado había elevado a rango constitucional. Específicamente la trilogía ética del Ama Sua, Ama Yuya y Ama Quilla, que en quechua significa no seas ladrón, no seas mentiroso, no seas flojo.
1: Sí, en ese punto del texto hay una frase que resulta casi dolorosa de leer por su crudeza. El profesor resume las consecuencias de ese periodo diciendo que el sistema degeneró en indígenas robando a indígenas.
2: Uf. Durísimo.
1: Durísimo. Afirma que se llegó al extremo sociológico de naturalizar la corrupción dentro del aparato estatal, viéndola ya no como un delito que hay que perseguir, sino casi como una especie de derecho adquirido, una falsa reparación histórica tras siglos de exclusión colonial y republicana.
2: Exactamente.
1: Y es precisamente frente a este oscuro panorama heredado que Telleria evalúa el rol histórico del actual presidente, Rodrigo Paz.
2: Y lo fascinante aquí es cómo el autor identifica una oportunidad histórica colosal que, a su juicio, fue desperdiciada de manera inexcusable.
1: ¿Por parte de Paz?
2: Sí. Según su perspectiva analítica, Rodrigo Paz tenía la misión de limpiar la casa, pero sin desalojar a los dueños.
1: Esa es una gran metáfora.
2: O sea, tenía la oportunidad dorada de reconstruir y sanear la relación del Estado con estos sectores históricos. La tarea era monumental, claro, pero necesaria. Incorporar políticamente a los sectores indígenas, campesinos y populares para lograr legitimidad y estabilidad territorial.
1: Pero sin las mañas del pasado.
2: Exacto. Cortando de raíz el pernicioso modelo corporativo, prebendal y clientelar de las cúpulas del pasado.
1: Entonces, ¿qué significa todo esto en la práctica? Porque suena a que el presidente Paz se encontró atrapado, digamos. Si la única forma en que esos sectores sabían relacionarse con el Estado era a través del prebendalismo,
2: ajá,
1: y él se niega a jugar ese juego para limpiar la corrupción, ¿significa que el autor sugiere que el presidente fue demasiado ingenuo? ¿Que creyó que podía gobernar solo con eficiencia administrativa, olvidando la política territorial?
2: Exactamente. El texto apunta a esa desconexión fatal. El argumento del profesor es que gobernar Bolivia requiere la construcción constante, casi artesanal, de alianzas con sectores clave. En el territorio, en los mercados, en las calles, en las comunidades rurales.
1: Hay que estar ahí.
2: Hay que estar ahí. Una alianza inteligente y transparente con las bases sociales genuinas habría logrado blindar al gobierno actual. Pero al no construir estas nuevas redes de confianza que reemplazaran a las viejas redes de corrupción, el gobierno dejó un inmenso vacío de poder en las calles.
1: Y los vacíos siempre se llenan.
2: Esa es la ley de gravedad en la política. Los vacíos siempre, invariablemente, se llenan. Lo que nos empuja hacia el segundo gran error capital que identifica la columna.
1: Y ese segundo error es la sombra persistente de su principal rival político dentro de su misma órbita ideológica. El artículo sostiene que la administración de Paz fue incapaz de neutralizar a tiempo al expresidente Evo Morales.
2: Y el autor es muy gráfico ahí.
1: Sí, no escatima en descripciones. Telleria describe a Morales como un actor político embrutecido por el poder. Alguien que psicológicamente jamás aceptó haber quedado relegado de la toma de decisiones.
2: Claro, alguien que no suelta.
1: Lo acusa de conspirar sistemáticamente desde el día uno, con un objetivo singular y destructivo. Buscar el acortamiento del mandato del actual gobierno para asegurar un proyecto personal de impunidad y un retorno forzado al poder.
2: Y el nivel de detalle en las metáforas que usa el autor revela mucho sobre la mecánica de este conflicto. Compara la figura del expresidente con la de un buitre.
1: Un buitre.
2: Un buitre que espera pacientemente el error ajeno desde las alturas. Pero la parte más analítica de esta sección es cuando habla del rito del bloqueo.
1: Ah, el bloqueo. Eso es clave.
2: Es vital entender esto. En Bolivia, bloquear una carretera no es el equivalente a, no sé, una marcha con pancartas en una plaza.
1: No es ir a dar una vuelta el domingo.
2: Para nada. Dada la geografía extremadamente montañosa del país y la dependencia que tienen de unas pocas rutas troncales clave...
1: Que conectan todo.
2: Claro, que conectan el oriente agrícola con el occidente administrativo. Entonces, un bloqueo de carreteras es un arma de asedio. Literalmente corta el suministro de alimentos, estrangula el flujo de combustible y paraliza el comercio exterior. Es un mecanismo de presión que asfixia a las ciudades en cuestión de días.
1: Claro. Es una herramienta de guerra de desgaste, no solo una expresión de descontento civil. Pero la paradoja central que plantea el texto es que este adversario político estaba ahí, ¿no? Esperando pacientemente como el ave de rapiña descrita a que el gobierno tropezara.
2: Esperando el tropiezo, sí.
1: La pregunta lógica que surge de esta lectura es, si el presidente sabía que estaba rodeado, ¿cuál fue exactamente ese error monumental de gestión que le sirvió de alimento a sus detractores? ¿Qué fue lo que le entregó a esa vieja estructura sindical la excusa perfecta para armar todo un proceso nacional de desestabilización?
2: Bueno, según el análisis cronológico del autor, hubo un punto de inflexión muy nítido. Un evento específico que abandonó el terreno de la simple burocracia para convertirse en el catalizador perfecto de la crisis social.
1: ¿Y cuál fue?
2: El episodio que el texto denomina la gasolina basura.
1: Aquí es donde se pone realmente interesante la disección de esta crisis. Porque, a simple vista, para cualquier observador externo, la calidad de un lote de combustible importado o refinado parece un problema meramente técnico.
2: Algo de rutina, casi.
1: Exacto. Un dolor de cabeza para los ingenieros de la empresa estatal del petróleo o un asunto de logística en la aduana. Pero en el contexto volátil boliviano que el texto ha venido construyendo, esta falla técnica se transformó instantáneamente en dinamita política pura. ¿Cómo explica el artículo que algo tan técnico erosione a un gobierno de esa manera?
2: El mecanismo de deterioro es fascinante desde la perspectiva de la gestión pública. El artículo relata que la provisión de esta gasolina basura causó un daño colateral inmediato en la economía real de la población.
1: Afectó los bolsillos.
2: Afectó directamente la vida de la gente. No se trata solo de vehículos humeando en la calle. Significa motores de transporte pesado arruinados, cadenas de suministro agrícola paralizadas y una furia generalizada en el sector del transporte.
1: Que además es un sector poderosísimo.
2: Dicho sea de paso, es uno de los gremios con mayor poder para ejecutar los temidos bloqueos de los que hablábamos. Pero lo más letal de este episodio, según Telería, es cómo dinamitó el capital político de la administración.
1: ¿Cómo así?
2: El autor reconoce que en sus primeros 6 meses, el presidente Paz había ganado una credibilidad genuina. O sea, había logrado estabilizar la economía tras una etapa de incertidumbre. Pero la crisis del combustible desnudó una profunda incompetencia gerencial. Reveló contradicciones flagrantes en los discursos de las autoridades que intentaban, digamos, minimizar el problema y exhibió una total descoordinación interna en el gabinete.
1: Es decir, destruyó su principal activo político. Porque si la única justificación de un gobierno tecnocrático para no tener arraigo en las calles es que, bueno, al menos sabe administrar los fierros del Estado...
2: Claro.
1: Entregar gasolina inservible derrumba el mito de la eficiencia técnica por completo. Es una ironía tremenda.
2: ¿Tal cual?
1: A esto el texto añade que el descontento por el combustible no actúa en el vacío, no. Menciona que se sumaron otros conflictos como la polémica Ley 720.
2: Ah, la famosa ley.
1: Sí. Aunque... el artículo no detalla cada artículo de la ley. En el contexto de la lectura se entiende como una medida regulatoria o administrativa profundamente controvertida que generó un rechazo masivo. Fue percibida por los sectores informales y gremiales como un intento de asfixia o control estatal adicional en un momento de altísima sensibilidad económica. Juntas, la crisis logística de la gasolina y la torpeza política de impulsar la ley 1720 crearon la tormenta perfecta.
2: La tormenta que el buitre estaba esperando.
1: Exacto.
2: Y si conectamos esto con el panorama general trazado desde el inicio del texto, llegamos a la tesis definitiva del profesor Telería. Él sostiene con firmeza que el panorama actual, con el conflicto ardiendo en las calles, los bloqueos paralizando el país y la tensión social al límite, no puede ni debe entenderse de manera simplista.
1: No es solo gente enojada por los precios.
2: No. No es una protesta ciudadana genuina o espontánea motivada exclusivamente por el encarecimiento del costo de vida.
1: O sea, el autor está diciendo que la indignación popular por la gasolina mala es real, pero está siendo instrumentalizada. Es una batalla orquestada.
2: Completamente orquestada, según esta óptica. El argumento es que detrás del humo de los bloqueos existe una dura y calculada disputa por retomar el control absoluto del aparato estatal. El texto describe una convergencia táctica de intereses.
1: Actores que se necesitan mutuamente.
2: Exactamente. Por un lado, están las élites de esos sindicatos corporativos que, como se mencionó al principio, se acostumbraron a manejar los hilos, los contratos y los ministerios durante 2 décadas y que ahora utilizan cualquier error gubernamental como excusa para recuperar sus privilegios.
1: Y por el otro lado,
2: operando como director de orquesta, está la figura del expresidente Morales buscando forzar un escenario de impunidad judicial y pavimentar su retorno al poder.
1: Las calles y las carreteras bloqueadas no son solo lugares de protesta.
2: Son un campo de batalla.
1: Son el campo de batalla físico donde se libra una guerra por el control del Estado central.
2: Literal y figurativamente utilizando al combustible como arma política.
1: Eso nos conduce inexorablemente hacia la dura conclusión del análisis de nuestra fuente del día.
2: Sí, el final del artículo no es muy alentador.
1: Para nada. El texto de Telería no termina con un tono de esperanza conciliadora. Termina con un ultimátum político muy severo. Advierte a la actual administración gubernamental que, mientras no logre la titánica tarea de desmontar esas viejas y enquistadas estructuras corporativas...
2: Y mientras no neutralice a su adversario interno...
1: Exacto. Mientras no logre eso definitivamente, la estabilidad institucional del país vivirá permanentemente en vilo. El artículo acude a una analogía deportiva para graficar la urgencia, ¿no? Afirma que el presidente Paz se encuentra en los descuentos.
2: Jugando un tiempo extra peligrosísimo.
1: Sí, se le reconoce una estrecha ventana de oportunidad final para dar un golpe de timón y enmendar el rumbo. Pero el mensaje es implacable. Haber fallado en comprender la nueva composición social del país y haber mostrado debilidad frente a una estructura corporativa rival son errores que el Tribunal de la Historia Política difícilmente perdonará.
2: Y fíjate que esto plantea una pregunta importante. Un dilema de fondo que trasciende los límites del territorio boliviano y toca la fibra más sensible de cualquier democracia en vías de transición o depuración.
1: A ver.
2: Pensemos en esto. Cuando un sistema de poder nacional ha estado absolutamente permeado y dominado por lógicas corporativas, transaccionales y clientelares durante 20 años ininterrumpidos, al punto de alterar la relación básica entre el ciudadano de a pie y las instituciones públicas?
1: Ajá.
2: ¿Es realmente factible desmantelar esa red de corrupción sistemática sin alienar y enfurecer a las propias bases sociales que, a lo largo de las décadas, fueron condicionadas a entender el poder únicamente a través de ese intercambio de favores?
1: ¡Wow! ¡Qué dilema!
2: Es una tensión brutal y aparentemente irresoluble entre el instinto pragmático de supervivencia política a corto plazo para mantener la paz social y la necesidad ética y estructural de limpieza institucional a largo plazo. Queda flotando el gran interrogante sobre cómo se puede reconstruir la confianza cívica genuina.
1: Ese es exactamente el abismo sobre el cual reflexiona el autor y que nos invita a observar. Volvemos así a nuestra reflexión inicial. Los gobiernos que caen por el peso abrumador de sus propios errores no forzados.
2: Totalmente.
1: Al final, el error letal rara vez es solo una firma equivocada en un decreto o, digamos, un tanque de combustible dañado. Es fundamentalmente la ceguera sistemática, la incapacidad de comprender la verdadera naturaleza y las reglas no escritas del complejo tablero en el que se está intentando jugar.
2: Así es.
1: Ha sido una exploración detallada, verdaderamente fascinante, de las dinámicas de poder descritas en esta columna de opinión. Agradecemos la atención prestada a este minucioso ejercicio de disección de nuestras fuentes de hoy, y nos encontraremos nuevamente en nuestro próximo análisis a fondo. Hasta pronto.

Bien, amigos y amigos, son las 11:35 minutos. Como siempre, su servidor Tomás Coca, feliz de estar con ustedes todos los días compartiendo música e información para que usted sea la persona más y mejor informada a través de Wara Comunicaciones, Wara Communication, cadena radial de la integración y su revista informativa Agenda Matinal. Hoy es lunes 1 de junio del año 2026, 25 grados, la temperatura parcialmente soleado, dice acá el pronóstico. Aunque, bueno, ya tenemos un sol radiante a esta hora de la mañana, cuando faltan 25 minutos para el mediodía.

Y bien, amigos, seguimos repasando algunas noticias importantes en esta jornada. Nos vamos hasta el periódico, la página digital de Herbol. Consecuencias económicas, bloqueos. La Cámara Nacional de Industria alerta que muchas empresas piensan en irse de La Paz a donde sea más fácil trabajar. La Cámara Nacional de Industria advierte este lunes que numerosas empresas asentadas en La Paz y el Alto evalúan trasladar sus operaciones a otras regiones del país e incluso al exterior. Como salida a la crisis, Alarcón propone el referéndum revocatorio extraordinario de presidente, vice y asambleístas. El diputado Carlos Alarcón planteó la realización de un referéndum revocatorio extraordinario para el presidente, vicepresidente y los miembros de quién. Vamos a ver. Y bien, amigos, son las 11:37, está tardando en abrir esta nota. Mientras abre, vamos a la otra. Tras acción de libertad, autoridad judicial aclara que suspensión de la orden de aprehensión de Argüello no es definitiva. El presidente del Tribunal Departamental de Justicia de La Paz, Margot Pérez, explicó este lunes, si bien se suspendió la orden, pero no es definitiva. No te equivoques, Argüello. Insisten con el diálogo, Iglesia y Defensoría piden madurez y sensibilidad, dice. Aquí está, a ver, ¿qué dice Alarcón? El diputado Carlos Alarcón planteó la realización de un referéndum revocatorio extraordinario para el presidente, vicepresidente y los miembros de la Asamblea Legislativa Plurinacional como una salida a la crisis generada por los bloqueos indefinidos. En un pronunciamiento público, el legislador sostuvo que el país atraviesa un callejón sin salida debido a las medidas de presión que afectan los derechos de la población y podrían derivar en un escenario de violencia generalizada. Como parte de la propuesta, planteó que la Asamblea apruebe por 2/3 una ley interpretativa de la Constitución que permita convocar un referéndum revocatorio extraordinario en un plazo de 3 meses. El diputado explicó que, de acuerdo con las reglas previstas en la ley del régimen electoral, si la mayoría de los votantes rechazan la revocatoria, tanto el órgano ejecutivo como la Asamblea concluirá sus mandatos en el 2030. En caso de que triunfe la opción favorable a la revocatoria, se convocará de inmediato nuevas elecciones generales que podrían realizarse en un plazo de hasta 5 meses. Según Alarcón, la ley interpretativa tendría carácter excepcional y serviría para habilitar mecanismos de solución en situaciones extremas que comprometan la vigencia del orden constitucional y democrático y que puedan desembocar en enfrentamientos entre bolivianos. Alarcón advirtió que no se debe permitir la violencia de ponga y derroque gobiernos, incluso si esta se presenta bajo la figura de elecciones anticipadas, porque ello podría en riesgo la existencia del Estado y del orden constitucional. Alertó que detrás de las propuestas contra el presidente está la intención de que Edman Lara asuma el cargo para ser un puente de retorno de Evo Morales. La autoridad investida por el voto solo por el voto debería ser revocada, concluyó. Bueno, me parece una salida interesante, ¿no? Ya que dice, el pueblo está decepcionado, veamos en un revocatorio. Si el pueblo quiere que se vaya a Rodrigo Paz o quiere que se quede. El que sí, sí o sí se va a ir a un revocatorio es Lara. Ese se va de cajón, ¿no? Bien, bueno, amigos, interesante la propuesta que hace Alarcón también sobre plantear un revocatorio de mandato extraordinario. ¿Qué me parece? Que sería interesante, ¿no? Porque estaríamos respetando el tema democrático, señores. Aquí manda la democracia, el voto, la forma de expresarnos, ¿no? Bien, seguimos, amigos. Hospital, plantas de cítricos, maíz, algarrobo y miel. Monteagudo concentra elefantes blancos, dice. Hay varias empresas que han hecho, pero que no están funcionando. Algunos están en proceso. En fin. COP con corredores humanitarios. COP determina continuar con medidas de presión, pero no hay diálogo. Qué manera de dibujarse. Son más astutos o piensan que uno es onzo. ¿Qué pensarán, no? ¿Ah? Qué bueno, son tan bonitos que nos van a dar corredores humanitarios, los dueños del país, ¿qué les parece? A un mes de los bloqueos, expertos advierten un deterioro de la institucionalidad democrática. Un mes de bloqueo, vulneración de derechos fundamentales y asfixia económica marcan la crisis política en Bolivia. Campesinos y mineros insisten en las denuncias del presidente Rodrigo Paz, dirigente de la Confederación Sindical Única de Trabajadores Campesinos, CESUTCB, y de la Federación de Trabajadores Mineros de Bolivia. Exministro de Trabajo, la gente se ha sentido decepcionada por el gobierno. El exministro de Trabajo de la administración de Rodrigo Paz, Edgar Morales, afirmó este domingo que gran parte de la población se ha sentido decepcionada por el gobierno.

Bien, amigos y amigos, así estamos a esta hora de la mañana, ya 11:42 minutos, aquí seguimos como siempre firmes al pie del micrófono para echarle candela a las noticias y a la música para que usted pueda pasar una mañana, por supuesto, amena e informada junto a Guara Comunicaciones, Guara Communication, cadena radial de la integración en esta jornada de lunes 1 de junio del año 2021. Sí, señores, así es. 1 de junio de 2026, mes de los profesores, de los teachers, de teachers, ¿no? Así es. Vamos a ver si tenemos contacto telefónico más adelante con algún profesor para poder compartir un poco, a ver cómo están ellos pensando festejarse en este aniversario 6 de junio, ¿no? Vamos a ver qué tienen planificado, señores. Bueno, son exactamente las 11:43 minutos por acá. Tengo el periódico eldeber.com.bo, así es, el periódico eldeber.com.bo dice: crisis, comienza un nuevo mes del conflicto con más de 90 bloqueos en Casteras. Cochabamba lidera el bloqueo seguido por La Paz y Potosí. Pronunciamiento ante conflictos sociales. Lo que quieren es desestabilizar. Paulo Aguirre cuestiona los bloqueos y protestas en el país. Santa Cruz de la Sierra, parto inesperado. Una mujer dio la luz en puertas de un hospital de la Caja Nacional. Seguimos norte paseño. Caranavi se levanta contra los bloqueos. Exige libre transitabilidad en carreteras paseñas. ¿Qué más? País, queremos gasolina. Choferes irrumpen un acto municipal de La Paz, dice la nota. Vamos a ver un poquito en esta nota. ¿Qué pasó, señores? What happened? ¿Qué sucedió? El alcalde de La Paz dice que está haciendo gestiones ante las autoridades para el abastecimiento de combustible. En el día 32 del conflicto empieza a sentirse mayor desesperación entre la población cercada por los bloqueos que realizan algunas organizaciones sindicales en demanda de las denuncias del presidente Rodrigo Paz. En ciudades aisladas desde el comienzo del conflicto como El Alto y La Paz, hay interminables filas de vehículos en surtidores en busca de combustible. Los transportistas realizan de manera constante esporádicos bloqueos en algunas filas para llamar la atención de las autoridades. Y la mañana de este lunes incluso irrumpieron un acto municipal de la alcaldía de La Paz. Queremos gasolina, carajo, queremos gasolina, exclamaron los manifestantes. El hecho ocurrió en la Plaza del Obelisco, donde se realizaba un acto de iza de la bandera con la participación del alcalde César Dohuaylet. Hay una plena coincidencia con los manifestantes y creo que ellos se han movilizado no en contra del gobierno municipal, sino más bien aprovechando de que estaban las cámaras acá presentes en este acto cívico para también hacer escuchar sus voces, dijo el alcalde. Aseguró que está permanentemente en las calles y que los compañeros transportistas saben que también estuvo en los surtidores, además de hacer gestiones ante YPFB y la Agencia Nacional de Hidrocarburos. Y por supuesto que sí los vamos a representar y estamos representándolos dentro de los requerimientos que estamos haciendo ante el gobierno nacional, agregó.

0: Y bien, amigos, seguimos pasando noticias importantes. Junio llega, dice, junio llega con dos feriados largos. ¿Y qué día caen estos descansos? Aquí para que usted tome nota. Tenemos este jueves y viernes feriados, señores. ¿Y por qué es este feriado? ¿A qué se debe este feriado? Con el inicio de julio, los bolivianos tendrán dos oportunidades para disfrutar de fines de semana largos, gracias a los feriados nacionales establecidos en el calendario oficial. Es para los trabajadores del gobierno, ¿no? Para los profesores, no sé, funcionarios municipales, de la gobernación. Para el resto, todos los días sigue siendo siempre trabajo. No hay feriado, no hay fin de semana, señores. Bueno, ¿qué dice aquí? La medida respaldada por el Decreto Supremo 5521 busca fomentar el descanso de la población y promover el turismo. ¿De qué población? Del 10% de la población, el resto de la población sigue nomás, señores. Si no chambea, no gana. Así es. Bueno, son el día primer feriado del mes será el 4 de junio, fecha en la que se conmemora Corpus Christi. Al coincidir con un jueves, la jornada de descanso se extenderá también al viernes 5 de junio, permitiendo a los trabajadores disfrutar de 4 días consecutivos al fin de semana, dice. Felices, ¿no? Felices de ellos, diría alguien, ¿no? Pero bueno, así es la vida, señores. Y aquí estamos, como siempre, firmes, echándole candela a las noticias y a la música. Vamos a ver qué tenemos para comentar un poco en este mes de junio. ¿Qué novedades va a haber? Vamos a ver si tenemos la posibilidad de saludar a nuestro querido amigo Efraín, profesor de profesores en esta jornada, para un poquito comentar qué planes hay para festejar el Día del Maestro, señores, el Día del Maestro. Estamos haciendo la llamadita, vamos a ver si tenemos la posibilidad de contactar con el profesor. Sí, ya estamos en línea con el profesor de profesores, director de la Unidad Educativa San José Obrero, profesor Efraín Ramos. Querido profesor Efraín Ramos, muy buenos días. Adelante.
1: ¿Cómo está, querido licenciado? Buenas tardes y un saludo a todos.
0: Gracias, profesor, por atender nuestra convocatoria. Bueno, entramos hoy al sexto mes del año, primero de junio, señores, y en 5 días más celebramos el 6 de junio, un aniversario más de los profesores y profesoras. Bueno, cuando yo era niño, estudiaba allá en mi natal Yayagua, escuelas de la Comibol, en la escuela 5, 6 de junio, así era mi escuelita, escuela 5, 6 de junio. Bueno, querido profesor, pero estaba viendo aquí esta nota que dice así: junio llega con dos feriados largos. ¿Qué día caen estos descansos? El primer feriado del mes será el 4 de junio, fecha en la que se conmemora Corpus Christi. Al coincidir con un jueves, la jornada de descanso se extenderá también al viernes 5 de junio, permitiendo a los trabajadores disfrutar de 4 días consecutivos, dice, junto al fin de semana. Bueno, profesor, en este caso 6 de junio, jueves es feriado, viernes es feriado, ¿ah? ¿Cómo están planificando, organizando sus actividades de conmemorativas en honor al 6 de junio, Día del Maestro? Adelante, profesor.
1: Muy bien, tienen un programa los colegas de la Federación y seguro que también el señor distrital tiene su propio programa, ¿no? Es bueno echarle una llamada a ellos para que vean los festejos que vamos a tener. Nosotros podemos comunicarle los festejos que tenemos en colegio. ¿No? Sí. Nosotros vamos a participar, por ejemplo, de el Festival de Danzas, que se va a llevar a cabo el día martes. Ese es intercolegial. Estamos preparando nuestra danza. El año pasado sacamos el primer lugar y bueno, y este año estamos preparando de la misma manera una bonita danza. Ojalá nos vaya bien.
0: Bien, interesante. O sea, hay un festival de danzas a nivel del magisterio, de los profesores, a nivel del Distrito Montero, o sea, donde todas las unidades educativas presentan un grupo de baile y luego ya el ganador se lleva el premio. ¿Es así, profesor, o estoy equivocado?
1: Sí, así es.
0: Bien,
1: cuando estábamos en la Federación de Maestros, fue un invento nuestro, el Festival de Maestros, ¿no? Juntamente con la señora Gringa Méndez. Empezamos este festival donde todas las recaudaciones se repartían entre todos. Hoy en día hay un primer, segundo y tercer lugar y luego también hay distribución de los recaudados entre los colegas para que puedan festejar su día. Ese dinero no va a la unidad educativa, va exclusivamente a los maestros de las unidades participantes.
0: Ah, interesante. Entonces, ¿esto dónde se lleva? ¿Cuánto es el ingreso? ¿Cuánto hay que pagar para ingresar a ver este festival? Si nos puede también tal vez ampliar.
1: Tiene un costo de 5 bolivianos y se lleva a cabo en el plurinacional el día martes a partir de las 6 de la tarde. 3 bolivianos es para la organización que está a la cabeza de la Federación de Maestros y 2 bolivianos para las unidades educativas participantes para que puedan cancelar sus trajes.
0: Perfecto. Bueno, yo pienso que va a quedar chico el plurinacional. No estamos hablando de alrededor de 1.300. Bueno, ¿aquí están incluidos urbanos, rurales o hay algún tipo de segmentación en ese sentido?
1: No, es para todos.
0: Todos. Para todos. Ya, perfecto. Bueno, querido profesor, así que entonces jueves, feriado, viernes, feriado, y el día sábado, Saturday, sería el 6 de julio. En el caso de ustedes, comunidad educativa, ¿están pensando hacer sus actividades el día 6 de junio, 5 de junio? ¿Cómo lo van a planificar?
1: En colegio, el día jueves vamos a tener una cena auspiciada por la dirección y los padres de familia.
0: Ah,
1: es costo cero, profesor, es un agasajo especial que ya es tradicional en el colegio, ¿no? Lo que estamos viendo si va a ser con conjunto o solamente con amplificación. Somos 100 y bueno,
0: son 100.
1: Es un numeroso. Uno agasajarlos a los maestros, ¿no? Y bueno, ya como le decía, de parte de la federación.

0: la madre. Una sorpresa.
1: No, no puede ser. Eso son sorpresas agradables. No, esas son sorpresas agradables. Así es.
0: Ahora está programado para el 6 el bono.
1: El nuevo bono.
0: ¿Qué bono de aula, ¿no?
1: ¿Cómo se llama?
0: Sí,
1: ¿cómo se llama el bono?
0: Bono de aula.
1: Bono de aula, ¿no? El que van a recibir ahora, el nuevo bono, ¿se llama bono de aula o el que han recibido?
0: Así es.
1: Ah, ya, perfecto.
0: No, el que vamos a recibir. Bien. El que vamos a recibir para el 6.
1: Así que bueno, ahí
0: creo
1: va.
0: Que vamos a estar en plata, pero no compensa con la alza de la canasta, pues, ¿no? Y cada día va peor.
1: Sí,
0: y la peor crisis la están sufriendo los colegas del interior del país. No,
1: grave.
0: Sin la paz, creo que no hay visos de solución.
1: Está,
0: y cada día se empeora más.
1: Está criminal esto. Está criminal, profesor. Sí. Hace rato hablaba con mi amigo Román Flores desde Llayagua. No hay gas domiciliario. No hay las garrafas de gas. Están buscando cómo rehabilitar hornillitas eléctricas para poder cocinarse algunos productos. El pollo, el kilo está a 50 pesos. Hace rato hablaba con Siria Coyola desde Santa Fe de Yapacaní. A 15 pesos están rematando un pollo, ¿eh? Porque no hay forma de ser llevar al mercado allá. Entonces, está.
0: Ya sabe por qué se viene la gente, ¿no? Ya sabe por qué se viene la gente. Vivimos en un paraíso por acá.
1: Por este lado, bueno, estamos bien con este tema. Nuestros amigos allá, porque los pollos llevan al occidente de aquí y los productores no están pudiendo llevar, sí, entonces tienen que rematar, hay sobreoferta de pollo acá en nuestra región, ¿no? Bueno, querido profesor, lamentable, hace rato hemos estado haciendo un análisis político de por qué ha sucedido esto, qué ha pasado con Rodrigo Paz, el hombre del Estado Tranca, y bueno, hemos más o menos ya estamos encontrando las coordenadas para entender, interpretar este fenómeno político-social. Querido profesor, como siempre, un saludo fraterno, un jayaya, que tenga una feliz jornada. Hasta un próximo contacto.
0: Un gusto saludarlo y ya le va a llegar una invitación especial para que esté en el 6 de junio.
1: Gracias, querido profesor, estaremos atentos. Hasta un próximo contacto.
0: Cayacama.

Ahí lo escuchamos a Michael Jackson. Michael Jackson, señores. El rey del pop, dice, ¿no? Bueno, amigos, gracias. 12 del mediodía en punto. Hoy es sábado 1 de junio del año 2026. Y aquí estamos, como siempre, echándole candela, señores. Candela a las noticias y a la música, como siempre. ¿Dónde está? Hace rato quería hablar con el amigo Rafa. Rafa, porque tengo de él su número, pero no me contestó. Probablemente está ocupado, pero vamos a ver, intentar nuevamente convocarlo a Rafa Hurtado. Queremos saber qué está pasando en el Consejo, qué va a pasar. 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

Bien, amigos, seguimos bloqueo. Luego de semanas de impotencia, Shiva logra llegar a La Paz para recibir atención especializada. Es un jaguarcito, parece. Por lo que, un jaguar, correctamente. Jaguar. Seguimos bloqueo en San Julián. Cuatro cañadas aguardan el diálogo para poner fin a 19 días de bloqueo en San Julián. No les importa. ¿Qué les está importando a cuánto está el dólar, no? Seguimos, crisis en Bolivia. Cámara Nacional de Comercio exige restablecer libre tránsito y dice que Bolivia no puede seguir paralizada. No sé qué dice Rodrigo Paz, no aparece la voz del gobierno. No hay ningún vocero del gobierno. ¿Dónde está ese Gálvez? No dice nada, no piensa nada. ¿Ah? Belcé, es urgente recuperar la convivencia democrática, suspender los bloqueos y restablecer el diálogo. Bloqueo completo.

32 días y Caínco advierte que los derechos de la población no pueden ser moneda de cambio. En población fronteriza entre Bolivia y Brasil investigan el asesinato de un taxista mientras era grabado. ¿Qué es esto, señores? ¿Qué es esto? Vamos al desarrollo de esta nota.

0: Bien, amigos, aquí estamos. Vamos a ver si tenemos contacto con nuestro amigo Jaime Escamaita, abogado municipalista, para un poquito comentar sobre la situación del Consejo Municipal. Aquí vamos con esta nota mientras intentamos comunicarnos con Jaime Escamaita. Reportan que la familia recibió el video cuando el conductor enviaba un mensaje antes de su asesinato. La lucha habría ocurrido en Guajará Merín, Brasil, localidad fronteriza con Guayaramerín, Beni. Bueno, vamos a saludar a nuestro querido amigo Jaime Escamaita, abogado municipalista, para que nos pueda un poquito dar la lectura de qué va a pasar esta semana con el tema del Consejo Municipal. ¿Eh? Así es, esto parece una jugada de ajedrez, señores. Yo le enseñé a mi nieto a jugar ajedrez y el otro día jugamos Pimpollo, me hizo unas jugadas malditas que me ganó, señores, me sorprendió. Pimpollo se había estudiado, hay unos tutoriales por internet, no se había estudiado las jugadas y yo pensaba ganarlo como siempre, pero no, esta vez me sorprendió. Bueno, querido Jaime Escamaita, un saludo fraterno en esta jornada, cuando son las 12 del mediodía con 5 minutos, hoy primero de junio, lunes primero de junio. ¿Qué novedades tenemos en el Consejo Municipal? ¿Qué va a pasar en el Consejo Municipal? Han estado circulando unos videitos que si el río suena es porque piedras trae, dicen por ahí, ¿no? De que esos concejales suplentes no han sido habilitados, no han ido ahí a sesionar porque simplemente de la noche a la mañana se han dado cuenta que ellos están en lo correcto, sino que ha habido algún estímulo, dicen, ¿ah? ¿Algún estímulo, algún aceite financiero? ¿Qué nos puede comentar nuestro querido amigo Jaime Escamaita, abogado municipalista? Muy buenas tardes. Adelante, Jaime. Jaime Escamaita, adelante. ¿Qué pasó con mi amigo Jaime Escamaita? My man responde. Aló, Jaime, ¿me copia? Hola. Sí, querido Jaime Escamaita, muy buenas tardes. Decíamos, ¿qué va a pasar esta semana con el Consejo Municipal? Se habla de que los concejales suplentes habrían recibido algún estímulo, algún aceite para poder participar del Consejo Municipal. ¿Qué dice usted de la sesión del Consejo Municipal? Adelante, por favor.
1: Bueno, es cierto y evidente que ya se está saliendo a la luz todos los antecedentes y pormenores de lo que ha acontecido con relación a lo que ha pasado en el Consejo Municipal. Se ha evidenciado y ellos mismos han confesado que han recibido ciertos beneficios por parte de ciertas autoridades para poder actuar de esa manera, toda vez que esa actuación está enmarcada dentro del catálogo del Código Penal. Esta tiene que resolverse en estas instancias judiciales. Lamentablemente, la ambición de estos concejales suplentes les va a traer consigo una repercusión penal muy grande, al margen de la pérdida de su curul, que ya lo están tramitando las diferentes fuerzas políticas, inclusive la misma de Vox con relación a la suplente, creo, del concejal Rafael Hurtado, porque estas personas hubiesen reconocido que han actuado al margen de la ley. Y ese es de conocimiento tácito, como del profesor Bonilla, que dice que él se aparta de esta situación al darse cuenta de estas cosas. Eso es muy loable, ¿no? Pero lamentablemente estos actos traen consigo responsabilidad penal, porque esos actos es usurpación de funciones. Es como cuando en la calle a uno le agarra una persona disfrazada de policía, le extorsiona y le saca dinero, y no es más que un lugar delincuente. Es lo mismo, esas personas se han hecho pasar por concejales titulares no teniendo esa cualidad, y todos los actos de estas personas al amparo del artículo 122 de la Constitución Política del Estado son nulos de pleno derecho porque ellos no tenían la calidad de concejales titulares. En ese sentido, lo que corresponde es que ya sea en la justicia ordinaria o también en la vía administrativa, estas personas sean procesadas y los actos en los que han participado, o hayan sido convocados, o actos de fiscalización que están realizando, son nulos de pleno derecho. Pues no tendrían valor legal alguno en la vida jurídica.
0: Bien, entonces, esta acción que ha terminado, que ha llevado adelante la bancada de Creemos en compañía de estos concejales suplentes, que parecía una movida fenomenal en el tablero político, como en el ajedrez, que parecía casi un jaque mate, se va a revertir, porque esta acción más bien va a conllevar consecuencias mucho peores para ellos. Ha sido una jugada muy desesperada que ha podido tener una repercusión momentánea, pero que ahora va a tener consecuencias profundas. Querido amigo Jaime Uscamaita, adelante.
1: Tú lo has dicho, Tomás, lo que pasa es que hay una desesperación en el supuesto presidente del Consejo, en el señor Perales. Hay una desesperación por tener poder, hay una desesperación por poder aprobar urbanizaciones, hay una desesperación por resolver los conflictos del parque industrial, donde seguro estamos de que él tenía algún beneficio, ¿no? Porque hasta en la actualidad todos los trámites del parque industrial están paralizados en el municipio, a la espera de que esta persona oficialice la designación de su gente como cupo de poder en el parque industrial. Entonces, eso demuestra que hay esa desesperación porque no pueden generar recursos económicos a través de la extorsión, a través de la coacción a los contribuyentes, a la gente de la sociedad. Y lamentablemente, como lo digo, esto va a traer repercusiones penales, y no solamente a estas personas que han cedido a la tentación, ¿no?, sino también a las que han colaborado a eso y a los que han dado. En ese sentido, yo creo que se van a vislumbrar más conflictos, y bueno, la desesperación a estas personas se les ha desbordado, y lo que correspondería es que yo recomiendo al alcalde y a la bancada de Creemos que llamen a una mesa de diálogo, o también al bloque de oposición llamen a una mesa de diálogo y se sumen a este proceso de gestión municipal, porque ellos lo único que están demostrando es que prima su ambición personal sobre el desarrollo de Montero. Entonces, el hecho de querer forzar ser la presidencia del Consejo Municipal no corresponde en este momento. Debería trabajarse de manera conjunta por el desarrollo de Montero. Hasta ahora no se está viendo ningún hecho donde se desarrolle. Por ejemplo, ¿qué contratos está firmando el Ejecutivo Municipal, ¿no? ¿Qué cosas está haciendo? Todo está en una penumbra porque esta situación está, bueno, no resuelta, y por lo tanto está aprovechando el Ejecutivo Municipal toda la situación. Debería regularizarse porque va a acarrear problemas de mayor responsabilidad en el ámbito administrativo y penal a futuro.
0: Perfecto. Ahí está la opinión de nuestro querido amigo abogado municipalista Jaime Uscamaita. Gracias, Jaime. Saludos fraternos.
1: Un abrazo. Chao.

0: Y bien, amigos, son las 12:12 con 12 minutos y ahora sí, estamos en contacto con nuestro querido amigo profesor Alberto Viveros, concejal municipal. Así es, ¿quién nos va a decir qué va a pasar esta semana? Y han estado circulando algunos videos sobre que estos concejales suplentes que han participado de la sesión donde se ha elegido la directiva a la cabeza de Perales habrían recibido algunos algunos incentivos, o como le llaman en la jerga popular, algo de aceite para moverse. Sobre este tema nos puede comentar nuestro querido profesor Alberto Viveros, concejal municipal. Muy buenas tardes. Adelante, por favor.
1: Muchas gracias, Alice, por la cobertura. Saludo a Montero, a toda la población de Montero. Comentarle que nosotros estamos trabajando nomás normalmente. Estamos acá en el consejo, estamos reunidos, evaluando y todo, y exigiendo también, porque han tomado algunas oficinas y cosas personales de los concejales han quedado dentro, ¿no? O que lo habrán hecho. Entonces hemos estado exigiendo que todo eso se nos devuelva, pues digamos, ¿no? Las cosas personales que quedaron dentro, o si lo han sacado también de ahí. Entonces, no ha sido una sorpresa, porque se veía venir ya de estos concejales suplentes el interés que tenían, ¿no? Porque ellos insistían de que querían tener espacio acá y todo, pero sabemos que ni siquiera habíamos comenzado ni el primer mes. Entonces eso se podía ir viendo en el transcurso ya del trabajo que se vaya haciendo durante este quinquenio, ¿no?
0: Había mucho tiempo para poder articular, coordinar los trabajos con el suplente, ¿no? Que también ha sido parte del trabajo político electoral. Pero al parecer ha primado la desesperación, o les han hecho una propuesta tan interesante que han seducido ante la propuesta. ¿Qué se sabe? Por ahí me decía Uscamaita que van a haber algunas acciones penales, civiles sobre el accionar que ha habido, y que esta acción va a tener duras consecuencias, decía. ¿Qué sabemos al respecto, profesor Alberto Viveros? Adelante.
1: ¿Eso de parte de los oficialistas o de parte de
0: nosotros? No, de parte del bloque de unidad frente a la acción que han hecho los concejales suplentes, ¿no? Que han elegido a Perales como presidente del Consejo Municipal. O sea, el hecho de que hayan reconocido, algunos dicen que han sido como estimulados, financiados, todo esto ya puede tener ahora consecuencias profundas, nos decía Uscamaita. ¿Qué nos dice profesor Viveros? Adelante.
1: Toda la población sabe que nosotros desde el 4 de mayo hemos venido sesionando, hemos venido aprobando diferentes reglamentos, estudiando, fiscalizando obras y todo, hemos visitado muchos barrios. Entonces nosotros hemos venido cumpliendo. Todas las sesiones tenemos, ¿no? Tenemos los actas, tenemos todo. Pero sin embargo, los oficialistas se reunían ellos los tres, pero con tres no se arma el quórum, pues. No se arma el quórum con tres. Tiene que ser con seis mínimo, ¿no? Entonces, ellos han invitado a dos a tres suplentes para que sesionen ahí, pero eso tiene que no haber participado, digamos, el titular, ¿no? Que no se haya aparecido, que haya faltado, que haya muerto o que haya renunciado, y eso no ha sucedido. Entonces, arbitrariamente, estos concejales suplentes han venido y se han sentado, pero por convocatoria de quién, porque también el reglamento dice que el presidente del consejo puede convocarlo, pero no hay presidente, pues no, o sea, Perales todavía ni siquiera, ni es hasta ahora, porque todo ha sido ilegal. Entonces no hay por dónde, todo eso es victicio, esa sesión que han tenido es victicia, porque el concejal titular estamos aquí, estamos trabajando, digamos, ¿no? Estamos presentes. Todo eso, más que todo las concejales mujeres se han visto ellas con un acoso laboral. Por supuesto que van a responder a todo este acoso, porque no se las ha respetado, digamos, en su política como mujer. Entonces yo creo y ya están viendo cómo resolver este caso, ¿no? Por el acoso laboral ante la ley.
0: Perfecto. Bueno, profesor, entonces hoy estamos a primero de junio, lunes. Mañana van a tener con toda normalidad las sesiones ordinarias programadas para los días martes. Profesor, ¿tenemos alguna novedad?
1: No, nosotros ya hicimos la convocatoria en la sesión anterior del jueves y se aprobó la convocatoria, el orden del día, todo se aprobó. Entonces mañana estamos a las 8:30 conforme se ha convocado.
0: Perfecto. Bueno, querido profesor Viveros, un saludo fraterno. Hasta un próximo contacto.
1: Saludo a la población de Montero, saludo a ustedes también, saludo a mis próximos profesionales comunicadores que tenemos ahí, que son pequeñitos, pero van a ser brillantes.
0: Nos vemos. Bueno, gracias. Hasta luego. 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Bien, amigos, son las 12 con 18 minutos. El cazador creo que me llamó. Cazador, apareció, señores. No estaba muerto el cazador. Andaba de pasanda por ahí. ¿Con quién se encuentra el cazador? ¿Con quién está? Creo que está con Maribel Salguero, parece. A ver, vamos a intentar comunicarnos con el cazador de cazadores, señores. Cazador de cazadores. No es cualquier personaje, es el cazador, por si acaso, ¿no? Bueno, amigos, 12 con 18 minutos, aquí estamos, su servidor Tomás Coca, como siempre, firme al pie del micrófono, echándole candela todos los días a la noticia, a la música. Nos vamos ahora con el cazador de cazadores, no estaba muerto, andaba de pasanda. Carlos Paredes, muy buenas tardes, adelante.
2: Buenas tardes, un placer escuchar a toda la gente que sintoniza 103.9 Radio Huara. Y estamos con la concejal, aquí en el Consejo, Maribel Salguero. Es un placer tenerla. Tomás, ya le mandé la foto de ella, está escuchándolo.
0: Perfecto, muchas gracias. Un saludo fraterno a Maribel Salguero, que nos cae como anillo al dedo, porque precisamente estuvimos hablando ya con el abogado Jaime Uscamaita, abogado municipalista, con el profesor Alberto Viveros, concejal, y también ahora con Maribel, para comentar lo que ha pasado con esa sesión de la anterior sesión donde se ha nominado como presidente al concejal William Perales. Sobre este tema, ¿qué nos puede decir Maribel Salguero, concejal municipal? Muy buenas tardes. Adelante, por favor.
3: Hola, muy buenas tardes, estimado Tomás. Saludar también al mismo tiempo a toda tu audiencia, así como usted lo ha mencionado, ¿no? Se ha vivido el pasado jueves una sesión con muchas dudas de por medio sobre su legalidad o ilegalidad, porque dentro de esa sesión no hemos visto con concejales suplentes que de cierta forma no estarían cumpliendo tal y cual se establece el reglamento 374-2026 del Consejo Municipal. Su habilitación carece de muchos vacíos y es muy cuestionado al día de hoy por la sociedad.
0: Maribel Salguero, usted estaba presente en la sesión, ¿no? Y para muchos que no teníamos la lectura del contexto, decimos, ¿será que Maribel Salguero se ha salido, se ha desmarcado del bloque de unidad y ha decidido apoyar al otro bloque oficialista, como se lo conoce? Esa era una primera lectura, pero luego hubo ya algunas aclaraciones. A ver, desde su opinión, su voz propia, aclárenos cuál ha sido la situación, por qué Maribel Salguero estaba en esa sesión, qué sucedió, qué aconteció. Adelante, por favor.
3: Bueno, mi persona, justamente minutos antes a esa sesión, se había enterado de que concejales suplentes iban a sesionar. En ese momento percibí que dentro de la sala estaba mi concejal suplente, y tomando en cuenta de que él desconocía ciertos artículos de reglamento, fue que en eso mi persona se sintió presionada al momento y asumió poder sentarse, poder sesionar, ¿no? Y tal vez en ese momento mi persona quería cuestionar, pero al ver que dentro de la sala, dentro de la sesión, habían personas que venían prácticamente hostigándome, presionándome, me sentí muy vulnerable, por lo cual solo en respuesta pude abstenerme y no poder apoyar la reelección de William Perales, que es una situación en la que incluso me he dirigido a los medios a través de mis redes de decirle que al momento de dar la información la den correcta, porque he visto que muchos medios han colocado en apoyo de ciertos partidos como PDC, Voz y NGP, acompañan la reelección de William Perales, lo cual mi persona se ha negado rotundamente, se ha abstenido a poder votar por el concejal William Perales.
0: Bien, entonces eso quiere decir para que la opinión pública que nos sigue a través de las ondas de Guara Comunicaciones, Cadena Radial de la Integración y el programa Agenda Matinal, Maribel Salguero sigue firme en el bloque de unidad compuesto por los 8 concejales. Maribel, adelante.
3: Claro, yo he dado a conocer mi postura al bloque de unidad, que mi persona desde un inicio ha sido parte de ello, y yo estoy del lado del pueblo, estoy del lado de la ciudadanía que espera un cambio en nuestro municipio, del lado de aquellos que no han sido escuchados, de aquellos que pedimos y exigimos cambios y que se pueda cumplir, que se pueda realizar una buena gestión por parte del Ejecutivo y que del Legislativo nosotros podamos ser fiscalizadores de todo aquello. Entonces, por lo cual yo en reuniones he reafirmado mi compromiso.
0: Perfecto. Bueno, Maribel Salguero, hoy estamos al lunes 1 de junio, mañana se lleva la sesión ordinaria bajo la presidencia de María Belén Arispe y ustedes van a participar mañana en la sesión con toda normalidad. ¿O qué va a suceder ahora? ¿O por ahí va a haber mañana un choque? ¿Va a estar por ahí también Perales en la presidencia? ¿Va a haber qué va a suceder mañana? ¿Cómo están visualizando lo que va a suceder mañana? Adelante.
3: No me puedo adelantar a esos hechos porque sin duda alguna hay 2 convocatorias de por medio y considero que aquí el ambiente va a estar muy tenso. Tengo entendido que de ambos lados se está convocando a todos sus seguidores y sin duda alguna mañana se tiene previsto, pues, o por lo que se nota, los ambientes van a ser súper tensos. Desconozco qué es lo que pueda suceder dentro, claro, del Consejo Municipal, por lo cual no me puedo adelantar.
0: Sí, bueno, entonces para mañana, tanto William Perales está convocando a la sesión ordinaria, por otra parte María Belén Arispe como también a sesión, o sea, los dos van a coincidir en el mismo lugar. ¿Qué va a pasar? ¿Qué va a suceder? Como dirían así en esas telenovelas que habían antes, ¿no? Decían, verá el próximo capítulo, decían, nos dejaban en suspenso. Entonces estamos en suspenso de lo que puede pasar mañana. Maribel Salguero, un saludo fraterno y desearle muchos éxitos y a seguir echándole, como digo yo, candela a la gestión pública municipal, a la fiscalización, a la legislación como parte principal de las funciones del Consejo Municipal. Hasta un próximo contacto.
3: Hasta un próximo y agradecerte por permitirme poder también expresar que en cierto momento nos ha dado a conocer a la población. Muchas gracias.
0: Hasta luego, que esté muy bien. Bueno, amigos, ahí está con Maribel Salguero. Hemos hablado con Alberto Viveros, Maribel Salguero, con el abogado Uscamaita, y bueno, ahí está Carlos Paredes, el cazador grande entre los grandes. Carlos, adelante.
4: Bueno, hay que quitarles algunos epítetos de lo que dice. Sí, estoy subiendo al primer piso del Consejo Municipal, espero y tener la contundencia de cuánto hay que pedir permiso, obviamente, Tomás, subir, y al doctor Calleur lo vi pasar. Lo vi pasar como Flash Gordon.
0: No, Flash, como Flash, más con más velocidad que la luz. O sea, pasó. Bueno.
4: Con música del grupo Queen, ¿quién no se puede olvidar? Con
0: grupo Queen, Flash, así es.
4: Claro, Flash Gordon. Flash Gordon. A ver, estoy yendo a la oficina de la Comisión de Desarrollo Ciudadano Territorial, es el doctor Callao. A ver si está él. Voy a tratar de indagar, Tomás. A ver si
0: está
4: el doctor
0: Caño.
4: La mañana calurosa, Tomás.
0: Sí, estaba un poquito fresquito en la mañana, pero ahora ya se ha puesto caluroso, ¿no? 27 grados la temperatura, cazador, por si acaso, por si alguien le pregunta cuánto está la temperatura.
4: Hola, Carlos. Ya. ¿Qué está pasando? ¿Me permite el doctor Caño, Tomás? ¿Me permite el doctor Caño 5 minutitos? Y luego le vamos a dar cobertura. Él está con otro trabajador acá del Consejo Municipal.
0: Perfecto, volvemos en 5 minutos, me dice. ¿Lo estoy copiando bien?
4: Sí, pero pero voy a tocar la puerta de secretaría para ver quién está.
0: Ay, no. Adelante, sí, adelante, nomás. Échale nomás ahí. Candela, está el cazador ya en Consejo Municipal, mientras él va haciendo su recorrido por los ambientes del Consejo Municipal. Seguimos con esto. Un conductor brasileño fue asesinado a balazos en una localidad fronteriza entre Brasil y Bolivia, mientras grababa un video explicando a su familia los problemas en que se encontraba. Está pegado a la puerta de secretaría, nos dice el cazador.
4: Sí, pero la señora Ortiz me dijo ayer en la tarde, hablamos un poquitito, que iba a estar temprano, a las 7:30 de la mañana, 7:30. No, sí, yo tengo que hacer otros menesteres. Y el tema es que hay que ver si ha estado esa hora, a ver si le da una llamadita. Pero esperamos al doctor Callao, importantísimo, porque él maneja la Comisión de Desarrollo Ciudadano Territorial, Tomás.
0: Perfecto, importante entonces, Callao, más conocido artísticamente como Tatín, dice, no, si usted dice Víctor Hugo Callao, ¿quién es ese Víctor Hugo Callao? No lo conozco, dice, pero si usted dice Tatín, Tatín, hábleme así, le dice, ¿no? Bueno, así que ahí está, el cazador atento esperando una nota con Víctor Hugo Callao, conocido en el ámbito popular de Montero como Tatín. Carlos Paredes, ¿me copia?
4: Sí, lo copio perfectamente.
0: Carlos Paredes, usted que es el mejor entre los mejores en el ámbito deportivo, mientras hace un compás de espera con el amigo Callao, ¿qué podemos comentar sobre la actividad deportiva de este fin de semana? Dice por acá que el clásico fue ganado por Blooming, dice, ¿no? ¿Qué más? ¿Qué dice usted? Adelante.
4: Bueno, un clásico, definitivamente la gente que fue mucha gente, 70, no, 35,000, lleno, de bote a bote. Pero se jugó en un horario inusual, primeramente la hora, 4:00 p.m. ¿Qué pasa en Santa Cruz, en Bolivia, en el mundo entero? Entramos a otoño, el sol se entra a las 6:00 p.m, 6:30, entonces eso tenían que prever los organizadores. La primera noticia buena, que el tablero de noticias estaba funcionando. Después, definitivamente, alguien le dijo al director técnico que tú eres bien llegadito, no, acomodaste las normas, has de explicar qué es antes y después del partido. No, el técnico, bien que los jugadores se cambiaban, daban notas todavía, algunos empezaron a moverse, y entró a la cancha el cuerpo técnico del equipo de Oriente Petrolero. Y al profe Sánchez, mister, le gusta que le digan al profe Sánchez mister, porque en Europa se utiliza ese signo, mister, los directores técnicos. Aquí no, aquí de cuate, hermano, primo, cuñado, tranquilo, no pasa nada. Entonces entró el director técnico, se puso a alinear, y ya nomás el profesor Ivo Méndez, uno de los mejores técnicos, que es una pena que no esté en el Mundial de este 2026, una pena, no tenemos dirigentes pesantes, pues, ¿no? que puedan catapultar. Por ejemplo, Paraguay tiene un árbitro central y un juez de línea. O sea, me parece impresionante cómo trabajan los directivos de Paraguay. Entonces Ivo Méndez se dio cuenta que entró 10 minutos después. El técnico de Florentín debía haber entrado menos 10 en la cancha. 10 minutos, calcular desde su vestuario, bajar las gradas, subir las gradas, no sé cómo se les quedó dicho, porque antes era pura grada, y subir y encaminarse. Se encaminó, se paró y cantaron, dice la canción Santa Cruz, cantaron el himno a Santa Cruz. Algún medio de comunicación dijo que era una canción romántica, el himno a Santa Cruz. No, era de parte de los presentadores que estaban ahí arriba en las cabinas, pero lo más importante que Ivo Méndez agarró la tarjeta roja amarilla y le sacó a faltando 3-5 minutos para que empiece. Ya estaba todo listo, predestinado, y el profesor Iván Méndez se da la vuelta, pone su mano en el bolsillo y lo expulsa, Tomás. Lo expulsa porque él tiene que estar 10 minutos antes, pero su cuerpo técnico, su staff, que les dijo, no le dijo nada, absolutamente nada, nada, nada. Entonces dijo, ya, y se fue directamente a las duchas, y se fue al palco. No sabe la rabia que tuvo, la impotencia que tuvo. El cuerpo técnico no le avisó las nuevas normas. Bueno, es una norma FIFA, ¿no? Es una norma de la Conmebol, pero no le dijeron nada al técnico Florentino, pero sí quería morirse de rabia. Y empezó el partido. Todo el mundo afanado, que Marcelo Manti iba a hacer 3 goles, porque prometido en una red especial, 3 goles le voy a hacer. Bien, lo esperado. Pero ahí ahí estaba un grooming rápido, preciso, con muchas ganas, con mucha gente joven y un oriente casino, sin ideas, sin jugadores destacados. Y tuvo la oportunidad que Marte Mastrón Marte estaba jugando con jugadores muy jóvenes, muy jóvenes que le daban continuidad, pero a veces no podía llegar ni a un cabezazo porque efectivamente Marcelo ya no es, bueno, es el goleador campeonato, no tenía asistencia de los mediocampistas, y así, primer tiempo lazo, primer tiempo nada bueno, nada halagador, la hinchada, doctor, ¿cómo está? La hinchada, ya salió, y tengo pleno, estoy ingresando a la comisión. Permite tomar.
0: Perfecto, atentos aquí.
4: Buen con... día. No, yo tampoco.
0: Bien.
4: Toma ahí. Un segundo.
0: Sí.
4: Acá está el doctor Callao.
0: Bueno, doctor Callao.
4: Seguramente.
0: Víctor Hugo Callao. Estamos atentos a la opinión, punto de vista de Víctor Hugo Callao, señores. Aló, Víctor Hugo Callao. Hola.
5: Ah, buenos días, buenas tardes.
0: Buenas tardes, querido Víctor Hugo Callao, conocido popularmente como Tatín, grande entre los grandes. Muy buenas tardes, querido Víctor Hugo. ¿Qué novedades tenemos en el Consejo Municipal luego de que en la anterior sesión William Perales con concejales suplentes hiciera quórum y se erigiera como presidente del Consejo Municipal? ¿Qué está pasando esta semana en este nuevo escenario en el Consejo Municipal? Adelante, por favor.
5: Es que usted pues me pone incómodo, Tomás. Hay dos convocatorias ahí de las dos directivas y eso nos pone después ahí una situación muy complicada, una situación muy sui generis que no se había visto en muchos años en los municipios de acá de Santa Cruz, ¿no? Entonces, bueno, habrá a ver qué pasará mañana, pues, ¿no? Porque ambos grupos, ambas directivas tienen sus argumentos jurídicos, ambas directivas para otro han cometido violaciones, han vulnerado derechos, entonces vamos a ver qué pasa mañana, sé que ambas directivas han convocado, entonces vamos a ver qué pasa mañana, no puedo adelantarme, lo veo incierto, lo veo de pronóstico reservado, dicen en el fútbol, entonces vamos a ver qué pasa.
0: Bien, estimado Víctor Hugo Callao, usted lo conoce al amigo Miguel Ángel Hurtado, más conocido como Hichi, muy cercano a él en otra hora. Él decía, este problema tenían que desde el principio resolverlo en el ámbito legal, dice, ¿no? Para que sea el marco legal quien les dé a quien sea el que tenga la razón, decía. ¿En qué va esto del amparo constitucional para que diga Pato Gallareta? ¿Qué se sabe, querido Víctor Hugo?
5: Yo comparto plenamente con la opinión de el exalcalde Hurtado, con otros colegas abogados que se han pronunciado sobre el tema, y uno como conocedor del derecho, como abogado, uno entiende y sabe que lo único que puede definir ya es la resolución judicial del juez de garantías constitucionales, ¿no? Hay un amparo constitucional pendiente que creo que desde el 20 de mayo, que la bancada de Creemos accionó contra nosotros, los 8 concejales, en este caso los accionados. Entonces, sabemos que también por declaraciones de prensa de los mismos concejales de Creemos, que ha caído en la sala constitucional 1 de Santa Cruz. Entonces, pero a la fecha no han notificado, desconocemos el porqué, las razones de por qué no han notificado, no sabemos. Y será pues la resolución del juez que dirá, bueno, esta directiva es la que tiene razón, o esta es la que ha actuado de forma ilegal, o adecúense a tal ley, a tal reglamento. Entonces va a fijar los puntos de legales que hay que someterse, y como todo hombre y todavía con formación en derecho, uno tiene que acatar lo que dice la autoridad judicial. En este caso, todos estamos obligados a acatar porque el no cumplimiento a esas resoluciones de defensa está penalizado por el artículo 179 del Código Penal.
0: Bien, Víctor Hugo Callao, una última consulta. Por ahí decía algún amigo que esta acción que han tomado el día jueves obedece a que parece que el amparo no les estaría yendo bien y han tomado esta acción, dice. Dentro de sus conocimientos legales, jurídicos, ¿usted ¿qué dice? ¿Que les va a dar la razón, el amparo, o no les va a dar la razón? Y que por esa medida han tomado esta acción de convocar a los suplentes para elegir presidente. ¿Qué ha pasado en su lectura, querido Víctor Hugo Callagú? Adelante.
5: Sire, mire, yo desconozco los fundamentos, los argumentos de los supuestos derechos vulnerados de los accionantes. En este caso, el CREMO, no sabemos qué es lo que demanda. Entonces, porque no nos han notificado, no hemos tenido acceso a la demanda, recién uno la tiene cuando lo notifican, ¿no? Entonces no sabemos qué derecho ellos consideran que se lo ha vulnerado, porque los amparos constitucionales es para en contra de la vulneración de los derechos, cuando uno se cree que le han vulnerado su derecho. Entonces no sabemos el argumento. Y ellos recurrieron a armar una nueva autoconvocarse, la MAE lo convocó. Usted sabe que la MAE es una autoridad administrativa y no puede llamar o convocar a una sesión legislativa. Entonces, pero bueno, en el reglamento nuevo establece eso, ¿no? Entonces, sesionaron con la complicidad, vamos a decir, de tres concejales suplentes, ¿no? Y eligieron su directiva conforme al reglamento nuevo, ¿no? Entonces, el artículo, bueno, ellos están metiendo amenazas a los concejales que le van a quitar su curul y que y así una serie de argumentos jurídicos. Sin embargo, eso es netamente amenazas, pues no hay ningún argumento legal. Ellos se basan en el artículo 157 de la Constitución Política del Estado, que por la inasistencia, seis sesiones de consejo te pueden perder su curul, pero sin embargo ese 157 de la Constitución Política del Estado, eso solamente es para los senadores y diputados, para los asambleístas, ¿no?, nacionales, senadores y diputados, porque el artículo 145 de la Constitución Política, desde ahí comienza a enumerar la segunda parte del texto constitucional, ¿no? Y ahí hablan de los senadores, diputados, su conformación, su reglamento, la forma como son elegidos, cuánto por departamento, y el 157 establece que cuando seis sesiones continuas o 11 durante el año, y de acuerdo a su reglamento, pueden ser destituidos. Pero eso no abarca a los alcaldes, a los concejales municipales ni asambleístas departamentales. Eso es para las autoridades nacionales. Nosotros estamos regidos por la ley 482, que establece en su artículo 12 la pérdida de mandato, y nombra 5, ¿no? Fallecimiento, renuncia, sentencias ejecutoriadas en materia penal, y revocatoria de mandato y otras más, ¿no? Y una más por ahí, ¿no? Entonces, nosotros estábamos regulados por eso, ¿no? Y en el mismo reglamento, mencionaba el concejal, uno de los concejales, enumeraba el artículo 108 del reglamento, en el cual dice, pues, que los concejales suplentes podrán ser convocados en ausencia de los titulares, de varias faltas de los titulares, podrá ser convocado por el presidente del consejo. Y bueno, y no había presidente del consejo, pues, ¿no? Recién con la presencia de estos concejales ahí en sesión, recién nombraron la directiva, ¿no? Entonces es un llamado equivocado, fuera de norma, quizás es una desesperación por tomar la directiva sin esperar la resolución del juez de garantía en ese amparo constitucional que ellos mismos accionaron, ¿no? Entonces no se lo entiende ese proceder, pero ahí está, digamos, ¿no?
0: Perfecto. Víctor, sí. Sí.
5: Y seguramente van a querer formar las comisiones, nombrar la directiva de las comisiones el día de mañana, ¿no? Yo quería, a ver, regálame un minuto. En el asunto del reglamento nuevo, en su artículo 41 habla de la elección de la directiva. Antes tenía este consejo municipal nueve comisiones. Ahora en el nuevo, ellos calculando que son tres concejales y no van a poder copar las nueve comisiones, la han juntado en cinco, la han fusionado en cinco comisiones, ¿ya? Y de esas cinco comisiones, dicen el artículo 41, que la presidencia y la secretaría, porque son dos concejales por comisión. Entonces la presidencia y la secretaría le corresponden a la directiva. Entonces le corresponde a Creemos, en este caso, digamos, ¿no? A la mayoría, digamos, ¿no? Entonces las cinco comisiones van a ser tomadas por ellos, violentando ya derechos de políticos y ciudadanos de los demás concejales. Y bueno, los otros concejales quedaremos pintados ahí de levantamanos nomás, ¿no? Que no podemos adscribir a cualquier comisión, pero sin derecho a voto, solo a voz, ¿no? Entonces, son cosas que la población tiene que saber, que las directivas y tanto de las comisiones tienen que ser en el más amplio espíritu democrático para transparentar la gestión pública, ¿no? Entonces, eso quería comentarle.
6: No, es importante, importante.
5: Que la población escuche, ¿no? Sepa, ¿no?
6: Importante, Callao, importante, y usted lo dice con mucha tranquilidad, mesura, ¿no? Yo estaría medio alterado, medio gritando, estaría hablando a mi estilo, porque aquí. Bueno, querido Callao. No,
5: es algo explicativo para que la población sepa. En mi caso, yo como concejal, siempre lo he hecho, lo que yo puedo ofrecerle, mi trabajo, mi conocimiento, y bueno, y estar siempre atento a que hay una administración pública transparente y ayudar, pues, ¿no?, en plasmar políticas públicas a través de las leyes municipales que beneficien, pues, al conjunto de la población, ¿no?
6: Perfecto. Víctor Hugo Callao, muchas gracias, muy gentil. Hasta un próximo contacto.
5: Hasta luego, muchas gracias.
6: Bien, gracias. Ahí está, el cazador, señores. Cazador de cazadores cuando son las 12:44. Bueno, cazador, ya hora de irnos retirando. Cazador, también hora de ir al Cheruje.
7: Sí, sí, tenés razón. Lo dejo y con las mil disculpas porque el doctor Callao estaba saliendo y lo tuve que hacer abordar y volverlo a sentar.
6: No, pues, cazador, cazador, pues sabe que es importante que una de las funciones importantes de los concejales también es informar a la opinión pública, ¿no?, del trabajo, porque si no saben qué están haciendo, dicen, es mangagastos, gastagobiernos. Entonces, importante informar de las acciones que están haciendo. Bien, Carlos Paredes, nos encontramos tomorrow, Ayapunchay, que tenga una feliz jornada.
7: Seguro, good night tonight. Buenas noches esta noche, ¿no? Pero estamos adelante. No, esta tarde va a haber muchísima información. Ese Good Night Tonight es del grupo Winsome, que cantaba Paul McCartney. A ver si lo gusta.
6: Perfecto, Paul McCartney.
7: No, Paul McCartney.
6: Paul McCartney.
7: Paul McCartney.
6: Perfecto.
7: Claro, el zurdo de los Beatles. Listo, Tomás. Ajá. Gracias.
6: Hasta luego.

Y aquí estamos junto a Reina de Corazones y Joyce Newton. Y amigos y amigos, con esta musiquita yo cuando juego básquet me olvido de que ya estamos casi veteranos, pero no, no, uno piensa que sigue con 18, 17 años cuando estaba en el colegio. Y bien amigos, para ya despedirnos con estas últimas noticias, Gobernación Cruceña recorta 16% del personal y avanza en reestructuración interna. Conflicto por tierras, Gobernación analiza convocar a una comisión agraria tras una nueva toma armada en predio Santa Rita. ¿Qué más tenemos? Justicia ordena libertad para 11 delíberes aprehendidos por supuestas acciones de violencia en comunidad Ayurea. Así están las noticias a esta hora de la mañana, queridos amigos y amigos. Se ha actualizado el periódico. Ministro Justiniano confirma reunión con 38 sectores de La Paz para garantizar abastecimiento. El ministro de Desarrollo Productivo también confirmó la reunión este lunes con sectores movilizados en el municipio de San Julián con la presencia del gobernador de Santa Cruz, Juan Pablo Velasco. Defensor a bloqueadores, la radicalización puede alejar definitivamente las soluciones y generar escalada de mayor violencia. Diputado Alarcón propone un referéndum revocatorio extraordinario para presidente, vicepresidente y asambleístas. De un político argentino participó del ampliado de la COF, que definió continuar con los bloqueos. Cuidado, en vez de ayudarles, mejor no me ayuden. Bueno, así están amigos y amigas las noticias en esta jornada de lunes 1 de junio. Como siempre, su servidor, feliz de estar con ustedes siempre, compartiendo música e información para que usted pueda pasar una jornada amena e informada junto a Guara Comunicaciones y el programa Agenda Matinal. Muchas gracias amigos y amigas, me despido, su servidor Tomás Coca, hasta el día de mañana.

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1: Son las 12 del día con 49 minutos.
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0: ya que denuncias sobre el uso de dinamita y explosivos en la ruta hacia Oruro evidencian daños a bienes públicos que demandarán recursos y tiempo para su reconstrucción.
1: Informes financieros preliminares estiman que Bolivia ya ha perdido cerca de 2.000 millones de dólares, lo que equivale a una contracción directa de casi el 4% del Producto Interno Bruto.
0: Entre tanto, la Central Obrera Boliviana y los sectores movilizados radicalizaron su postura al rechazar los llamados al diálogo y condicionar cualquier tregua a exigencias políticas extremas, como la renuncia de un gobierno democráticamente electo.
1: Para muchos, la prolongación de las protestas por más de un mes refleja inercia y debilidad del órgano ejecutivo, con reacciones tardías y además incapacidad de imponer el orden constitucional. Empero, según otras voces, la invocatoria a dialogar es el camino correcto y pacífico, a pesar de ser por ahora una estrategia infructuosa.
0: Lo evidente es que la crisis de gobernabilidad ha dado lugar al asedio a instalaciones militares, una transgresión institucional que reabre un debate sobre los límites de la protesta. La descomposición institucional corroe además la seguridad ciudadana y hasta la administración de justicia.
1: Mientras algunas órdenes de aprehensión quedaron sin efecto en aras de un acercamiento que no se concreta, los linchamientos y la justicia por mano propia vuelven a ensombrecer el panorama social, como muestra de desconfianza en el sistema judicial formal.
0: Informes de organismos internacionales coinciden en señalar que gran parte de la actual volatilidad política e institucional del país radica en la falta de credibilidad de la que gozan tribunales y administradores de justicia, percibidos como herramientas de persecución.
1: Se suma a este resumen el hallazgo de ciudadanos portando cuantiosas sumas de dinero, todo en efectivo y sin justificación, en zonas de conflicto como Parotani.
0: Aún así, la Iglesia Católica y la Defensoría del Pueblo claman por cordura a los movilizados, principalmente a la COP y la Federación Tupac Katari.
1: A través de un comunicado, ambas entidades reafirmaron que el diálogo sincero, empático y constructivo constituye la única vía legítima y eficaz para la resolución de los problemas que ahora nos aquejan.
0: Palabras que, si bien encierran un mensaje certero e irrefutable, constituyen una paradoja llamativa. Los manuales de elocuencia, discursos motivacionales y fórmulas para convencer a los demás fracasan cuando se estrellan contra la realidad de la práctica. La comunicación real busca que el receptor entienda, conecte y actúe. El inicio de junio de 2026 debe marcar un punto de inflexión definitivo para restablecer el orden y garantizar la supervivencia económica, la paz social y la integridad de millones de bolivianos. Ojalá así sea.
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1: Trece horas, nueve minutos.
0: Ministro de Desarrollo Productivo confirma encuentro con sectores movilizados en San Julián.
1: El ministro de Desarrollo Productivo, Oscar Mario Justiniano, confirmó a medios de comunicación que la convocatoria al diálogo con sectores interculturales que mantienen un bloqueo en el municipio de San Julián, Santa Cruz, se desarrollará esta noche en instalaciones de la Administradora Boliviana de Carreteras.
0: Así también anticipó que la cita contará con la presencia del gobernador Juan Pablo Velasco en el afán de garantizar la libre transitabilidad en la región, ahora que algunos grupos levantaron las medidas de presión, permitiendo el paso limitado de productos básicos hacia el Departamento de La Paz.
3: Esta noche estaremos allá presente con distintos ministros también, pero estaremos también con el gobernador de Santa Cruz, quien ha sido una parte neurálgica para poder atender lo que es el levantamiento del bloqueo de San Julián, lo cual habilita ya plenamente por carretera, a pesar de que ahora hay desvíos, por carretera, ya lo que es el abastecimiento permanente y continuo de lo que es la ciudad de La Paz y la ciudad del Alto, y por supuesto también el norte de La Paz.
1: En otro tema de importancia coyuntural, El ministro Justiniano aclaró dudas sobre la distribución y prioridades en torno a la llegada de ayuda humanitaria internacional.
3: En este caso de acá hay tres instancias que actúan. Cuando viene como ayuda humanitaria, específicamente lo tiene que destinar Defensa Civil, hasta donde yo conozco. En este caso entiendo de que lo que han estado haciendo es atender las demandas y las necesidades de hospitales, hogares de ancianos y también de niños, pero en todo caso es lo que se nos informa porque es un trabajo en conjunto de distintas entidades, uno en lo que es puente aéreo, dos en lo que es ayuda humanitaria o tres en lo que es donación.
1: Por último, la autoridad identificó desinformación que circula con el riesgo de entorpecer escenarios de diálogo con la Central Obrera Boliviana y otras organizaciones en emergencia.
3: Yo creo que es importante, aprovechando de que estamos con ustedes, los amigos de la prensa, aclarar de que la información ha sido extorsionada a su máxima expresión, con una cantidad impresionante de mentiras, como por ejemplo lo que salía de una determinación de la COP, que salía con sellos, con todas las instancias correspondientes, pero era falso. Eso es el nivel de desinformación sumado a personas, las cuales también han dicho ser portavoces, generaban desinformación y más bien iban a seguir generando un aporte de conflicto y de seguir permanentemente viendo cómo no se generan esos espacios con los cuales se lleguen a distintos niveles de consenso. Pero en todo caso, el presidente cabalmente en Cochabamba va a estar hablando al respecto. No se está en este momento desde mi cartera, por lo menos en la capacidad como para poder darle una respuesta tan amplia como esa, sino muy específica en el trabajo que estamos haciendo en conjunto, como lo reitero, lo que es Corredor Norte, lo que es toda la carretera hacia Santa Cruz y por supuesto lo que va a lidiarse más tarde con San Julián.
1: Una de la tarde, 12 minutos.
0: Anuncian conferencia de prensa del líder de Libre, Jorge Tuto Quiroga, para comunicar posición sobre la coyuntura.
1: En Panamericana, el senador de la Alianza Libre, José Manuel Ormachea, formuló consideraciones sobre la persistencia de la tensión social y recalcó que si bien su bancada apuesta por el diálogo, no tiene implicación alguna con decisiones que competen al órgano judicial para ceder a condiciones de los movilizados.
0: Asimismo, sostuvo que la Asamblea Legislativa cumplió con su deber a cabalidad al abrogar la ley 1341 y dejar decisiones futuras al presidente Rodrigo Paz en apego a sus prerrogativas.
4: Nosotros no hemos formado parte de la decisión de la liberación de los cargos de Argollo. Nosotros ya lo hemos dicho ante el país, nosotros no hemos tenido absolutamente nada que ver con eso. Nosotros lo que hemos querido plantear, se ha cumplido parcialmente, ha sido la apertura de corredores humanitarios y de una pausa humanitaria que se ha acatado en algunos otros puntos donde se ha levantado, por ejemplo, en el norte de La Paz se han levantado los puntos de bloqueo. Nadie está diciendo que todo junio se tenga que esperar. La bancada Libre claramente está en la línea de si se tiene que insistir una vez más, dos veces más, tres veces más para que se sienten al diálogo, pero la respuesta es otra, ya el Parlamento ha hecho lo que tenía que hacer. El Parlamento ya ha hecho lo que tenía que hacer en la Cámara Alta y en la Cámara Baja. Y claramente la 1341 ya no está en vigencia. El presidente tiene facultades constitucionales, privativas del presidente del nivel central del Ejecutivo Nacional, podría llegar a hacer uso de ellas.
1: Por otra parte, el legislador anunció que esta tarde el líder del Libre y exmandatario del país, Jorge Quiroga, ofrecerá una conferencia de prensa para actualizar la postura oficial en las nuevas circunstancias.
4: En horas de la tarde, ya, y esto ya lo anuncio para el país, vamos a tener una conferencia de prensa con nuestro líder, Jorge Tuto Quiroga, el líder de Libre, el expresidente, donde vamos a justamente dar nuestra posición. Preliminarmente ya estaba anunciando que el diálogo tiene que prevalecer, por supuesto, pero si es que realmente no hay eco de ninguna característica de ningún tipo y se ratifica por parte de la Central Obrera Boliviana de manera irreversible, ¿no es cierto?, que continúan con las medidas de presión. Entonces, obviamente, ya lo que ha dicho el presidente y lo que hemos dicho como Libre es que la Constitución lo ampara, la Constitución nos defiende a las mayorías. La Constitución está para que se pueda gobernar, poner orden y establecer un mínimo de seguridad para que no se dé un exterminio poblacional, como se está produciendo, ¿no es cierto? Pero también hay algunas señales de la Central Obrera Boliviana que hay que analizarlas.
1: Trece horas, 15 minutos.
0: Ex autoridades recomiendan uso serio de la ley y apoyo internacional para enfrentar la crisis.
1: En una entrevista con Panamericana, el ex canciller, o la ex canciller más bien, Karen Longaric, se refirió a la situación que atraviesa el país y cuestionó las demandas de renuncia dirigidas al presidente Rodrigo Paz. A su juicio, estas acciones estarían siendo promovidas y financiadas por grupos irregulares, lo que pondría en riesgo la estabilidad de su gobierno y generaría preocupación en los países de la región.
0: En ese contexto, Longaric recomendó que el Estado actúe con la mayor prontitud posible y se pronuncie ante la comunidad internacional para explicar y aclarar la situación interna del país ante el riesgo de que se difunda información errónea o descontextualizada en el exterior.
5: Entonces, nuevamente, la narrativa de estos grupos radicales se está instalando a nivel internacional y eso es muy peligroso, y para eso están las embajadas. Se debería mandar una circular a todas las embajadas acreditadas aquí en Bolivia, señalando puntualmente lo que está ocurriendo. Ellos saben lo que está ocurriendo, pero otra cosa es que el gobierno lo ponga por escrito para que la comunidad internacional se informe de lo que realmente está ocurriendo en Bolivia.
1: Asimismo, consideró favorable la participación de organismos internacionales que contribuyan a la búsqueda de una solución a la crisis. Según explicó, la presencia de estas instancias enviará una señal clara a los sectores radicales de que cualquier cambio de gobierno que se produzca al margen de los mecanismos democráticos no contará con el reconocimiento de la comunidad internacional.
5: A fin de plantear o sugerir soluciones, de eso se trata. No es que vengan aquí los cascos azules, no estamos en guerra, pero sí que los organismos internacionales verifiquen qué cosa, que estos grupos radicales y violentos que están en el altiplano no quieren dialogar. Se han obcecado. No, además no es obcecación, es una consigna que tienen, un mandato de alguien o de alguienes, la renuncia del presidente. Entonces de eso se trata, que se verifique. ¿Para qué? Porque es un mensaje de la comunidad internacional a esos grupos radicales visibles y aquellos que están ocultos, de que cualquier cambio de gobierno abrupto, antidemocrático que ocurre en Bolivia, no va a ser reconocido por la comunidad internacional bajo ningún concepto.
1: Por su parte, el exministro de la presidencia, Jerjes Justiniano, destacó la importancia de establecer espacios de diálogo, recordando que durante los conflictos de 2019 se promovieron llamados públicos a la concertación en distintas regiones del país sin dejar de lado el recurso a la vía legal.
0: En este sentido, recomendó que en caso de concretarse un encuentro entre las partes, este sea público, de manera que la ciudadanía conozca las posiciones de todos los actores involucrados. Asimismo, exhortó al gobierno de Paz a dejar de lado una postura tibia y a aplicar la ley con mayor firmeza y seriedad.
6: Y cuando hablo yo del imperio de la ley, quiere decir pues que hay que hacer las cosas bien. Y aquí hay que atribuirle también responsabilidad, no solamente al gobierno. Creo, al igual que lo denuncié, y recuérdese usted por favor, el año 2019, yo denuncié públicamente la actitud pasiva del Ministerio Público. Era una actitud pasiva. Aquí es una actitud tibia. No, vamos a hacer esto contra Mario Argollo, pero lo hacen mal. ¿Y qué hacen? Que un juez tenga que dar marcha atrás en esa orden. ¿Por qué? Porque está mal hecho, está mal llevado a cabo el procedimiento. ¿Y eso qué hace? Infla dos cosas. Infla el ánimo de los afiliados a la COP, porque ven que su líder ha salido, o por lo menos ya no tiene el riesgo de una detención preventiva, y eso los envalentona más prácticamente. Esos errores son los que tienen que evitar cometerse.
1: Justiniano también observó dificultades en la conformación del gabinete ministerial. Si bien reconoció la capacidad técnica de sus integrantes, señaló que no existiría un equipo con suficiente perfil político para encarar y resolver conflictos sociales.
0: Finalmente dijo que en caso de agotarse las instancias internas, debería considerarse el recurso a mecanismos internacionales.
6: Aquí hay posiciones políticas, más que posiciones de reivindicaciones, de peticiones sectoriales, merecidas, que necesitan ser atendidas. También hay reclamo o hay influencia política. Eso es lo que tiene que manejarse políticamente, que ahí es donde creo que el gobierno se está aplazando. ¿Por qué? Porque no tiene un gabinete político que lo acompañe a él, ¿no? Vemos que prácticamente es muy, muy aislada la participación de algunos ministros, y solamente salen diciendo los hemos convocado. ¿Qué quiere decir? Que hay algo que está fallando. Entonces hay que cambiar de interlocutores, y no digo necesariamente de ministro. Lo que digo es que hay que cambiar cómo llegar a la persona o a los grupos que están en este momento en conflicto para que nos sentemos en un diálogo.
1: Trece horas 21 minutos.
0: Enrique Urquidi advierte desgaste de los actores en conflicto y descarta la renuncia presidencial como salida a la crisis.
1: A través de Panamericana, el exdiputado Enrique Urquidi brindó una lectura de la situación por la que atraviesa el país y señaló que tras varias semanas de conflicto, al margen de la acción del gobierno, se habría reducido ya, y consideró que las estrategias aplicadas no han logrado una solución efectiva al problema. Sostuvo además que una eventual renuncia del presidente no constituye una salida a la actual coyuntura, además que sería antidemocrático.
7: Aquí la responsabilidad de tomar una decisión que destrabe este momento, quizás no necesariamente con una declaratoria de estado de excepción, pero sí con una acción clara y concreta que por lo menos permita liberar algunas de las carreteras y algunos de los nudos más neurálgicos, como por decirte Oruro-La Paz, y que eso seguramente incidiría en que los otros focos de bloqueo y de movilización realmente se terminen de debilitar. Ese tipo de acciones y de estrategias y de decisión la debe tomar el gobierno. No podemos seguir en este estado prácticamente de inacción. No ha funcionado el diálogo, no está funcionando la lógica del desgaste, y prácticamente la ciudadanía está seriamente castigada, está llegando al hartazgo, y que eso puede ser contraproducente para la propia legitimidad del gobierno del presidente Paza.
0: Asimismo manifestó que tanto el gobierno como los sectores movilizados enfrentan un desgaste creciente y advirtió sobre los riesgos de una mayor polarización social si el conflicto sigue prolongándose.
7: Ambos sectores están perdiendo, tanto el gobierno por esa estrategia fallida de quizás apostar al desgaste y apostar a la fractura de estos sectores movilizados, y los sectores movilizados que al negar la posibilidad de ir al diálogo se están dando un balazo en el pie, porque también puede generarse una lógica de aislamiento de los radicales en concomitancia con algunos sectores que ya se están dividiendo y que ya se están optando por desmovilizarse. Ayer se ha visto en Chuquisaca, en Yotala, que los propios vecinos, los propios pobladores han desbloqueado las carreteras, y el peor escenario al que podemos llegar es que se llegue a una confrontación de la ciudadanía, del boliviano contra el boliviano, que busque con una medida de hecho desbloquear las carreteras, y ahí sí que se puede generar una violencia de la cual la responsabilidad mayor va a ser del gobierno. Por lo tanto, te diría que hoy el gobierno tiene que tomar una acción, tiene que tomar una definición. Su estrategia no ha estado funcionando, y ya el hartazgo y el castigo el que está sufriendo la ciudadanía ya no es admisible.
1: Trece horas 25 minutos.
0: Crece la preocupación en sectores productivos debido a pérdidas millonarias.
1: En medio de la continuidad de protestas sociales con repercusiones negativas, Panamericana recogió impresiones de sectores fundamentales en la cadena productiva. El presidente de la Confederación Nacional de Micro y Pequeña Empresa, CONAMIP, Edwin Fernández, reportó pérdidas millonarias y remarcó que su rubro, generador de empleo, no se siente representado por la Central Obrera Boliviana.
8: Bueno, nosotros como sector productivo hasta la fecha hemos reportado más de 640 millones en pérdidas, ¿no? Es muy lamentable la actitud de la COP. Esto a nosotros nos muestra que ellos realmente están buscando solo apetitos personales, están buscando caldos políticos, están desestabilizando el tema de la economía del país, generando inflación. Asimismo, quiero recordar al pueblo boliviano que en los recuerdos de los 80, en el 82, la COP, que es lo mismo que está haciendo en este momento, ha generado una hiperinflación. Entonces, queremos pedirle que nosotros a estos señores que dizque se representan a los trabajadores, porque en nuestro sector, nosotros no nos representamos pues por la COP, nosotros somos generadores de empleo, la micro y pequeña empresa genera empleo de cada 10, 7 es la que genera la micro y pequeña empresa. Por lo mismo nosotros estamos hablando por aquellos que son cuentapropistas, que son empresarios, que se dedican tal vez al tema del turismo, a la hotelería, a los gremiales, a muchos sectores que en realidad son independientes. Por lo mismo, este 90% actualmente se encuentra muy afectado por estas determinaciones de la COP.
1: A su vez, el representante del transporte libre de Oruro, Rubén Vilca, coincidió en que la situación es insostenible y advirtió además que el desabastecimiento de alimentos y combustible se expande.
9: Aquí nosotros nos encontramos en el municipio de Oruro, ¿no? Siempre preocupados, consternados por la solución que no se da, más aún que nuestras diferentes asociaciones en sus puntos, en sus sectores, en sus provincias, en municipios, están acatando orgánicamente a las decisiones de sus comités cívicos, al bloqueo, muy independientemente a poder sumarse orgánicamente a las decisiones de sus comités cívicos en sus diferentes municipios, es evidente que también la molestia de la gasolina, de la falta de resarcimiento, de los compromisos que no se están cumpliendo, en sus sectores están haciendo el debido bloqueo, apoyando conjuntamente a sus municipios, pero como transporte las demandas son diferentes que están haciendo notar en su momento.
1: Trece horas 28 minutos.
0: Carlos Alarcón plantea un referéndum revocatorio nacional. ¿Cómo salir institucional a la crisis política y social?
1: En medio de la creciente tensión provocada por más de un mes de bloqueos, conflictos sociales y demandas de renuncia presidencial, el diputado Carlos Alarcón propuso abrir una vía institucional para resolver la crisis mediante la convocatoria a un referéndum revocatorio extraordinario que incluya al presidente, al vicepresidente y a la totalidad de los miembros de la Asamblea Plurinacional.
0: La iniciativa surge en un contexto marcado por el estancamiento de los intentos de diálogo, el agravamiento de los problemas de abastecimiento y el incremento de las tensiones políticas en distintas regiones del país. Según el legislador Alarcón, Bolivia enfrenta una situación de alta conflictividad que podría derivar en escenarios de confrontación más graves si no se encuentra una salida democrática y constitucional.
1: La propuesta plantea que la Asamblea Legislativa apruebe por 2/3 una ley de carácter excepcional que permita habilitar un mecanismo revocatorio extraordinario en un plazo aproximado de 3 meses. El objetivo, explicó, sería trasladar la decisión a la ciudadanía y evitar que una eventual definición del conflicto se produzca mediante presiones, bloqueos o acciones de fuerza.
0: Carlos Alarcón argumentó que la legitimidad de las autoridades elegidas por voto popular debe ser evaluada también a través del voto y no mediante mecanismos de presión callejera o movilizaciones destinadas a forzar cambios de gobierno fuera de los procedimientos establecidos por la Constitución.
1: De acuerdo al planteamiento, si la población decide ratificar a las actuales autoridades, tanto el órgano ejecutivo como la Asamblea continuarían ejerciendo sus funciones hasta la conclusión de su mandato. En cambio, si la mayoría optara por la revocatoria, se abriría paso a una nueva convocatoria electoral para renovar los poderes políticos públicos mediante elecciones generales anticipadas.
0: El legislador sostuvo que la medida tendría un carácter extraordinario y estaría destinada a enfrentar una coyuntura excepcional, preservando el orden constitucional y evitando que la crisis derive en un deterioro mayor de la gobernabilidad.
1: La propuesta también reabre el debate sobre los mecanismos de democracia directa contemplados en la legislación boliviana. Bolivia cuenta con antecedentes de procesos revocatorios, siendo el más relevante el referéndum realizado en 2008 durante el gobierno de Evo Morales, cuando la ciudadanía fue convocada a ratificar o revocar el mandato del presidente, vicepresidente y prefectos departamentales. Aquel proceso terminó fortaleciendo políticamente al entonces mandatario, al obtener un amplio respaldo popular.
0: Sin embargo, expertos constitucionalistas advierten que cualquier modificación a las reglas vigentes sobre revocatoria de mandato requeriría un amplio consenso político y un análisis jurídico detallado para garantizar su compatibilidad con la Constitución y con los principios de seguridad jurídica e institucionalidad democrática. Aquí hemos llegado al final de este bloque de información. Gracias, amigos, por la sintonía. Continúen con nuestra programación.
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12: Amables oyentes de la sintonía, bienvenidos como es de costumbre a una audición más de este programa de la serie El Mensajero de su Destino. Llegando hasta ustedes con toda la buena onda y con toda la buena vibra, llegando a que ustedes tomen la determinación, tomen una decisión definitiva y concreta en su vida, de tener cambios completamente favorables, cambios positivos, que ustedes decidan salir adelante y triunfar en la vida y que decidan cambiar su existencia, que resurjan del caos, de la ruina, de la miseria, de la tristeza, de la desesperación en que se encuentran sumidos y que tomen la decisión de resurgir como el ave fénix, que levanten vuelo y anden libres como el viento y como las aves, que no hayan barrancos ni barreras que los detengan. La decisión para cambiar la vida es demasiado fácil. Yo les he dicho muchas veces en este programa, El Mensajero de su Destino, de que la misión mía es ser útil a la humanidad doliente y ayudarles a encontrar lo que todos buscamos: la felicidad, el éxito, el triunfo, la prosperidad en la vida. No es difícil. Quizás usted esté allí estancado, enfangado. Esto es como si un auto nuevo se mete al fango y usted lo acelera y lo acelera y va forzando el motor, revienta las llantas, funde el motor y a la final el auto se queda ahí y ni para adelante ni para atrás. ¿Eso le estará pasando a usted? ¿Ni para adelante ni para atrás? ¿Estará allí estancado en el fango de la vida? ¿Qué será lo que le hace falta? ¿No será que lo que para que usted triunfe en la vida le está haciendo falta es una voz amiga, una ayuda eficaz, una orientación adecuada en el momento más oportuno? ese momento es ahora. Y yo soy la voz, la ayuda, la guía y la orientación que usted necesita. Quien le habla, Lixer de la Serna, un hombre de 75 años de edad, 55 años de experiencia como parapsicólogo y como guía espiritual, para llevarlo por el sendero del éxito y de la felicidad. Amigos y amigas mías, yo quiero recordarles que este programa se transmite todos los días a esta misma hora y por esta su emisora preferida, para tratar de que usted reciba ese aliciente, reciba ese empujón, reciba esa voz de apoyo que está necesitando, que yo con todo el gusto, con todo el profesionalismo, le doy la ayuda, la guía y la orientación que usted necesita en el momento más oportuno, que es ahora. Pero tenga en cuenta usted de que la guía, la ayuda y la voz que yo le entrego está llena de conciencia y de ética profesional. Sobre todo, escúchese bien, llena de conciencia y de ética profesional. Porque muchas veces usted puede recibir la orientación y la guía equivocada. Les vuelvo a repetir, como lo he dicho muchas veces a lo largo de este programa, que todos los caminos de la vida son buenos, pero todos los caminos no son para todos los caminantes. Quizás usted está yendo con toda su voluntad, pero por el camino equivocado, y se cansa y desfallece de tanta lucha cotidiana y de no encontrar los resultados positivos. Entonces, la misión mía, el deber mío, es darle la orientación que usted necesita. Pero muchas veces las personas no quieren aceptar la realidad de la vida. Para nosotros poder triunfar en la vida, tenemos que bajar un cambio, observar bien que hay un camino para la derecha, un camino para la izquierda y un camino recto. ¿Cuál de los tres caminos es bueno? Los tres son buenos: Padre, Hijo y Espíritu Santo. Entonces, como son tres caminos y los tres son buenos, son el Espíritu Santo, elevemos una oración al Espíritu Santo y digámosle: Señor Espíritu Santo, por favor, guía mis pasos por el camino de la esperanza. Guía mis pasos por donde yo debo seguir. Y por favor, ábreme la puerta, Señor. Ábreme la puerta para que yo pueda salir y cambiar positivamente. Señor, hágame el favor de abrir la puerta de mi vida para que yo pueda salir adelante. Ayúdeme a entender por qué yo estoy fracasando. ¿Por qué a mí me está yendo mal? ¿Por qué yo estoy teniendo fracasos en mi vida? Entonces, el Señor, el Espíritu Santo, con toda la nobleza del mundo, le va a indicar el camino deseado para que usted siga adelante. Pero para que usted siga adelante al camino del éxito, debe de rechazar el fracaso. ¿Y cómo rechaza usted el fracaso? Reconociendo sus errores, reconociendo las falacias de su vida, reconociendo lo que usted está haciendo mal. Porque hay personas que saben, que están conscientes que están actuando mal, pero más sin embargo se encaprichan en no reconocer los errores de su vida. Y eso es lo que los lleva a una situación caótica. Empiece usted a pensar. Empiece usted a analizar. ¿Estoy actuando bien con mi esposa? ¿Estoy actuando bien con mi pareja? ¿Estoy actuando bien con mis hijos? ¿Estoy actuando bien en mi trabajo? estoy cumpliendo con la responsabilidad que corresponde a mis deberes y a mis obligaciones? Entonces, no se meta mentiras usted mismo. Dese cuenta que si usted llega a tener la conciencia de reconocer sus errores, ya está ganando la batalla a los problemas de su vida. Cuando usted reconoce el error, sabe dónde está la complicación, y de esa manera usted va a poder solucionar el problema y cambiar positivamente. Es como cierta vez vino una señora a consultar conmigo y me dijo: "Don Lixer, tengo un problema grave. Yo tengo a mi esposo, somos casados hace 14 años y tenemos 3 hijos. Pero yo he notado que hace más o menos unos 4 o 5 años, después de que nació mi último hijo, mi esposo ha cambiado demasiado. Mi esposo se está alejando de mí. Su esposo ya no es cariñoso conmigo. Y tengo el problema, don Lixer, de que ella no llega temprano a la casa. Prefiere irse con sus amigos. A veces llega tomado, se acuesta y ni siquiera me mira ni me habla". Y yo le decía: "¿Y usted está segura que su esposo es el que está actuando mal?". Y me dijo: "Sí, don Lixer, yo estoy segura porque él es el que no me llega temprano a la casa. Él es el que no me busca. Él es el que ya ha cambiado y se ha alejado, se ha distanciado de mí". Yo le dije: "Mire, vamos a empezar a analizar, señora, las cosas como son. Analicemos cómo corresponde la responsabilidad de él y hasta dónde llega la responsabilidad suya". Le dije: "Primero que todo, ¿usted se acuerda que ustedes se casaron muy enamorados?". "Claro que sí, por eso me casé con él. Por eso le he dado 3 hijos, porque es el hombre de mi vida y yo lo sigo amando". "Usted lo sigue amando a su esposo. ¿Usted tiene 3 hijos?". "Claro que sí, don Lixer. Yo me he dedicado plenamente a cuidar y a criar y a educar a mis hijos. Pero como le decía, desde que nació el último, mi esposo se ha alejado. ¿Será que tiene un amante?". Qué fácil es que juzguemos nosotros y que echemos la responsabilidad de lo que a nosotros nos corresponde a los demás. Imagínese, yo le dije: "Señora, ¿usted qué fue primero, esposa o madre?". "Yo primero fui esposa y después madre". Y le dije: "Y ahora usted es madre y se le olvidó que es esposa. Usted dice que después de que nació su último hijo, hace 4 años, su esposo ha cambiado. A ver, analicemos quién ha cambiado, usted o él. Usted se levanta, ya no le prepara el desayuno con la misma voluntad y mismo ánimo. Usted a él en la mañana cuando se levanta no lo saluda, no le da el besito de los buenos días. Ah, pero es que yo tengo que levantarme a atender a mis hijos". "Sí, señora". "Usted, señora, cuando él viene al mediodía a almorzar, a veces no le tiene el almuerzo listo todavía. Es que estoy atendiendo a mis hijos y mi casa". Dese cuenta dónde vamos ya, la responsabilidad que está teniendo usted. Y cuando su marido a veces llega hasta en la noche, la encuentra usted hasta en pijama todavía, despeinada o como si se hubiera peinado con ventilador, desarreglada. ¿Cuánto hace que usted no se pone linda, bonita para esperar a su esposo? ¿Cuánto hace que usted no se maquilla, no se arregla? ¿Cuánto hace que usted no le prepara la comidita que le gusta a su esposo? Ah, hace mucho, desde que nació mi último hijo, yo me dediqué a mis hijos. Dese cuenta. Entonces, ¿quién lo está alejando a él? Empecemos de nuevo, hagamos borrón y cuenta nueva, señora, le dije. Porque usted... Ah, ¿sabe qué me dijo? Es que yo ya no tengo para qué arreglarme. No tengo yo por qué estarme poniendo elegante y bonita si yo ya no tengo a quien lucirle. Yo ya no salgo ni a la calle por cuidar a mis hijos. Por lo contrario, le dije, ahí es donde usted más tiene que ponerse linda y bonita para lucirle a su esposo, al hombre que usted ama y al hombre que la ama a usted, al padre de sus hijos. Usted no tiene que arreglarse, ni pintarse, ni maquillarse, ni ponerse linda para lucirle al vecino, ni al señor de la tienda de la esquina. Es a su esposo, a su marido, al padre de sus hijos, al que usted tiene que mantener enamorado. Si usted cree de que no se tiene que arreglar porque ya no tiene quien lucirle, ¿a quién tiene que lucirle? Es a su esposo, para que no se le vaya a ir con otra. Se puso a analizar y se puso a llorar esta señora. Me decía, don Lincer, usted tiene toda la razón. Usted tiene toda la razón y yo le juro que yo voy a cambiar. Ha pasado el tiempo y la señora ha cambiado. Le cuento que ahora ya vienen a visitarme esporádicamente ella con su esposo, felices. Y me dice, gracias a usted prácticamente hemos empezado de nuevo. Hemos recuperado nuestra relación y ahora somos más felices que antes. Porque a este hombre yo lo amo y yo lo adoro y yo ya no me veía, yo lo veía ya como perdido y yo estaba sufriendo mucho. Oiga, qué bonito, qué lindo que es así. Hacerle notar a la persona los errores sin ultrajo, sin maltrato, sin gritos, sin ofensa, sin agresión. Pero que se dé cuenta que nosotros no podemos borrar nuestros errores siempre y cuando no tengamos conciencia de lo que estamos haciendo y aceptarlos. Pero tenemos que aprender a no repetir, a no caer en lo mismo, la repetición de la repetidera. Y como ella, son miles y miles de personas, hombres y mujeres, que luchan por su vida sin poder encontrar la felicidad y con la felicidad en la mano. ¿Qué tal? 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También nos pueden ver en vivo y en directo todos los días a través de la página de Facebook de Astrólogo Grupo Lixer Internacional. Astrólogo Grupo Lixer Internacional. Ahí, en esa página de Facebook, nos ven en vivo y en directo. O si no, en Lixer Serna, otra página de Facebook. Lixer Serna, ahí entra y nos ven en vivo y en directo todos los días. Bueno, vamos con los mensajes que están llegando directamente a estos números de teléfono. Y este primer mensaje que tengo dice: señor Lixer, por favor, yo le pido que me dé un consejo a través del programa de la radio. O también, si usted puede, me dé el consejo en privado. Mi problema es el siguiente. Yo soy un hombre de 38 años de edad. Nací el 19 de julio y tengo muchos problemas en mi vida, ya que no he podido progresar lo suficiente. Y aparte de eso, tengo una enamorada hace aproximadamente año y medio. Ahora ella se está alejando de mí. Yo quiero saber qué es lo que pasa, señor Lixer, y por qué es que a mí me está yendo tan mal. Aconséjeme, por favor, hombre preocupado por el trabajo y por el amor. Bueno, apreciable hermano, hombre preocupado por el trabajo y por el amor. Lamentablemente son dos cosas imprescindibles en la vida del ser humano. Ese vil metal que se llama dinero, con el cual se compran besos, caricias y amistades. Pero amor puro, sincero y verdadero no se puede comprar. ¿Y el amor? El amor, que es el único arco iris en el oscuro nubarrón de la vida. El amor, que es el aire y es la luz de todos los corazones. Que sin el amor cualquier gloria se marchita, la nobleza se aparte de la vida,

0: Es la 1:53 p.m.
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0: Son las 2 de la tarde con 12 minutos.
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1: Son las 2 de la tarde con 25 minutos.
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0: Son las 2:39 p.m.
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0: Son las 2 de la tarde con 57 minutos.
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1: Son las 3 de la tarde con 8 minutos.
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0: Son las 3 de la tarde con 23 minutos.
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0: las 3 de la tarde con 39 minutos.
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1: Son las 3 de la tarde con 52 minutos.
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0: Son las 4 de la tarde con 6 minutos.
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1: Tres personas han muerto en las carreteras de Bolivia en estas últimas semanas. Y, a ver, no por trágicos accidentes de tráfico.
2: ¿Qué va? Han fallecido por algo, bueno, mucho más calculador, diría yo.
1: Exacto. Es que los bloqueos en las vías de comunicación impidieron el paso de las ambulancias que las llevaban al hospital.
2: Madre mía, es terrible. Omisión agravada de asistencia médica, lo llaman en el texto.
1: Fíjate qué locura. Hoy, 20 de mayo de 2026, en esta inmersión a fondo no vamos a hablar de una simple protesta, por descontento social. Vamos a analizar cómo paralizar a un país entero y asfixiar físicamente a su capital se ha convertido en una herramienta casi, digamos, quirúrgica para forzar la caída de un gobierno.
2: Porque, a ver, las imágenes que nos llegan de este asedio logístico sobre la ciudad de La Paz son solo el síntoma de una fractura mucho más profunda. Lo que estamos presenciando, según la fuente de hoy, es un laboratorio de desestabilización en tiempo real.
1: Totalmente. Y para entender los engranajes de ese laboratorio, el documento que vamos a desgranar hoy es una columna de opinión tremendamente incisiva. Se titula Conflictología for Export.
2: Un título que ya dice mucho, la verdad.
1: Ya te digo. Está firmada por el analista Emilio Martínez Cardona y publicada en el diario El Día de Santa Cruz, Bolivia. El texto plantea que lo que ocurre allí no es un caos aleatorio, sino una partida de ajedrez, bueno, muy medida por el poder en Sudamérica.
2: Sí, sí, una partida con movimientos muy, muy calculados.
1: Pero a ver, antes de diseccionar ni un solo argumento, hay que hacer una pausa obligatoria y dejar algo cristalino para quienes nos escuchan.
2: Fundamental. Es imprescindible trazar esa línea roja desde el minuto uno.
1: Claro, porque el texto de Martínez Cardona, que estamos utilizando como mapa para este análisis, contiene posturas políticas marcadísimas. O sea, lanza acusaciones de un calibre muy severo.
2: Muy severo. Hablamos de acusaciones que incluyen nexos con el narcotráfico y planes dictatoriales.
1: Exacto. Apuntando a figuras concretas del tablero político boliviano. Así que queremos ser tajantes. En este espacio no tomamos partido. Bajo ningún concepto estamos validando, ni respaldando, ni asumiendo como propias las opiniones del autor o de las facciones mencionadas.
2: Ni de un lado ni del otro.
1: Eso es. Nuestra misión aquí es puramente analítica. Somos, por así decirlo, diseccionadores de un texto. Vamos a exponer y tratar de entender la lógica, los argumentos y la narrativa exactamente como aparecen en la fuente original.
2: Y abordar este texto desde esa neutralidad es vital, porque, fíjate, la tesis central del autor trasciende las fronteras bolivianas. El propio título, ese Conflictología for Export, ya nos da la clave absoluta.
1: Claro, el for export, para exportar.
2: Eso es. Sugiere que esto es una metodología exportable. Un manual de instrucciones, digamos, sobre cómo utilizar las propias garantías democráticas combinadas con una presión callejera extrema para dinamitar un gobierno legítimo en un tiempo récord.
1: Un tiempo récord de verdad, porque recordemos a la audiencia que el presidente actual de Bolivia, Rodrigo Paz, lleva apenas 6 meses en el cargo.
2: 6 meses, es que no es nada. Medio año ha bastado para llevar al Estado al borde del colapso.
1: Vale, vamos a desgranar esto paso a paso. Fíjate en la velocidad de ese desgaste, 6 meses, ¿eh? Y la imagen que nos pinta el artículo desde el primer párrafo es de una tensión asfixiante sobre el terreno.
2: Es un escenario de bloqueo total.
1: Sí, sí. Las organizaciones sindicales no están simplemente marchando con pancartas. Están ejecutando un cerco sobre La Paz, cortando las arterias del país.
2: ¿Literalmente asfixiando la ciudad?
1: Y en medio de este estrangulamiento ponen sobre la mesa un ultimátum de un solo punto. Una sola exigencia. La renuncia inmediata del presidente Rodrigo Paz.
2: Y claro, aquí es donde la narrativa oficial de los bloqueadores y la realidad que expone el autor chocan frontalmente.
1: Totalmente. Porque, a ver, ¿cuáles son las razones que dan los que bloquean?
2: Pues a ver, las exigencias nominales, las oficiales, digamos, que justifican la movilización son el escaparate perfecto para atraer simpatía. oficialmente protestan por el desabastecimiento de combustibles, que lógicamente ha disparado los precios.
1: Y eso afecta al bolsillo de cualquiera.
2: Claro, del ciudadano de a pie. Y armas, la otra gran demanda, es que reclaman por una polémica ley agraria.
1: Vale, pero al leer el texto de cerca, la excusa del combustible resulta, bueno, irónica hasta el extremo. El artículo subraya que la crisis de la gasolina no es una negligencia del gobierno actual, del gobierno de Rodrigo Paz, sino un problema estructural heredado del gobierno anterior.
2: Y aquí viene lo fuerte.
1: Sí, sí. El giro absurdo es que ese gobierno anterior pertenecía exactamente a la misma matriz política de quienes ahora están bloqueando las carreteras.
2: Es de locos.
1: O sea, para que nos entendamos, es como si un inquilino anterior te dejara la casa con las tuberías reventadas, te entrega las llaves y a los pocos meses te monta un piquete en la puerta gritando que tú eres el culpable de la inundación.
2: Me parece una analogía buenísima, la verdad. La mecánica de culpar al adversario por los problemas que tu propio sector generó es un clásico en la sociología del conflicto.
1: Un clásico absoluto.
2: Pero lo fascinante aquí, el indicador más revelador de que estamos ante una simple excusa, no es esa hipocresía sobre el combustible, sino lo que ocurrió con la segunda demanda, la famosa ley agraria.
1: Ah, claro. Ese es el punto de quiebre lógico del artículo.
2: Exacto.
1: Porque, según el texto, esa ley agraria ya fue abrogada, o sea, cancelada. El gobierno de Paz cedió, firmó la cancelación y la ley desapareció del mapa.
2: Se acabó el problema, en teoría.
1: En teoría, claro. Porque si alguien paraliza un país exigiendo que retiren una ley y el gobierno efectivamente la retira, lo normal sería, pues, no sé, levantar el bloqueo e irse a casa.
2: Lo lógico, vamos.
1: Sin embargo, las carreteras siguen cortadas y el asedio a la paz continúa intacto.
2: Y esto es clave. Si la demanda oficial ya se ha cumplido y las calles siguen ardiendo, la conclusión ineludible que plantea el texto es que la ley agraria era solo una cortina de humo.
1: Una excusa de manual.
2: Eso es, lo que nos obliga a mirar hacia la verdadera raíz del problema. ¿Quién se beneficia realmente de mantener todo este caos?
1: Y aquí es donde se pone realmente interesante, porque el autor de la columna no titubea al señalar a esa figura en la sombra. Desplaza el foco de los bloqueos hacia la región del Chapare y apunta directamente al expresidente Evo Morales.
2: Una figura histórica de muchísimo peso.
1: Claro, y a su control férreo sobre los sindicatos cocaleros. El texto plantea que no estamos viendo una protesta por el precio de la vida, sino una demostración de fuerza bruta de un sector muy particular.
2: Y para sostener el peso de esa acusación, el artículo introduce un dato que, la verdad, cambia por completo la escala del análisis.
1: Un dato que deja de piedra.
2: Cita datos oficiales de la Organización de las Naciones Unidas, la ONU, ni más ni menos, afirmando que el 92% de la hoja de coca cultivada en la región de Chapare no va destinada al consumo tradicional.
1: 92%.
2: 92%. Y afirma que termina directamente en las redes del narcotráfico.
1: ¡Qué barbaridad!
2: A partir de esa cifra masiva, Martínez Cardona califica el poder de Evo Morales como un fenómeno narcopolítico. Y lanza una advertencia muy cruda en su columna.
1: ¿Qué dice exactamente?
2: Dice que cualquier analista que intente entender esta crisis ignorando el músculo económico y criminal de esa región está haciendo un análisis completamente ciego.
1: Es que, claro, ese 92% te explica muchas cosas.
2: Es la explicación mecanicista de cómo se sostiene un bloqueo de esta magnitud. Porque, a ver, mantener a miles de personas acampadas en carreteras durante semanas, cortando el suministro de todo un país, requiere una logística inmensa.
1: No se paga con buenas intenciones, desde luego.
2: Claro, requiere dinero, transporte, comida y una cadena de mando casi militarizada. El autor nos dice que esa economía paralela e ilícita es el verdadero motor que financia el caos actual.
1: Pero, a ver, hay algo que resulta fascinante desde la perspectiva del poder puro. Estamos hablando de Evo Morales, alguien que, según el propio columnista, intentó cometer fraude electoral en 2019.
2: Sí, un evento que marcó al país entero.
1: Claro, lo que provocó su salida traumática del poder en aquel momento. O sea, lleva años fuera de la presidencia. Y yo me pregunto cómo es posible que alguien que ya no tiene el control formal del Estado conserve una infraestructura de influencia tan colosal como para decidir hoy cuándo asediar a la capital de un país.
2: Pues, si conectamos esto con el panorama general, la respuesta está en la diferencia entre el poder institucional y el poder territorial.
1: ¿Desarrolla eso?
2: A ver, los liderazgos que están cimentados en economías extralegales, como expone el texto, no desaparecen simplemente porque pierdan un despacho en el Palacio de Gobierno.
1: Claro, no se esfuman.
2: para nada. Lo que hacen es replegarse a sus zonas de confort, en este caso el Chapare, y mantienen intacta su red de lealtades a través de esos recursos económicos masivos de los que hablábamos. Y luego, simplemente, juegan a la paciencia.
1: Esperan su momento.
2: Exacto. Esperan el momento de vulnerabilidad. Y un gobierno nuevo, como el de Rodríguez Paz, con apenas 6 meses de rodaje y heredando crisis económicas tremendas, es el ecosistema perfecto.
1: El caldo de cultivo ideal.
2: Eso es. El ecosistema perfecto para reactivar esa maquinaria y orquestar el retorno del líder histórico.
1: Vale, entendido el músculo económico y el momento de debilidad, pero vayamos a la práctica, al mecanismo operativo de todo esto.
2: Al cómo lo hacen.
1: Exacto. Sabiendo que, según el autor, el objetivo innegociable es que Evo Morales recupere el poder, la pregunta es, ¿cuál es el plan paso a paso?
2: Claro.
1: Porque, a ver, no pueden asaltar el palacio a tiros e instalarlo allí en plan golpe de estado militar clásico. Necesitan un barniz de legalidad.
2: Necesitan usar el propio sistema.
1: Del país, Edman Lara. Parece que Lara es la pieza principal en este tablero.
2: Totalmente. El rol de Lara, según el análisis de Martínez Cardona, revela una jugada de infiltración maestra.
1: Cuéntame cómo fue eso.
2: Pues el texto desvela que, en las elecciones que llevaron a Rodrigo Paz a la presidencia, Evo Morales no se quedó simplemente mirando desde la barrera. Discretamente, habría ordenado a sus bases votar y apoyar específicamente la candidatura a la vicepresidencia de Edman Lara.
1: O sea, insertó a su propio peón dentro de la fórmula presidencial ganadora.
2: Exactamente eso. Y claro, los dividendos de esa inversión se cobran ahora.
1: En el peor momento para el presidente.
2: Efectivamente. En plena crisis nacional, Lara muestra una disidencia abierta contra el presidente Paz. En lugar de blindar al gobierno del que forma parte, lo que hace es profundizar la grieta desde el mismísimo vértice del poder ejecutivo.
1: Entonces, ¿qué significa todo esto? Me recuerda muchísimo a un combate de judo, fíjate.
2: ¿De judo? A ver.
1: Sí, sí. En el judo, la clave no es usar tu propia fuerza bruta para golpear al oponente. La técnica de verdad consiste en aprovechar el propio peso, la inercia y los movimientos del rival para desequilibrarlo y proyectarlo contra el suelo.
2: ¡Ostras, claro!
1: Aquí están haciendo exactamente lo mismo, pero usando la Constitución. El peso del sistema legal es la inercia que quieren utilizar a su favor.
2: Es una analogía brillantísima, la verdad. Y fíjate que ilustra a la perfección el concepto de la conflictología forexport.
1: Es que cuadra perfectamente.
2: Total. El plan que dibuja el texto es milimétrico. A ver, primero, asfixias la capital con los bloqueos.
1: Lo que ya está pasando.
2: Eso es. Paralizas la economía y siembras el caos hasta que la presión sobre el presidente Paz sea tan, tan insoportable que se vea obligado a firmar su renuncia.
1: Vale.
2: Y segundo, una vez que cae el presidente, la línea de sucesión constitucional se activa automáticamente, de forma completamente legal. El vicepresidente asume el mando.
1: Y ahí es donde el caballo de Troya, Edman Lara, abre sus puertas desde dentro.
2: Exacto. Lara asumiría un interinato tras la caída de Paz y tendría el control temporal del Estado.
1: Pero entiendo que desde esa posición privilegiada, su función no sería gobernar a largo plazo.
2: Que va, para nada. Su función principal, según el autor, sería convocar unas nuevas elecciones.
1: Amigo, unas nuevas elecciones, pero diseñadas, pavimentadas y controladas desde el propio aparato del Estado para garantizar que Evo Morales regrese triunfante al sillón presidencial.
2: Eso es. Es la manipulación absoluta de las reglas de sucesión democrática para capturar el sistema.
1: De la marinera.
2: Y esto plantea una pregunta importante, porque el autor no se anda con rodeos sobre las consecuencias de esta maniobra.
1: No, no. De hecho, advierte de cosas muy serias.
2: Advierte que si esta sucesión fabricada tiene éxito y Morales regresa, no estaríamos ante un simple cambio de ciclo político normal en una democracia.
1: ¿Qué dice textualmente?
2: Martínez Cardona afirma que esto abriría una perspectiva, cito, francamente dictatorial.
1: Palabras mayores.
2: Muy mayores. Y para darle gravedad a su pronóstico, traza un paralelismo con Nicaragua. Compara esta potencial consolidación de poder con el régimen de Daniel Ortega.
1: Madre mía.
2: Insinuando que una vez recuperado el poder absoluto mediante este hackeo constitucional, las vías democráticas reales, las de verdad, quedarían clausuradas para siempre.
1: Es utilizar las herramientas de la democracia para cerrarle la puerta a la democracia misma.
2: Exactamente.
1: Y claro, esto nos lleva inevitablemente a la agonía de quien está ahora mismo sentado en la silla presidencial, el presidente Rodrigo Paz. Está atrapado en un dilema que el artículo describe casi como un callejón sin salida absoluto.
2: Está entre la espada y la pared.
1: Totalmente. Porque por un lado, está evitando dar la orden para que policías, militares repriman a los marchistas y despejen las carreteras por la fuerza. Está apostando por mesas de diálogo que, sinceramente, no van a ninguna parte.
2: ¿Que están estancadas?
1: Sí. Y la lectura superficial, la de cualquier ciudadano, diría que es prudencia, ¿no? Evitar derramamiento de sangre a toda costa. Pero la lectura profunda que hace el autor es mucho más oscura. Paz sabe que una confrontación violenta en las vías es exactamente el escenario que Morales necesita.
2: Claro, es que las imágenes de represión militar contra sindicatos son el combustible histórico de la izquierda latinoamericana.
1: Le darían la foto perfecta.
2: Le darían todo. Si Rodrigo Paz envía al ejército y hay víctimas de bala, le regala a Morales la justificación moral perfecta para encender a todo el país. Sería la chispa que legitima el derrocamiento de forma definitiva.
1: Entonces Paz está paralizado por el miedo a proporcionar esa chispa.
2: Exactamente, está atado de manos.
1: Pero, a ver, la inacción también es etal. Y aquí volvemos al inicio de nuestra conversación, a esa cifra tan dura. Mantener a los militares acuartelados y permitir que el cerco logístico continúe tiene unas consecuencias materiales devastadoras.
2: Consecuencias humanas, sobre todo.
1: Totalmente. Porque no es una simple huelga de brazos caídos en una plaza. Es impedir físicamente la entrada de alimentos a la ciudad de La Paz. Es someter a millones de personas al desabastecimiento crónico.
2: Y el detalle más doloroso que menciona la columna, el que comentabas al principio.
1: Sí, que los bloqueos no dejan pasar ni a las ambulancias. Ya se han registrado al menos 3 muertes directas por omisión de auxilio médico. Es decir, la estrategia política de asfixiar al gobierno se está traduciendo en la asfixia literal, física, de ciudadanos de a pie.
2: Es un coste humano inaceptable. Y claro, frente a esta perspectiva de asfixia y este vacío de poder tan evidente, las distintas fuerzas del país están reaccionando.
1: El país se está partiendo en dos.
2: Literalmente. El texto nos muestra cómo la nación se está fracturando en respuestas diametralmente opuestas. Por un lado tenemos al bloque opositor institucional liderado por el expresidente Jorge Quiroga.
1: Que, recordemos, quedó segundo en las elecciones.
2: Exacto. Es el rival natural de Rodrigo Paz, su oponente directo. Sin embargo, en un movimiento que demuestra la enorme gravedad de la situación, está prestando todo su apoyo al actual presidente.
1: Claro, el enemigo de mi enemigo. Pero es que Quiroga sabe leer la partitura.
2: Sabe lo que está en juego.
1: Entiende que si permite que el presidente Paz caiga por debilidad, no habrá nuevas elecciones justas. La cadena es matemática. Si Paz cae, sube el vicepresidente Lara. Y si Lara sube, Morales regresa y cambia las reglas.
2: Es una cadena de dominó.
1: Sí, sí. Así que apoyar al presidente que derrotó a tu propio partido se convierte en la única forma de salvar el tablero de juego en sí mismo. Está defendiendo la continuidad institucional por encima de sus propios colores políticos.
2: Y mientras tanto, fíjate, en la otra punta del país, la reacción es muchísimo más dura.
1: ¿Qué está pasando allí?
2: El artículo dirige nuestra atención a la región de Santa Cruz de la Sierra, que es el gran pulmón económico de Bolivia. Allí, el Comité Cívico no se conforma con llamados al diálogo o con estos apoyos institucionales pasivos que hace Quiroga.
1: Ellos van más allá.
2: Mucho más allá. Ante el asedio a La Paz, están exigiendo formalmente que se declare un estado de excepción regionalizado.
1: Ojo con esto. Hay que detenerse un segundo a explicar qué significa realmente pedir un estado de excepción regionalizado, para quien no esté familiarizado con el término.
2: Sí, porque suena fuerte.
1: Y lo es. No es una simple queja burocrática, ¿eh? Implica solicitar al gobierno que suspenda temporalmente ciertas garantías constitucionales. Hablamos del derecho de libre circulación o de reunión en una zona geográfica muy concreta para que las Fuerzas Armadas tomen el control total de las calles y restablezcan el orden por la fuerza.
2: Es una medida extrema.
1: Claro. Pedir esto demuestra que, desde Santa Cruz, ven la situación no como una simple crisis política pasajera, sino como una amenaza directa a la seguridad nacional.
2: Y además de esa exigencia de mano dura, en Santa Cruz están organizando marchas multitudinarias. Pero ojo, que la narrativa es diferente.
1: ¿Ah, sí?
2: Sí. Salen a la calle bajo la consigna explícita de defender la democracia frente a lo que ellos perciben como un intento de golpe blando.
1: Golpe blando, qué concepto.
2: Así que el país queda dividido. Tienes, por un lado, una sede de gobierno paralizada por el terror a provocar una masacre.
1: A darles la excusa perfecta, claro.
2: Luego tienes una facción radical dispuesta a estrangular, incluso sanitariamente, a la capital para forzar una sucesión. Y finalmente, un motor económico regional en Santa Cruz que exige la intervención militar para evitar que el sistema caiga.
1: Menudo panorama. Y bueno, todo esto nos lleva de vuelta a la premisa central del análisis de hoy. Ese concepto que veíamos al principio, el de conflictología for export, que da título a la columna de Emilio Martínez Cardona.
2: La tesis principal del autor.
1: Exacto. Ahora entendemos de verdad la profundidad de esas palabras. No es una simple etiqueta académica o un título llamativo. Lo que nos está describiendo es una receta, un manual de instrucciones totalmente replicable.
2: Paso por paso.
1: Te muestra cómo combinar la infiltración institucional secreta, como esa jugada de colocar al vicepresidente, con el estrangulamiento logístico y despiadado en las calles. Un estrangulamiento financiado además por economías oscuras.
2: Ese 92% que hablábamos.
1: Exactamente. Todo para atrapar a un presidente democrático en un dilema imposible. Si actúa y reprime, es un dictador represor y cae. Si no actúa y

0: Son las 4 de la tarde con 42 minutos.
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3: A ver, imaginemos por un momento vivir en un país cuyas arterias principales están completamente bloqueadas. No hay tránsito libre.
4: Un colapso logístico total.
3: Exacto. Los alimentos empiezan a escasear en los mercados y algo tan vital como los medicamentos, pues no puede llegar a los hospitales.
4: ¡Qué angustia, la verdad!
3: Ya ves. Y cuando, en medio de toda esa desesperación, se busca un culpable, un artículo de prensa plantea una tesis demoledora.
4: Uy, aquí viene lo fuerte.
3: Sí, sí. El texto dice que el responsable de este colapso no es únicamente un gobierno inoperante o una élite política corrupta, sino que la responsabilidad recae sobre la propia sociedad.
4: ¡Ostras!
3: Sobre el ciudadano común. O sea, hoy, en nuestro análisis a fondo, ponemos bajo el microscopio un texto que nace en un contexto geográfico muy concreto, pero que lanza una advertencia que, bueno, hiela la sangre a cualquier democracia moderna.
4: Totalmente. Es un espejo muy incómodo.
3: Y tanto. Para quienes nos escuchan, estamos hablando de un artículo de opinión publicado el 27 de mayo de 2026 en el diario boliviano El Día. Está firmado por el abogado Johnny Nogales Virués y tiene un título que ya es toda una declaración.

0: declaración de intenciones, ¿eh? Se llama La patria que abandonamos.
1: Bueno, es que el diagnóstico que plantea este texto es francamente implacable. Ofrece una ventana muy singular para diseccionar la actual crisis sociopolítica de Bolivia.
0: Claro, pero siempre viéndolo a través de los ojos de este autor, ¿no?
1: Eso es, fundamental aclararlo. Aquí nuestra misión hoy no es tomar partido por ninguna ideología política, sino exponer y analizar esta perspectiva. Para cualquiera que busque entender las dinámicas de poder y el declive institucional de una nación, este análisis es oro puro.
0: Sí, porque obliga a mirar hacia lugares muy incómodos.
1: Efectivamente. Según la tesis de Nogales Virúez, la degradación de un Estado no ocurre de la noche a la mañana. No es arte de magia. Es un proceso paulatino, casi silencioso, lleno de complicidades compartidas.
0: Claro. No te levantas un día y el país ha desaparecido.
1: Exacto. Y para establecer este tono moral, el autor arranca con un contraste histórico brutal. Nos sitúa primero en la Casa de la Libertad, recordando el primer grito libertario de América, que fue el 25 de mayo de 1809.
0: Ah, claro. Recurre a esa memoria fundacional, a la imagen de esos próceres que literalmente dieron su vida o su patrimonio por, bueno, por construir una república desde cero.
1: Pone el listón ético altísimo.
0: Es un recurso muy potente. Es como si el autor nos dijera, a ver, miren lo que costó levantar este país, ¿no? Pero el choque llega casi de inmediato cuando aterriza en el presente.
1: Ahí está la clave del artículo.
0: Porque el texto menciona que, frente a la asfixia y la parálisis que vive el país ahora mismo, el presidente intentó apelar a esa misma fibra nostálgica. Recurrió a una frase muy emotiva que le decía su abuelo. Dijo, Bolivia es la patria que no nos abandona.
1: Claro, un intento evidente de transmitir resiliencia institucional en un momento de pánico absoluto. Pero el giro argumental de Nogales Virúez ante esa frase presidencial es lo que vertebra todo el artículo.
0: A ver, cuéntanos ese giro.
1: Pues el autor le da la vuelta por completo a esa premisa. Viene a decir que el abuelo del presidente probablemente tenía razón. La patria, como concepto, como tierra, no abandona a su gente. El drama es que ha sido la gente la que ha abandonado a la patria.
0: Vale, vale, vamos a desgranar esto, porque culpar a la ciudadanía del colapso institucional es una acusación fortísima.
1: Ya, no es algo que se lea todos los días.
0: Es que, escuchando esta idea, me viene a la cabeza una imagen. Pensemos en los dueños de un edificio histórico que se está agrietando, ¿vale? Empieza a ceder el tejado, las paredes se resquebrajan, y los vecinos se reúnen súper indignados a culpar a la lluvia o los cimientos.
1: Típica reunión de comunidad problemática, vamos.
0: Tal cual. Cuando la cruda realidad es que durante décadas nadie quiso pagar la derrama para el mantenimiento. Ignoraron las goteras en el salón porque, bueno, caían en la esquina y no molestaban mucho. Dejaron que las termitas devoraran las vigas maestras.
1: ¿Y miraron hacia otro lado?
0: Exacto. Para colmo, cuando entraban los saqueadores a llevarse el cobre, hacían la vista gorda para no meterse en líos. ¿La culpa de que el techo se hunda no es de la estructura original?
1: Es de quienes habitaban el edificio y decidieron desentenderse.
0: Eso es. Entonces, si llevamos esta metáfora a la tesis del autor, la pregunta obligada para seguir avanzando es ¿cómo y cuándo ocurrió exactamente esta negligencia colectiva?
1: Pues lo fascinante de esto es que el autor detalla esos mecanismos de una forma muy cruda. En este tipo de análisis políticos, estamos acostumbrados a que el foco recaiga siempre, de forma exclusiva, sobre la clase dirigente.
0: Claro, lo fácil es culpar al político de turno y ya está.
1: Efectivamente. Pero Nogales Virúez amplía el espectro. Sostiene que el país fue abandonado durante años de saqueo de recursos públicos y que la culpa no recae solo en los políticos. Señala directamente a sectores sociales, asociaciones profesionales, cúpulas empresariales.
0: Madre mía, no deja a nadie fuera.
1: A nadie. Argumenta que una gran parte de la sociedad renunció a sus valores éticos básicos con tal de acercarse al poder. Lo hicieron por ambición, por miedo o por pura conveniencia.
0: Ja, justificaron su silencio a cambio de estabilidad.
1: Exactamente. Mientras el gobierno se convertía en un botín político, esa es la expresión que usa, lleno de contratos y privilegios.
0: A ver, aquí yo tengo que hacer de abogado del diablo, ¿eh? Entiendo la lógica del autor sobre la responsabilidad compartida, pero, oye, ¿es justo poner el mismo peso de la culpa en un ciudadano común que en las élites?
1: Entiendo por dónde vas.
0: O sea, imagínate un panadero o un pequeño comerciante que simplemente baja la cabeza y calla, por miedo a que le cierren el negocio, o simplemente porque tiene que dar de comer a sus hijos en un entorno económico muy controlado.
1: Claro, la pura supervivencia.
0: Eso es. ¿Podemos equiparar a ese ciudadano con las élites corruptas que orquestaban todo el saqueo de ese botín político? Me parece que exigir un heroísmo casi suicida al ciudadano de Apile es pedir demasiado, ¿no?
1: Es un cuestionamiento buenísimo y toca el núcleo del debate sociológico. A ver, desde la perspectiva estricta del texto, la cuestión no pasa por medir el porcentaje exacto de culpa de cada individuo.
0: Ya, no es un juicio moral persona a persona.
1: Exacto. El argumento es macroscópico. Lo que sostiene el autor es que, independientemente de si esa claudicación fue por pánico, por hambre o por codicia, la suma matemática de todas esas deserciones morales tiene un efecto acumulativo.
0: Vale, entiendo. Al final el resultado es el mismo.
1: Eso es. El resultado práctico de esa inacción masiva es que se elimina cualquier contrapeso institucional. Y claro, sin esa resistencia cívica se pavimenta una autopista directa hacia el desgobierno.
0: Claro, nadie frena los abusos.
1: Y esa degradación moral colectiva que se gestó en silencio durante años es precisamente la que hoy ha llevado al caos actual que se vive en las calles, según relata el artículo.
0: Y aquí es donde conectamos el pasado con las consecuencias tangibles del presente. Porque el escenario que describe el texto en Bolivia hoy es asfixiante.
1: Totalmente. Hablamos de bloqueos de carreteras que paralizan todo el suministro logístico.
0: Desabastecimiento severo. El texto es muy específico al mencionar cómo se impide el tránsito de alimentos y medicamentos básicos. Y lamentablemente, escenarios de mucha tensión social y muerte.
1: Y frente a esto, la frustración de Nogales Virués es palpable. Él subraya una falta de respuesta firme y eficaz por parte del Estado para proteger a la población ante estos grupos organizados que bloquean todo.
0: Y aquí es donde se pone muy interesante el análisis del Estado. Porque escuchando esta descripción, me viene a la mente la imagen de un sistema inmunológico.
1: A ver, explícanos eso.
0: Pensemos en un cuerpo humano. Cuando está sano, tiene defensas. Los glóbulos blancos atacan las infecciones. Pero el Estado que describe este artículo sería como un sistema inmunológico completamente deprimido.
1: Sin defensas por culpa de la corrupción y el clientelismo de años.
0: Eso es. Entonces, cuando entran los virus, que en esta analogía serían los bloqueos que asfixian las ciudades, impidiendo que circule la sangre del país, que son la comida y las medicinas.
1: Claro.
0: Pues el cuerpo ya no tiene cómo responder. No tiene autoridad moral ni fuerza operativa para reaccionar.
1: Es una analogía muy gráfica y encaja perfecto. El concepto de la evaporación de la autoridad. Y claro, ante este colapso de autoridad y este caos económico brutal, la pregunta es, ¿cuál ha sido la respuesta de los líderes políticos?
0: Sí, ¿qué medidas están tomando, según el autor?
1: Pues si conectamos esto con el panorama general, la respuesta oficial es muy reveladora. El artículo recoge que el presidente ha presentado la reducción de su salario y el de sus ministros como una gran señal política frente a la crisis.
0: Una rebaja de sueldo de la cúpula, vale.
1: Sí, pero a la par, el mandatario se esfuerza muchísimo en aclarar que no habrá privatizaciones y recalca que no se implementarán perdones de impuestos para los ricos.
0: O sea, mantienen intacta su postura ideológica.
1: Exactamente. Y Nogales Virués ataca esta estrategia frontalmente. Califica estos recortes de sueldo como austeridad simbólica.
0: Claro, de cara a la galería.
1: Tal cual. Argumenta que frente a un agujero fiscal real, bajarse el sueldo es totalmente insuficiente. Y aquí es importante reportar la postura del autor con neutralidad. Él sostiene que el socialismo se ha usado como una simple excusa para sostenerse en el poder.
0: Ya, como una herramienta retórica.
1: Eso dice él. Y afirma que este modelo ha terminado empobreciendo a quienes precisamente decía defender. Por eso, el autor exige abandonar lo que llama la desconfianza ideológica hacia el sector privado.
0: ¿Para poder atraer inversión, me imagino?
1: Sí, inversión, innovación y tecnología. Generar riqueza real.
0: Entonces, ¿qué significa todo esto a nivel político? Porque me resulta fascinante. ¿No es profundamente paradójico que, justo en momentos de crisis extrema, cuando un país necesita soluciones pragmáticas y urgentes, ¿los gobiernos se aferren más fuerte a la retórica ideológica?
1: Es una contradicción que se ve a menudo.
0: Claro, como sugiere el autor, deberían buscar pragmatismo económico, pero hacen lo contrario.
1: Bueno, es que esa lectura tiene mucho que ver con el instinto de supervivencia política. A menudo, atrincherarse en el dogma no es por fe ciega en el modelo, sino por el pánico a perder el último apoyo popular que les queda.
0: Claro. Admitir que te has equivocado es un suicidio político si tu base es muy radical.
1: Efectivamente. Pero el autor no les concede ese margen de maniobra. Para él, esa alergia ideológica al sector privado es imperdonable. Y fíjate, esto tiene una contraparte directa en cómo el Estado ha tratado a otros sectores sociales a lo largo del tiempo.
0: Ajá, sí. Esto nos lleva a la raíz final del problema. Lo que el artículo llama los sectores mimados.
1: Exacto. Llegamos a la tesis final del autor sobre cómo se ha deformado la idea misma de gobernar. El texto afirma que durante décadas muchos sectores sociales fueron mimados por el poder con subsidios y con cuotas.
0: ¿Cuotas de poder te refieres?
1: Sí, entregar, no sé, el control de una aduana o la influencia sobre un ministerio a un grupo sindical concreto, comprando así su silencio cómplice ante cualquier abuso gubernamental.
0: O sea, subcontratar el apoyo a base de talonario público.
1: Básicamente. Pero aquí el experto, o sea, el autor, hace una distinción crucial. Él dice que es totalmente democrático y necesario escuchar a los sectores sociales.
0: Faltaría más, claro.
1: Pero, y esto plantea una pregunta importante, ¿someterse permanentemente a sus exigencias solo para buscar aplausos o para evitar que te monten una huelga? Eso destruye el orden. Es cruzar la línea entre la negociación política y la capitulación institucional.
0: Mira, escuchando esto se me ocurre otra analogía, esta vez con la crianza de los niños.
1: A ver.
0: Es como cuando un adulto educa a un niño dándole un caramelo cada vez que hace una rabieta en el supermercado, solo para mantener la paz a corto plazo y que la gente no mire.
1: El clásico parche rápido.
0: Claro. Al principio funciona, hay silencio. Pero al final el adulto pierde toda la autoridad y es el niño el que dicta las reglas de la casa. ¿Ha aprendido que si grita y bloquea, consigue el caramelo?
1: Es que la analogía es perfecta para entender el daño a largo plazo. Conectando todo esto, el autor concluye que conducir un país exige mucho más que gestos simpáticos o repartir caramelos. Requiere formación, experiencia y honestidad.
0: Gobernantes de verdad, vaya.
1: Exacto. Y bueno, la verdad es que la cantidad de capas que tiene este análisis es brutal.
0: Madre mía. Desde luego, si tuviéramos que resumir los grandes aprendizajes de hoy, para quienes nos escuchan, creo que nos quedamos con la idea de que el colapso de una nación, según esta visión, no es un evento repentino.
1: No es un terremoto inesperado, no.
0: Exacto. Es el resultado de décadas de concesiones, de miedos, de silencios comprados. Es el reemplazo paulatino de la autoridad real por el apaciguamiento constante de los grupos de presión.
1: Y para cerrar este análisis a fondo, me gustaría reflexionar sobre la contundente línea final del autor en el artículo.
0: Sí, por favor, compártela.
1: Nogales Virués escribe, y cito la idea, que las patrias rara vez mueren de golpe. Empiezan a desmoronarse cuando quienes deben protegerlas prefieren convivir con la decadencia antes que enfrentarse a ella.
0: Uf. Tremendo.
1: Un dardo directo al conformismo. Y a partir de esto, creo que podemos lanzar una última pregunta para que la audiencia la reflexione por su cuenta.
0: Adelante con ella.
1: Si asumimos que el declive de una nación es verdaderamente una elección colectiva, donde termina pesando más la conveniencia personal que la confrontación y la defensa de los principios, la pregunta es, ¿en qué momento exacto el simple acto de intentar mantener la paz se convierte en el mecanismo silencioso que destruye a una sociedad desde adentro?
0: ¡Qué barbaridad de pregunta! Se queda flotando en el aire para darle muchas vueltas esta semana.
1: Desde luego que sí.
0: Pues hasta aquí nuestro recorrido de hoy. Agradecemos muchísimo vuestra compañía en este viaje de aprendizaje y, como siempre, invitamos a toda nuestra audiencia a seguir cuestionando el mundo que les rodea.
1: Ha sido un gusto.

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1: Son las 5 de la tarde con 8 minutos.
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6: Bienvenidos a un nuevo análisis a fondo. Hoy vamos a tomar una serie de notas, conceptos y, sobre todo, una fuente principal muy particular para extraer la médula de un tema que resulta fascinante por su complejidad.
7: Sí, es un tema de esos que, bueno, que traen cola, desde luego.
6: Totalmente. Nuestro punto de partida hoy es un artículo de opinión publicado el 21 de mayo de 2026 en el diario El Día de Santa Cruz, Bolivia.
7: Un texto bastante contundente, por cierto.
6: Muy contundente. El texto se titula Misión cumplida y está firmado por el abogado Johnny Nogales Virúez. Y, a ver, la misión que tenemos nosotros hoy al diseccionar este texto es entender un argumento muy específico que plantea el autor.
7: Exacto.
6: Él plantea la idea de que los bloqueos y la reciente ola de violencia en Bolivia no son, ni por asomo, movimientos sociales espontáneos.
7: Claro.
6: Sino que son herramientas de una estrategia política calculada al milímetro para garantizar la impunidad de unos pocos.
7: Y es un enfoque que, o sea, le da la vuelta completo a la narrativa tradicional de las protestas callejeras.
6: Sí, sí.
7: Nos obliga a mirar debajo de la alfombra de lo que habitualmente llamaríamos movilización ciudadana.
6: Y ojo, es crucial que quien nos escuche tenga algo muy claro desde este mismo instante, antes de meternos en harina.
7: Importantísimo esto que vas a decir.
6: Sí, porque estamos ante un artículo de opinión duro, con una carga política más que evidente. Y nuestro trabajo hoy aquí no es darle la razón al autor ni quitársela desde ninguna trinchera ideológica.
7: Pero no venimos a juzgar.
6: Exacto, no venimos a tomar partido. Vamos a hacerle una autopsia a su argumento para entender cómo se construye este relato, cuál es la lógica interna de su postura y qué implicaciones tiene. Examinaremos esta perspectiva de forma totalmente neutral.
7: Me parece una advertencia muy necesaria. Porque, a ver, cuando analizamos conflictos a gran escala, la mitad del trabajo es comprender los discursos que los alimentan. Y este artículo nos abre una ventana hacia cómo una parte de la sociedad boliviana interpreta la crisis institucional. Para entender el tablero, bueno, hay que entender cómo ven las piezas todos los jugadores.
6: Fíjate en cómo solemos entender la resolución de conflictos. Tenemos esta expectativa metida en la cabeza de que funciona como, no sé, una especie de transacción matemática.
7: Sí, como un toma y daca muy estructurado.
6: Eso es. Es decir, hay un grupo que protesta por una injusticia, presenta una lista con sus exigencias, el gobierno de turno se sienta a la mesa, cede en esas peticiones y, en teoría, la ecuación se resuelve.
7: Demanda satisfecha equivale a paz social. Todos contentos a casa.
6: Claro, pero luego aterrizamos en el escenario que describe este artículo y, madre mía, esa lógica matemática salta por los aires. Nos topamos con una contradicción que de entrada parece absurda. ¿Cómo es posible que alcanzar el 100% de las demandas sociales no detenga un conflicto?
7: Es que esa es la gran paradoja que plantea el autor.
6: Vale, vamos a desgranar esto. Según el texto, el gobierno intentó desactivar semanas de asedio y violencia concediendo a los sindicatos prácticamente todo lo que pedían, el 100%. Pero no funcionó.
7: No funcionó en absoluto.
6: Si yo te doy todo lo que me pides en tu lista de exigencias, ¿por qué sigues incendiando las calles?
7: Esa es precisamente la grieta por donde el autor mete el bisturí. A ver, la lectura ingenua por parte de las autoridades fue pensar que estaban en una negociación tradicional.
6: Ya.
7: Pensaron, bueno, si les damos lo que quieren, les quitamos la excusa para protestar.
6: Claro, tiene sentido sobre el papel.
7: Sobre el papel, sí. Pero Nogales Virués sostiene que el mensaje que se codificó en las calles fue diametralmente opuesto. La lección que extrajeron los grupos movilizados no fue que el gobierno era comprensivo.
6: No.
7: Fue que el gobierno era frágil.
6: Ostras.
7: El mensaje real que se envió fue: quien presiona lo suficiente, bloqueando y asfixiando al país, pues obtiene resultados inmediatos y sin consecuencias.
6: Entiendo la mecánica, ¿eh? Es como intentar apagar un incendio echando, no sé, material combustible.
7: Totalmente.
8: Estás cediendo, pero en realidad estás alimentando el fuego.
7: Exacto.
8: Plantea la duda de si negociar resuelve el problema a raíz o simplemente pausa el conflicto bajo las condiciones de quien presiona.
7: Claro, es que rompe el esquema. Lo que el artículo ilustra aquí es la perversión absoluta de la herramienta del diálogo.
6: Mm.
7: O sea, para que el diálogo funcione, ambas partes deben tener cierta buena fe y el deseo de abandonar el conflicto. Pero Nogales Virués argumenta que los sectores más radicalizados nunca tuvieron la menor intención de llegar a un pacto.
8: Ya, o sea que el diálogo era una trampa.
7: Básicamente. Cada vez que el gobierno los llamaba a la mesa y cedía un poco más, ellos no lo veían como un avance hacia la paz. Lo veían como un incentivo para cometer más excesos.
6: Espera, me pongo en el papel de abogado del diablo por un momento. Si conseguir absolutamente todo lo que pedían en esa lista oficial de exigencias no era su objetivo real, la pregunta obvia es, entonces, ¿qué premio estaban buscando?
7: Claro, esa es la pregunta del millón.
6: Porque nadie asedia una ciudad entera perdiendo días de trabajo y arriesgándose a enfrentamientos por puro aburrimiento.
7: Desde luego que no.
6: Tiene que haber un incentivo muchísimo mayor detrás de todo este despliegue.
7: Y esa duda es la que nos lleva a la tesis central del autor. Él argumenta que las demandas sociales que se leían en los panfletos, ya fueran sobre economía o leyes, eran simplemente el papel de regalo.
6: Una fachada.
7: Eso es. El verdadero contenido del paquete era retener el poder y, sobre todo, asegurar la impunidad.
6: El texto es verdaderamente tajante en este punto. Fíjate, afirma que los manifestantes no actúan como ciudadanos buscando una vida mejor, sino como el brazo operativo de una élite política que se niega a perder su estatus.
7: Exacto.
6: Dice que lo que defienden en las calles no son derechos, sino la posibilidad de que sus jefes no rindan cuentas ante la justicia.
7: Sí, sí.
6: Que puedan mantener intactas unas estructuras ilegales de las que todos, en mayor o menor medida, se benefician. Y de hecho utiliza un término muy llamativo, habla de los genuflexos.
7: Lo fascinante de esto es el cambio retórico que hace el autor con ese término.
6: Es muy potente.
7: Mucho. Al usar la palabra genuflexos, despoja las movilizaciones de cualquier tipo de legitimidad social o moral. Ya no estamos hablando del pueblo oprimido, ¿sabes?
6: Claro, cambia el marco por completo.
7: Totalmente. Los reclasifica como operadores de un sistema de corrupción. Describe a individuos que, a cambio de vivir de las migajas de un modelo de poder que degradó al país, están dispuestos a ejecutar el trabajo sucio en las calles.
6: Ya, pero bajemos esto a la realidad práctica. ¿Cómo funciona exactamente esta mecánica?
7: A ver.
6: porque ¿cómo logras que un juez o un fiscal dejen de investigar a un líder político simplemente porque hay gente cortando carreteras?
7: Parece un salto muy grande, ¿verdad?
6: Claro, es que parece un salto enorme entre quemar neumáticos y conseguir inmunidad legal.
7: Pues la conexión es más directa de lo que parece. Y el artículo lo señala claramente cuando dice que la presión sustituye a la ley.
6: Vale.
7: O sea, el sistema judicial no opera en el vacío. Necesita que el Poder Ejecutivo mantenga un clima de orden público donde los tribunales puedan funcionar.
6: Claro, necesitan seguridad para operar.
7: Exacto. Si tú demuestras que tienes la capacidad de paralizar por completo la economía del país, de desabastecer ciudades enteras, estás enviando un mensaje al sistema judicial.
6: Que es un mensaje de amenaza directa.
7: Básicamente les estás diciendo, si tocan a nuestros líderes, el país arde. Y ustedes no tienen la fuerza para apagarlo. Cuando la presión sustituye a la ley, lo que deja de funcionar no es el gobierno, sino el país.
6: Madre mía, es que esa frase es lapidaria. Básicamente estás tomando al Estado de Derecho como rehén.
7: Es un chantaje estructural en toda regla.
6: Y es un matiz importantísimo. No es que estén echando un pulso a un presidente concreto. Es que están convirtiendo las leyes en papel mojado.
7: ¿Sí?
6: Si las reglas del juego ya no se deciden en los tribunales, sino en función de quién puede hacer más daño en la calle, el concepto mismo de país se desmorona.
7: Y el autor subraya que esto no es un daño colateral. Es el objetivo principal de la estrategia.
6: Vale. Habiendo desgranado la teoría de este chantaje, creo que debemos aterrizar esto en las consecuencias físicas.
7: Porque son brutales.
6: Claro. Porque hablar de Estado de Derecho suena muy abstracto, pero el artículo describe un impacto terroríficamente tangible en el terreno. Se centra mucho en el cerco a la ciudad de La Paz. ¿Cómo se ejecuta un asedio así hoy en día?
7: Pues a ver, hay que entender la geografía para comprender la efectividad de esta táctica. La Paz es una ciudad situada a una altitud enorme, incrustada en un valle. Tiene vías de acceso muy específicas y muy vulnerables.
6: O sea que es fácil de bloquear si sabes dónde poner las barreras.
7: Exactamente. Lo que describe Nogales Virúez es un estrangulamiento logístico metódico.
6: ¡Ostras!
7: Cortar esas arterias principales no solo impide que la gente vaya a trabajar. En cuestión de horas, detiene el ingreso de camiones con alimentos, suministros médicos esenciales, carburantes...
6: Imaginemos la situación para un ciudadano cualquiera durante esos días. Dependes de un sueldo diario y de repente el transporte desaparece.
7: Todo paralizado.
6: Llegas al mercado y los estantes están vacíos. Y lo poco que queda, pues triplica su precio por la especulación. Las familias quedan confinadas en sus casas, sin saber si al día siguiente habrá pan o si podrán llevar a un enfermo al hospital.
7: El nivel de agotamiento tiene que ser asfixiante.
6: Y aquí es donde la cosa se pone realmente interesante y a la vez muy oscura. El autor expone una ironía que él llama perversa.
7: Y con razón.
6: Piensa en esto. Los líderes de estos bloqueos se presentan ante las cámaras como los guardianes de los derechos del pueblo. Sin embargo, la herramienta que utilizan para ejercer presión política es, precisamente, infligir un sufrimiento extremo a ese mismo pueblo.
7: Esa es una de las grandes falacias que el texto intenta desmontar, claro.
6: Es que están utilizando el dolor de la gente en cuyo nombre dicen actuar como moneda de cambio.
7: Y la retórica de la movilización social se cae por completo cuando observas a quién afecta realmente el daño.
6: A la gente de a pie.
7: Exacto. Los líderes no sufren el desabastecimiento. El dolor se externaliza hacia la clase trabajadora. Y ojo, el autor subraya un detalle escalofriante. Y es que ni siquiera se respetaron las rutas humanitarias.
6: Eso me dejó helada al leerlo. Bloquear el paso a una ambulancia no es una táctica de negociación.
7: No, no lo es.
6: No, ¿cómo justifican algo así?
7: Pues según la lógica que expone el autor, no necesitan justificarlo porque el dolor ajeno es su munición. Hubo policías y militares enfrentándose a grupos armados con dinamita y piedras.
6: ¡Madre mía! ¡Con dinamita!
7: Sí, sin condiciones adecuadas para defenderse. El objetivo era instaurar el miedo, y el miedo colectivo es un arma de control político inmensa.
6: Supongamos que el humo finalmente se disipa. Se levantan los bloqueos, las carreteras se despejan, y bueno, la gente puede volver a comprar el pan.
7: Sí, la supuesta vuelta a la normalidad.
6: El gobierno respira aliviado pensando que la crisis ha pasado. Pero el autor nos advierte que la verdadera resaca de todo esto viene después. El daño a largo plazo y la imagen internacional.
7: Si conectamos esto con el panorama general, el autor está escalando el argumento desde el vandalismo callejero hasta el colapso del Estado de Derecho frente a la comunidad internacional. Porque el mundo está mirando.
6: Claro, el mundo mira y los mercados tienen muy buena memoria. Lo que Bolivia proyecta hacia el exterior es la imagen de un país dominado por la ilegalidad. un lugar donde grupos violentos tienen más capacidad de acción que las propias instituciones.
7: Tratemos de ver esto desde la perspectiva de la inversión, que es clave. Imaginemos que alguien dirige un fondo de inversión o tiene millones de euros para abrir una planta en Sudamérica.
6: A ver, ¿qué harías tú?
7: Ves los recursos de Bolivia, pero enciendes las noticias y observas que una organización